0: The Beatles, I Want to Tell You. Liverpool, Inglaterra, 1964.
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0: Motor Sales. Baby, don't make me weep.
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0: Rosana Tadei, Poder Sonreír.
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3: La segunda vez que me encontré con Dorcas, ya era invierno.
4: Salud, amigo. ¿Quiere un traguito?
3: ¿Ginebra?
4: Licor del recuerdo, caballero. Mójese los labios y el pasado estará con usted.
3: Gracias, pero creo que no lo necesito. El pasado siempre está conmigo.
4: El universo tiende al olvido. La memoria es apenas una resistencia efímera. La vida es una resistencia efímera. Beba conmigo.
3: No tuve más remedio que apurar un sorbo.
4: ¿Y? ¿Recuerda algo?
3: Yo siempre recuerdo lo mismo, Dorcas.
4: Usted me ayudó a hacer el primer milagro, que es el más difícil. En verdad es el único milagro. Una vez que uno camina sobre las aguas, ya nada resulta imposible.
3: ¿Por qué dice que yo lo ayudé?
4: No me haga explicar dos veces la misma cosa.
5: El Caminante, de Alejandro Dolina. Realizado por Juliana Collado, Delfina Puchet, Kiara Telechea y Mariana Sendisek. Música, Matías Percivale. Voces, Santiago Ron y Mauricio Fedele.
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7: La perseverancia de grandes profesionales del medio permitieron que al fin pudieran reunirse varias creaciones musicales del fallecido compositor santafesino Fernando de la Riestra para su distribución en redes digitales. Parte de esa obra la reunió la cantante, flautista, compositora y docente Irene Cervera en coproducción con 625 discos. Cervera integró alguna de las bandas de la Riestra y le envió este mensaje firmado, El Sobreviviente, que tributa y versiona 8 canciones de uno de los grandes hacedores de la canción rosarina. Irene Cervera, padre e hijo.

0: Irene Cervera, padre e hijo.
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2: Fatboy Slim vuelve al ruedo en 2026 con varios anuncios. Uno de ellos es la edición de su nuevo sencillo. El productor y DJ británico vuelve con su energía de groove y underground electrónica, siendo la antesala de la salida de su próximo trabajo discográfico. Fatboy Slim, Funk Drunk.

0: Cat Stevens, Peace Train, Londres, 1971.
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0: Victoria Brión, efecto lisérgico.
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5: Directo de Colombia, Gueto Cumbé vuelve con un nuevo disco destacando la electrónica y la canción folclórica como el centro de su identidad estética. En esta ocasión, cuentan con la participación de la productora y DJ Lido Pimienta. Gueto Cumbé junto a Lido Pimienta. Cardón.

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0: Darkside, SNC.
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0: Uma, Venus en látex.
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0: Yes, I am. Kindness.
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0: Riel, paseo psicodélico.
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0: Soy Gotuso, ganas.
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0: Instituto Mexicano de Sonido, Cumbia Bomba.
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0: Little Dragon, Celebrate.
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0: Adriana Calcagnotto, Bambora.
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0: La Casa Azul. Podría ser peor.
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0: Broncho, I swear.
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0: Porque él, el secreto, está allí delante, detrás, en los costados, arriba o abajo, o mejor aún, en el entre, aguardando. Inclusive podríamos decir que ese entre pasaría por ser un secreto.
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0: Kabbalah, comunicación, antropología. Nicolás Guigou.

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1: Seguí leyendo.
2: Sírveme un poco más de Slivovice, me dijo Clara y yo no puse objeciones. El pretexto esgrimido para abrir la botella no había sido nada fuera de lo corriente, pero bastaba. Ese día yo había recibido una gratificación relativamente importante por la última parte de un estudio mío que se había publicado por entregas en una revista especializada en crítica de arte. La propia publicación del estudio había tenido sus más y sus menos. El texto era pura agresividad y pura polémica. Por eso primero me lo rechazaron en la revista Pensamiento Artístico, cuya redacción es más formal y precavida, y por fin lo publicaron en la revista de la competencia, de menor tirada, cuyos redactores son más jóvenes e imprudentes.
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2: El libro de los amores ridículos. Milan Kundera.

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0: Exacto.
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2: El cuerpo de Gorrister colgaba flácido en el ambiente rosado, sin apoyo alguno, suspendido bien alto por encima de nuestras cabezas, en la cámara de la computadora, sin balancearse en la brisa fría y oleosa que soplaba eternamente a lo largo de la caverna principal. El cuerpo colgaba cabeza abajo, unido a la parte inferior de un retén por la planta de su pie derecho. Se le había extraído toda la sangre por una incisión que se había practicado en su garganta de oreja a oreja. No habían rastros de sangre en la pulida superficie del piso de metal.
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2: No tengo boca, pero debo gritar. Harlan Ellison.

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0: Jacob Collier, Sleeping on My Dreams.
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2: Llegan cansadas del madrugón, del viaje, de la fila. Dejan atrás la humillación de la revisión policial. Entran y miran a los costados. Se miran entre ellas con su aire de inútil desafío, de mala digestión, de perplejidad, de pobreza, de odio.
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2: El miserere de los cocodrilos. Mercedes Rosende.

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2: Cuando abrió los ojos y vio que aquel reloj marcaba las 9:15, creyó que el mundo se le venía encima. Debería llevar ya 1/4 hora trabajando, y allí estaba, tumbado en la cama. Aquella mañana de aquel lunes, de aquel enero, era la primera vez en 17 años que don Severino, sin ninguna excusa, iba a llegar tarde a su trabajo. Un corte en el suministro eléctrico había hecho que el despertador no cumpliera con su cometido. Pero eso para él no era motivo de descargo.
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2: El viaje íntimo de la locura. Roberto Iniesta.

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2: Contra lo que se cree comúnmente, la cultura musical de un pueblo no depende de lo que éste consume, sino de lo que éste produce. El Uruguay, como casi todo el mundo, consume hoy mucha y muy buena música. Sus fuentes de acceso no están vedadas, como antaño, a los desposeídos o a los neófitos. La música viene hoy a nuestro encuentro.
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3: Textos breves. Lauro Ayestarán.

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1: Seguí leyendo.
2: 15 de enero. Asunto, baja. Quería anular mi suscripción. ¿Es posible hacerlo por esta vía? Un cordial saludo, E. Rotner. 18 días después. Asunto, baja. Quiero anular mi suscripción. ¿Es posible por correo electrónico? Les ruego me envíen una breve respuesta. Un cordial saludo, E. Rotner. 33 días después. Asunto, baja. Distinguidos señores de la editorial Like, si la finalidad de su insistencia en pasar por alto mis intentos de retirar una suscripción es vender más números de su producto, cuya calidad no cesa por desgracia de bajar, lamento comunicarles que no pienso seguir pagando. Un cordial saludo, E. Rotner.
3: 8 minutos después. Respuesta. Se ha equivocado usted de dirección. Esta es mi dirección particular, werther@leike.com. Usted quiere escribir a werther@like.com. Es la tercera persona que me pide que le dé de baja de la suscripción. La revista debe haberse vuelto francamente mala.
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2: Contra el viento del norte. Daniel Glatauer.

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1: Los platenses Isla Mujeres presentaron el sucesor de Barato Ideal en agosto de 2026, el quinto disco de estudio que lleva el título de Viaje Inaugural. Con este trabajo, la banda cristaliza la introspección del disco anterior en un sonido más oscuro y expande su fuerza creativa hacia un rock más abrasivo y sensible. Isla Mujeres, oculto y a la vista.

0: Alfonsina con Santiago Moraes. Cambio la mirada.
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0: Lali Gaspari, a simple vista. 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
2: De un golpe abrí la puerta y con suave batir de alas entró un majestuoso cuervo de los santos días idos. Sin asomos de reverencia ni un instante quedo, y con aires de gran señor o de gran dama fue a posarse en el busto de Palas sobre el dintel de mi puerta, posado, inmóvil y nada más. Entonces este pájaro de ébano cambió mis tristes fantasías en una sonrisa, con el grave y severo decoro del aspecto del que se revestía. Aún con tu cresta cercenada y mocha le dije: no serás un cobarde, hórrido cuervo vetusto y amenazador, evadido de la ribera nocturna. Dime cuál es tu nombre en la ribera de la noche plutónica. Y el cuervo dijo: nunca más. El cuervo, de Edgar Allan Poe. Realizado por Andrés Barranguet, Luciano Martinelli, Valentina Viñals y Victoria Calandria.
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4: Tomás Espino cuenta en una nota de prensa que durante un tiempo tuvo canciones guardadas en un cajón, esperando el momento en que se animara a cantarlas para poder materializarse. Tinta nace en 2023 como la oportunidad de este joven fraiventino y sus dos amigos de hacer realidad canciones que no encontraban lugar en sus otros proyectos musicales, con un sonido que evoca una oscuridad alegre de una época que no pasó. Tinta, Boulevard.

0: Tinta, Boulevard.
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Hola, ¿qué tal? Muy buenos días. Un gusto recibirles con las primeras noticias de TV Ciudad en una jornada de miércoles que se presenta con 7 grados de temperatura. Está muy frío porque se siente el viento que está soplando del sector este con una intensidad de 30 kilómetros en la hora. Se irá disminuyendo la nubosidad, bajas temperaturas durante toda la jornada. La máxima prevista para hoy, 13 grados, la mínima fue de 6. ¿Cómo seguirá mañana? Bueno, vean el sol brillante, claro, algo nuboso, vientos que serán del noreste al norte con una intensidad de hasta 30 kilómetros en la hora y subirán las temperaturas, la mínima 5, pero la máxima 20 grados para mañana. El viernes estará claro, algo nuboso, vientos que soplarán del noreste con una intensidad de hasta 30 kilómetros en la hora y las temperaturas seguirán relativamente templadas, 8 y 19 las temperaturas extremas para Montevideo y el área metropolitana. Compartimos algunos de los principales titulares a esta hora. La economía uruguaya cayó 0,8% en el segundo trimestre respecto al anterior en términos desestacionalizados, según informó ayer el Banco Central del Uruguay al divulgar el informe trimestral de las cuentas nacionales. El Producto Interno Bruto cayó 0,5% interanual, con incidencia destacada de la sequía del verano pasado, que hizo caer la producción del sector agropecuario 22% interanual y el transporte en 0,2% por las menores cargas de granos. Por el contrario, hubo un aumento interanual de 4,2% en el sector de la construcción por una mayor inversión de edificios no residenciales y otras construcciones, con destaque especial para la obra del nuevo centro de datos de Google, así como construcciones nuevas en líneas de energía, plantas eléctricas y tuberías. El desempeño del comercio mostró un aumento interanual de 2,8% en el segundo trimestre, explicado fundamentalmente por mayores ventas de productos importados, especialmente vehículos y vestimenta. La industria creció 1,9% interanual por la industria celulósica, refinería, molinería y elaboración de productos de panadería, y en simultáneo hubo una retracción de las industrias frigorífica y automotriz. El prosecretario de Presidencia, Jorge Díaz, defendió la decisión del gobierno de establecer servicios mínimos en la terminal de contenedores del puerto de Montevideo y en otro orden. Se mostró sorprendido ante la propuesta opositora de volver a discutir la habilitación de allanamientos nocturnos y remarcó que el asunto fue laudado en dos ocasiones por el voto popular. En otro orden, Díaz aseguró que entre octubre y noviembre el gobierno comunicará detalles del plan destinado a comprar patrulleras oceánicas y aseguró que no hay nada novedoso en los datos publicados hoy sobre lo que habría gastado Cardama para conseguir la garantía falsa aportada por el banco Eurocommerce, hecho que motivó una denuncia del astillero que la justicia española ya archivó. El presidente de la República, Yamandú Orsi, se reunió ayer con el rector de la Universidad de la República, Héctor Cancela, y le informó que la institución tendrá una inversión adicional de 40 millones de pesos por las necesidades de crecimiento edilicio en Salto. Al término del encuentro, Cancela destacó que en particular en la ciudad de Salto hay un crecimiento estudiantil muy importante, con más de 7.000 estudiantes, a los que se suman anualmente otros 1.000, lo que genera la necesidad de ampliar las instalaciones. El jerarca destacó que el presidente le anunció que se iba a contar con un apoyo adicional de 40 millones de pesos, lo que permitirá concretar esa obra que realmente es tan necesaria, sostuvo Cancela. La inversión adicional que el presidente anunció para la región al norte de la UDELAR proviene de ahorros de la Comisión Técnico Mixta de Salto Grande y permitirá la construcción de un edificio de 1.400 metros cuadrados que estará dividido en dos salones para 200 estudiantes cada uno, aulas, el laboratorio y laboratorios de investigación, así como espacios destinados a oficinas para soporte administrativo. El presidente de la Comisión Ejecutiva Interministerial para Asuntos del Riego, Tabaré Aguerre, anunció la implementación de la denominada tarifa safral de riego, que pasa a los 250 kilovatios hora, actualmente subsidiados a 850 kilovatios hora, en beneficio directo de quienes necesitan asegurar sus cultivos

0: mediante riego artificial, y destacó la reglamentación de los beneficios fiscales previstos en la Comisión de Aplicación de la Ley de Inversiones para los emprendimientos que adopten esa modalidad. Los rebeldes hutíes de Yemen avanzan en varios frentes del país, pese a la resistencia de las tropas del gobierno internacionalmente reconocido, en medio de la intensificación de los ataques transfronterizos contra Arabia Saudí y del bloqueo a la navegación del mayor productor de petróleo de la OPEP en el Mar Rojo. El portavoz militar del movimiento Ansar Allah, Soldados de Dios de Yemen, afirmó este miércoles que las fuerzas hutíes derribaron un caza F-15 saudí sobre Marib, importante ciudad petrolera en el centro de Yemen, al tiempo que acusó a Arabia Saudí de llevar a cabo más de 450 ataques aéreos en 7 provincias yemeníes esta semana. Sarea afirmó que el F-15 fue derribado con un misil tierra-aire de fabricación local, mientras prestaba apoyo a las movilizaciones militares saudíes en el espacio aéreo de Marib, capital de la provincia homónima y de gran importancia estratégica y económica porque se encuentra en una zona rica en petróleo y gas. Y la entrevista de hoy va a ser con el director de gestión académica de la UTU para tener una lectura sobre cómo impactaron los logros de PISA, las pruebas PISA, en estudiantes de ese subsistema educativo. Y ahora, comenzando con el desarrollo informativo, les contamos que el edil Michael Curbelo, del Partido Nacional, en la Junta Departamental de Montevideo, dijo que la comuna capitalera excluyó a la oposición al solicitar a la Junta que suspenda la consideración del proyecto inmobiliario de Bañados de Carrasco y que lo hizo para subsanar diferencias a la interna del Frente Amplio y sin explicitar criterios técnicos.
1: La bancada nacionalista lo que quiere es, bueno, justamente poder participar de este proceso de toma de decisión, de este proceso regulador. Lo que estuvo haciendo durante todos estos meses no fue simplemente esperar a ver qué pasaba, sino que estuvieron recibiendo delegaciones tanto de los vecinos que están preocupados por este tema, como de los interesados en el desarrollo inmobiliario, y justamente querían tener la oportunidad de dar esto a estudio para tomar la mejor decisión para todos. Tanto el MPP como el Partido Comunista, como sabemos, tienen visiones totalmente opuestas de este desarrollo inmobiliario, y ha trascendido a la prensa también cómo este tipo de discusiones ha escalado a situaciones de violencia en los propios comités de base del Frente Amplio, pidiendo a la vertiente artiguista incluso desescalar un poco lo que es la forma de relacionamiento en la interna del propio partido. Creo que acá el foco tiene que estar primero en que esto no puede ser una decisión tomada a la ligera en base a posturas políticas, sino que tiene que haber un criterio técnico serio que evalúe realmente el impacto ambiental sin desaprovechar, obviamente, la oportunidad de inversiones en el departamento.
2: ¿El plan parcial que se anunció para la zona no implica estos estudios de impacto ambiental o de otro orden?
1: Quiero creer que sí, quiero creer que parte de este plan parcial justamente lo que implica es que hayan actores técnicos más involucrados, pero insisto en lo anterior, más allá de cuál sea el proceso que ahora va a tener la Intendencia puertas adentro, para nosotros es un proceso que nos deja de lado.
0: Ya estamos recibiendo con muchísimo gusto en los estudios de TV Ciudad a Fernando Ubal, quien tiene a su cargo la Dirección Técnica de Gestión Académica de la UTU. Un gusto que estés con nosotros esta mañana. ¿Qué tal?
3: Bueno, buenos días. Un gusto estar aquí en TV Ciudad y, bueno, para hablar un poco de educación y de la UTU.
0: Exactamente. Y queremos ver cuál fue la lectura o cómo recibieron los resultados de las pruebas PISA, sobre todo en el corte que tiene que ver con los estudiantes de UTU que participaron de la prueba.
3: Sí, nosotros, obviamente los resultados fueron presentados esta semana. Uh-huh. Hemos visto de inmediato como bastante ruidos y poco análisis sobre los resultados de esta prueba, que para nosotros, en el trabajo que venimos haciendo en UTU y en el marco de lo educativo que venimos desarrollando, es un insumo más para poder mejorar las propuestas educativas en UTU. Nosotros veníamos trabajando ya con algunos estudios de referencia que había desarrollado el INED, y estos resultados de la prueba es un insumo más en el marco de resultados que nos dan una foto sobre un proceso de una foto más en un proceso de evolución de la prueba, que yo creo que lo más significativo para nosotros en UTU es destacar La constante hace aproximadamente 10, 12 años, Javier Lacida, integrante del INED, integra el INED, pero ya viene integrando el INED en distintos roles en estos últimos periodos, destacaba que lo que muestra la prueba PISA es una tendencia más o menos estable de Uruguay y una tendencia en crecimiento que viene aproximadamente hace unos 10, 12 años en las tres áreas, y obviamente que hay un destaque ahí en ciencia y algunas problemáticas en lectura que es generalizado para nuestro país, pero bueno, que creo que nos ponen en de alguna manera en alerta en algunos aspectos, pero también el destacar la estabilidad que ha tenido Uruguay, sobre todo en el marco de América Latina, en estos últimos 10, 12 años, en el marco de la prueba PISA.
0: Claro, y concretamente con respecto a estos resultados que se presentaron las últimas horas, esta semana, ¿qué dicen las pruebas PISA con respecto a auto? Te vuelvo a preguntar, ¿y cuáles son esas alertas que tú decís que los hacen mirar, por lo menos con atención, a alguno de los resultados?
3: Bueno, en esto de la prueba PISA, la tendencia que nosotros tenemos es, si nosotros miramos la foto general, por lo general la educación técnica siempre, o en lo que lleva adelante UTU, que la educación técnica, siempre está unos puntos abajo de educación secundaria.
0: ¿En las tres áreas?
3: En las tres áreas. Cuando nosotros analizamos toda la prueba PISA en general, lo que la prueba PISA dice es, en contextos socioculturales o socioeconómicos y culturales en más bajos, los resultados de la prueba son más bajos. Si nosotros entramos a lo que son los resultados de UTU, la población de UTU, digamos, tiene una caracterización socioeconómica y cultural más baja. Entonces, si uno mira la foto general, UTU está unos puntos abajo de lo que es secundaria y educación privada, que es un poco las tres áreas de comparación, pero cuando vamos a el perfil de población y lo socioeconómico, los resultados son similares, y en matemática y ciencia son un poquito superiores cuando agarramos las privado,
0: el mismo tramo,
3: el mismo segmento de población, los resultados de la educación técnica son superiores.
0: ¿Y qué diferencia de puntaje hay, si es que...?
3: La diferencia de puntaje es que
0: genérico, ¿no?
3: En la general, son, creo que son 4 o 5 puntos en comparación con secundaria, sobre todo ahí el tema de
0: secundaria
3: educación
0: pública.
3: Secundaria pública. Y en... Cuando vamos a la comparativa, creo que son 2 o 3 puntos en cuanto al superior la educación técnica, pero comparado también con la educación privada.
0: Claro.
3: Entonces, nosotros ahí creemos que hay una explicación en ese sentido, y obviamente que lo que más ha llamado la atención y alertado tiene que ver con esto de lo que ha bajado en lectura en términos generales. Si uno mira la prueba PISA a nivel mundial, esto se visualiza, pero también es importante señalar que es un tipo de lectura. Esto no quiere decir que nuestros estudiantes y adolescentes no lean, sino que hay un tipo de lectura, que es la lectura, de alguna manera, de textos más extensos que exigen un tema de un proceso de concentración más largo, y es ahí donde los estudiantes han bajado algunos puntos. Entonces, me parece que ahí nosotros lo que tenemos que visualizar, porque obviamente en esta nueva forma que tenemos de vincularnos con la lectura, son textos más cortos, son las redes sociales que están impactando bastante. Bueno, tenemos que revisar estos procesos. Justo ayer en UNTU teníamos un encuentro que ya estaba agendado, no coincidía con las pruebas PISA, pero bueno, que tenía que ver con los espacios de biblioteca que tiene la UTU a nivel país y cómo promover desde allí, cómo trabajar estos espacios de mejor manera vinculado a las unidades curriculares como el idioma español y demás. Pero creemos nosotros que ahí hay una señal de alerta de esta prueba. Nosotros no nos manejamos únicamente con esta prueba, que entendemos que es una prueba estandarizada. La OCDE, nosotros veníamos trabajando con algunos resultados que nos dio el INED en los últimos años sobre el estímulo que tienen los estudiantes y el sentido que tienen. O sea, los estudiantes manifestaban que no encontraban un sentido, y por otro lado también algunas pruebas del INED nos habían dado resultados en estos últimos años que los estudiantes faltaban más, aprendían un poco menos, pero de todas maneras la promoción era alta y nosotros estábamos analizando qué estaba pasando con estos últimos cambios en el reglamento que afectaban la asistencia de los estudiantes y también los procesos de aprendizaje.
0: Te quería preguntar, porque tú decías que bueno, UTU tiene un componente de población de estudiantil que bueno, está más vinculado con sectores más vulnerados, ¿no? ¿Qué pasa con la UTU que no sigue concitando, bueno, población de todos los niveles, ¿no? Falta más promoción, falta sacarse a veces algunos estigmas de lo que tiene que ver con la formación técnica. Y ya te pregunto, ¿para qué? ¿Cómo es esa conexión con el mercado laboral? ¿Hay una salida laboral? ¿Se ha cambiado el tipo de carreras? Muchas preguntas en una.
3: Sí, muchas preguntas en una. Nosotros tenemos una población de 100.000 estudiantes más o menos estable desde el 2015 en UTU. Esa población tiene un 50% que son bachilleratos, un 30% aproximadamente que son de educación media básica en distintas propuestas que tenemos, educación media básica entre primaria y bachillerato, uh-huh, por así decir, y algo que ha crecido en este año, que es, para nosotros es muy significativo, teníamos el año pasado 17.000 estudiantes en educación terciaria, este año tenemos 21.000 estudiantes porque hicimos un fuerte impacto. ¿Qué pasa en donde impacta esta prueba, que capaz que tenemos los resultados, estamos hablando de estudiantes hasta 15 años, es la población de este 30% más o menos, algún tramo de primer año de bachillerato, pero es el entorno al 30% que nosotros tenemos de educación media básica. UTU ha hecho una opción desde el 2005 en adelante, que es generar propuestas educativas para promover la revinculación, como fue la formación profesional básica en el 2007, y también ha hecho una opción de estar en lugares de contexto de mayor vulnerabilidad, llegar con la educación media. Entonces, no es que UTU tenga una población, digamos, de contextos socioeconómicos más vulnerables solamente por casualidad, sino que han sido opciones de política, porque entendemos nosotros que los estudiantes mayores de 15 que no habían terminado la educación media básica necesitaban una propuesta adecuada, y ahí se creó el FPB en el año 2007, que fue bastante desmantelado en el 2021.
0: ¿Qué es el FPB? Porque la gente no sabe la sigla.
3: Formación profesional básica para el público en general es una propuesta para estudiantes mayores de 15 años que no terminaron el ciclo básico, uh-huh, para ir a términos, pero que tiene un componente técnico-tecnológico. Entonces, uh-huh, el estudiante termina la educación media básica con una propuesta de taller que integra todos los conocimientos. Entonces, termina el ciclo básico con un taller de informática, de robótica, de audiovisual, de gastronomía, de construcción. Entonces, va desarrollando sus conocimientos a través de un área técnica, tecnológica fuerte, que son unas 12, 15 horas de taller semanales que va articulando con matemática, con idioma español, con inglés. Eso fue una propuesta que en el 2007 UTU la planteó para salir a buscar a aquellos estudiantes que están fuera del sistema. Hoy nosotros readecuamos esta propuesta, de la que el año 2021 se había desarmado bastante, y hoy analizamos la población y encontramos que hay cerca de 5.000 estudiantes de 14, 15 y 6 años, que en los últimos 3 años se desvincularon del sistema, y estamos con esas nóminas, junto con el proceso de revinculación educativa que hace la ANEP, convocando a estos estudiantes, y abriendo de nuevo esta propuesta para ir, para buscar que estos estudiantes puedan culminar el ciclo básico, la educación media básica, y puedan hacer bachillerato. Entonces, nosotros tenemos esta población porque hemos hecho una opción política desde el año 2005 de que la UTU tenga propuestas adecuadas para aquellas poblaciones que están en contextos socioeducativos más vulnerables. Además, tenemos las propuestas de bachillerato, uh-huh, la propuesta de educación terciaria que también crece y se desarrolla.
0: Recién tú mencionaste que estaban trabajando junto con ANEP en la revinculación, esta que han dicho que este año se han revinculado 3.000 estudiantes que estaban fuera del sistema. El otro día estuvo acá el expresidente del CODICEN, Robert Silva, y dijo que en este periodo la UTU va para un lado, la secundaria va para otro, primaria va para otro. ¿Tiene la misma sensación de que están haciendo ese tipo de digamos, de rumbos distintos sin coordinar?
3: Mira, no sé en qué información se basa el señor Silva. Lo que sí está claro, nosotros tenemos un espacio de coordinación semanal en CODICEN, donde nos encontramos todas las áreas vinculadas a los planeamientos educativos. Tenemos varias hojas de ruta que estamos trabajando. Lo que sí, a diferencia de lo que pasó en el periodo anterior, donde Silva fue presidente de la ANEP, lo que generó fue una gran concentración y un espacio de muy centralizado de toma de decisiones con poca participación real. Lo que sí está sucediendo, y tal vez esto molesta a algunos sectores, sobre todo políticos, es hoy la ANEP está llevando adelante un proceso de construcción de la oferta, de la oferta, ¿no?, pero de las propuestas educativas, de análisis de lo que sucedió, en diálogo con los espacios de representación docente. Los espacios de representación docente están establecidos por ley, son las asambleas técnico-docentes. Entonces nosotros venimos trabajando con las asambleas técnico-docentes de todos los subsistemas. En UTU en particular, nosotros asumimos en abril del año pasado, primeros días de abril. En mayo estábamos convocando 4 grupos de trabajo y sin lugar a dudas que hay una revisión sobre lo que pasó. Pero la revisión sobre lo que pasó no es un revisionismo, sino es una restitución a los docentes de un proceso de participación que se les quitó en el periodo anterior. Entonces, lo que sí se está revisando, lo que sí está cambiando, lo que sí se está adecuando, está totalmente coordinado. Todos los lunes nos reunimos y ya que, digamos, puede hacer un pedido de informe sobre, ya que hace bastante pedido de informe seguido sobre el tema educativo, y allí está lo que está sucediendo todos los lunes en CODICEN con coordinación de todos los subsistemas.
0: Bien, ya tenemos que ir cerrando, pero ¿qué carreras debería priorizar la UTU frente a las demandas productivas tan cambiantes que tiene el país? ¿Y si actualizan esas carreras al ritmo de la inteligencia artificial sin perder la formación profesional?
3: Sí, ahí nosotros venimos trabajando con este tema de la...
0: Bien breve porque
3: ya estamos muy bien, ¿no? Pero venimos trabajando, sí, nosotros tenemos revisiones continuas y con el tema de la inteligencia artificial nosotros venimos trabajando en dos dimensiones. La primera dimensión es la afectación que está teniendo la inteligencia artificial en la educación en general, el uso docente y el uso de los estudiantes de la inteligencia artificial. Esto desde la ANEP, con CEIBAR, lo venimos trabajando de alguna manera de forma bastante constante. Lo que sí estamos haciendo nosotros ahora es cómo afecta la inteligencia artificial a las distintas áreas de desarrollo, la comunicación, el audiovisual. Este viernes hay un encuentro en industrias gráficas sobre el tema de la afectación de la inteligencia artificial al diseño gráfico. Entonces, a la administración y a las distintas áreas tecnológicas y técnicas que desarrolla la UTU, estamos intentando trabajar con cada área en cómo afecta la inteligencia artificial a cada uno de los procesos productivos para que esto esté también presente en el currículum.
0: Fernando Ubal, nos quedamos con ganas de saber más de la UTU y todo el trabajo para eso que están haciendo para esos 100.000 estudiantes. Gracias por ahora.
3: Bueno, muchas gracias a ustedes por darnos este espacio.
0: Por favor. Y nosotros ahora salimos a exteriores porque nos está convocando nuestro compañero Diego Martini, que está allí en la Facultad de Comunicación. Diego, bienvenido, muy buenos días.
4: ¿Qué tal, Pilar? Buen día para vos, todas y todos. Así es, y vamos a hablar de un tema que tiene que ver justamente con InfoCapital y con la televisión, porque la televisión tal y cual la conocemos, la televisión que seguramente veíamos muchos de nosotros cuando éramos más pequeños, nuestros padres, nuestros abuelos, es decir, la televisión analógica, ya no se va a poder ver y se va a poder ver únicamente de manera digital. Y para hablar de esto estamos con Pablo Siris, director de la Dinatel. Gracias, Pablo, por estos minutos. Bueno, el próximo 25 de septiembre a las 23:59 se va a desarrollar lo que se conoce como la un analógico. ¿De qué trata esto?
5: Sí, buen día para todas y todos los usuarios de TV Ciudad. Efectivamente, el próximo 25 de septiembre, luego de un proceso muy largo, en nuestro país concluirá su apagón analógico, de forma tal que toda la televisión que se va a ver en el territorio nacional será exclusivamente en la modalidad digital. Modalidad que tiene muchísimas ventajas: aumenta la resolución de imagen, las emisiones de televisión digital son en HD. Al mismo tiempo, el sonido de la televisión digital es estereofónico, ya no monoaural, de manera tal que va a aumentar también la calidad del sonido que vamos a recibir todas y todos. Y esto concluirá un proceso que se ha ido dando en el interior del país de manera natural, cuando se van rompiendo los equipos analógicos, los canales se han ido quedando exclusivamente con televisión digital, y en este momento solo tenemos 3 departamentos del interior del país que todavía mantienen señales digitales, el departamento de Montevideo y la señal de Canal 5, que en todo el territorio nacional se mantenía con televisión digital y televisión analógica. Esto a su vez va a permitir que los medios de comunicación tengan un ahorro muy significativo, porque el costo de mantener encendido un transmisor analógico, que además consume mucha más corriente que un transmisor digital, los costos de los repuestos de los transmisores analógicos, que son muy altos porque ya no existen fábricas de transmisiones de televisión, de transmisores de televisión analógica, se verán sensiblemente disminuidos, y eso le permitirá a la economía de los canales ser un poco más eficiente.
4: Las famosas antenas que tenían los canales ya no van a tener funcionamiento, digamos, o el mismo funcionamiento que tenían antes.
5: No van a tener transmisores encendidos. Eso no quiere decir que la infraestructura, la torre, no tenga uso, porque normalmente los canales de televisión suelen alquilar esos espacios para que, por ejemplo, se instalen antenas de radio u otro tipo, antenas de telefonía móvil. Muchas de ellas tienen también antenas de telefonía móvil. Entonces, aunque no van a tener sus transmisores encendidos, no puedo dar por cierto que esas estructuras dejen de existir.
4: Bien. Alguien que tenga un televisión viejo, lo único que puede hacer es conectarlo de forma digital mediante algún aparato, o sea, ya convencionalmente no va a poder usar la televisión.
5: Bueno, uno de los motivos por los que se toma esta decisión ahora es porque, sabiamente, en el año en que se iniciaron las transmisiones digitales, en 2012, se tomó la decisión de que la Dinatel, el organismo que me toca dirigir en este momento, y el LATU, certificaran todas las importaciones de equipos para que cumplieran con la norma de televisión digital que utiliza Uruguay. De manera tal que podemos decir con toda certeza que han sido importados en nuestro país más de 3.800.000 televisores que cumplen con la norma. En un país que tiene en el entorno de 1.200.000 hogares, podemos tener la casi certeza de que todo el mundo tiene una televisión digital. Del mismo modo, los viejos televisores de tubo de rayos catódicos tienen una vida útil de 15 años aproximadamente. De manera tal que también podemos asumir que la mayor parte de esos televisores, de ese parque de televisores de tubo de rayos catódicos, están fuera de servicio. Lo más probable es que todos tengamos una televisión digital en nuestra casa, quizás en algún caso no sepamos que eso puede recibir señales digitales. En ese caso, hay muchos instructivos por todos lados que indican cómo hacer esto. Las antenitas de televisión digital valen en el entorno de entre 200 y 300 pesos en supermercados y ferreterías, y la sintonización de canales digitales se hace utilizando el menú del propio control remoto de la televisión, y es muy sencillo. De todas maneras, como te decía, en prácticamente todo el país, excepto los departamentos de Artigas, Paysandú, Cerro Largo y Maldonado, ya toda la señal que hay es digital, así que probablemente estemos en muy buenas condiciones. Quiero aclarar que quienes ven televisión a través de cable no van a tener ningún cambio, y quienes utilizan su televisor para ver señales digitales, o sea, para ver, por ejemplo, Antel TV, pues tampoco tienen que hacer ningún tipo de cambio.
4: Pablo, aprovecho a consultarte por una noticia que surgió en torno a la conexión de un cable submarino entre Uruguay y las Islas Malvinas. ¿Qué hay de esto?
5: Bien, en lo que respecta al Estado uruguayo, eso no es así. En nuestro país hay 2 instancias, 2 organismos a los que se debe recurrir cuando uno pretende hacer una instalación de un tendido submarino. La primera es una comisión que analiza esto desde el punto de vista científico, donde se analiza que no se atraviesen barreras de coral, que no se atraviesen zonas de cría de ballenas, que no se atraviesen, zonas ambientalmente importantes desde el punto de vista de la pesca, también importantes. Y luego hay una comisión interinstitucional, interministerial, donde están el Ministerio de Industria, el Ministerio de Ganadería, Agricultura y Pesca, de Ambiente, de Relaciones Exteriores y de Defensa, que analizan también esos proyectos. En ninguna de esas dos instancias, en ninguno de esos dos organismos, ha llegado ninguna solicitud que tenga que ver con un cable que va a Islas Malvinas. En este momento sí hay una empresa que está haciendo estos estudios que señalaba, pero con un proyecto y un tendido propuesto, con un proyecto, con un preproyecto, digamos, que no incluye el territorio de las Islas Malvinas y que ni siquiera se dirige ni cerca hacia esa zona. Entonces, en principio, nosotros no tenemos ninguna instancia de esas características planteada para considerar por parte del Estado uruguayo.
4: Bien, muchas gracias, Pablo.
5: Es un placer.
4: Bien, volvemos.
0: Muchísimas gracias, Diego, y hasta aquí llegamos con esta primera edición. Quedaré en compañía de Ciudad Viva. La actualización informativa será a la hora 13. Pasen ustedes muy bien.
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10: Jornadas de extensión universitaria en contextos de privación de libertad, experiencias y aprendizajes en diferentes regiones de Uruguay. Les adelantábamos más temprano que con María José Fontes íbamos a estar conversando sobre esta temática, sobre una serie de encuentros que va a tener tres anclajes territoriales, que va a tener la primera actividad aquí en Salto el próximo 21 de agosto. Y bueno, agradecerle a nuestra compañera docente que participe unos minutos acá con nosotros en Radio La Regional para conversar sobre esta propuesta. Y bueno, ya veníamos hablando de otros temas por fuera de micrófonos de la vida misma. Gracias, bueno, por acompañarnos. Bienvenida.
11: Muy bien, muchas gracias. Buen día para todos. Bueno, como ya me presentaron, soy docente de Facultad de Enfermería. Y bueno, en este momento soy la coordinadora de la Unidad Académica de Extensión y Actividades en el Medio. Y bueno, en ese marco es que, bueno, teniendo en cuenta un poquito las experiencias que venimos teniendo desde Facultad de Enfermería en este territorio, justamente con poblaciones privadas de libertad, es que, bueno, es un tema que nos interesa, nos preocupa mucho, y bueno, tenemos como antecedentes de este ciclo de conversatorios, un conversatorio que lo presentamos a una convocatoria de las escuelas de verano de Pablo Carlevaro en APEX en febrero de este mismo año. Y bueno, la verdad que ahí nos dimos cuenta que también habían otros actores, otras instituciones que estaban participando del trabajo desde la universidad y de otras instituciones del Estado también, por supuesto, que estaban trabajando con estas poblaciones. Entonces, bueno, nos pareció muy importante poder empezar a intercambiar experiencias y aprendizajes, ese es el nombre de estas jornadas, porque justamente lo que buscamos es el intercambio, la participación de otros actores, de quienes están, de quienes han estado, porque también tenemos experiencias de grupos que han podido estar, pero después no pudieron darle continuidad a las propuestas. Entonces nos pareció muy enriquecedor poder estar intercambiando. Y bueno, a raíz de eso, que ocurrió a principio de este año, es que pensamos en este ciclo de conversatorios, que además le llamamos jornadas de extensión universitaria, porque en un primer momento el interés nuestro fue que se visibilice lo que la universidad estaba haciendo, cómo lo estaba haciendo, de qué manera, en estos territorios. Y bueno, después, por suerte, y muy bienvenido, fue las experiencias de otras instituciones que también estaban participando desde otros lugares. Y bueno, nos pareció fundamental el intercambio. Y bueno, es por eso que lo estamos proponiendo como un ciclo. Y además, un ciclo que lo trajimos al interior, porque esto comenzó en Montevideo. La Facultad de Enfermería tiene una sede en Montevideo, entonces empezó allí. Y después lo pensamos en los centros universitarios regionales, donde justamente nuestra facultad también tiene la carrera completa de licenciatura. Entonces allí tenemos a los equipos docentes que fueron fundamentales para poder estar haciendo las conexiones con los contactos, con las instituciones. Y bueno, en cada lugar donde se desarrollen estos conversatorios van a participar un grupo, diríamos un grupo base, un grupo de ponentes base, que son los que van y vienen hacia los distintos lugares, y después actores de otras instituciones del mismo lugar. Bueno, empezamos entonces por Salto, este viernes 21, comenzamos por acá, y después tenemos el 11 de septiembre en Rocha y el 18 de septiembre en Tacuarembó.
12: En el caso de nuestro centro universitario, va a ser en el horario de 9 a 12, según tenemos entendido. ¿A quiénes convocamos? ¿A quién está dirigida esta propuesta? ¿A quiénes invitamos a participar? ¿Y si es con inscripción previa? ¿Si tiene algún costo?
11: Bueno, empecemos por lo último. No tiene costo. Creemos que es una temática de interés público, por lo tanto, invitamos a público en general. Los que van a participar de la ponencia van a ser docentes de la universidad, estudiantes de la universidad, que también van a contar sus experiencias y aprendizajes en ese contexto. Van a haber personas de distintas instituciones, de ACE, SAIPPL, del Ministerio de Educación y Cultura, porque también vamos a estar. Esta temática es bien importante porque nosotros lo abordamos desde dos lugares. Por un lado, estudiantes que van a realizar sus prácticas y a tener un proceso de enseñanza y aprendizaje en este contexto de encierro. Y por otro lado, están los estudiantes privados de libertad que son estudiantes de la UDELAR. Entonces, estamos como en esos dos lugares. Por eso también vamos a tener participantes, ponentes, que tienen su temática relacionada a los procesos de enseñanza y aprendizaje con privados de libertad. Bueno, entonces, por lo tanto, es de interés público, vamos a dirigirlo al público en general, a las autoridades, por supuesto, que tienen que ver con el Ministerio del Interior, con ACE, bueno, la universidad, por supuesto, bueno, y otras instituciones más que son las que, de una forma u otra, están participando en estos territorios de distinta manera.
12: A través de las redes sociales y de los distintos medios de comunicación ya estamos haciendo circular un flyer con un código QR para poder escanear, para poder tener más información y también hacer las inscripciones allí, María José.
11: Ahí va. El código QR es para inscribirse y justamente ahí tienen la posibilidad de inscribirse a uno o a una jornada o a más de una, porque como se dan en distintos lugares del país, también pueden inscribirse a más de una, porque esto es es lo rico, digo, como que en cada territorio donde ocurra ese conversatorio va a tener características de su propio territorio, ¿tá? Porque van a estar los actores de ese lugar más parte del equipo que viene de Montevideo, vienen de Rocha, vienen algunos de Rivera, entonces ahí es como se da el intercambio, porque lo que puede ocurrir quizás en un territorio específico, queremos intercambiarlo para, bueno, que puede ser como un ejemplo y que sirva para los otros lugares.
12: De acuerdo a la experiencia como docente y bueno, uh-huh. En tantos años también vinculada a la formación de licenciados y de licenciadas en enfermería que han tenido la posibilidad de tener estos procesos y estas experiencias de aprendizaje y de enseñanza en contextos de encierro, ¿cómo lo han valorado? Hemos tenido la oportunidad de contar con grupos de estudiantes que nos han compartido sus proyectos, sus experiencias, sus uh-huh. prácticas, bueno, en particular en la unidad número 20 del Instituto Nacional de Rehabilitación aquí en Salto. ¿Qué rol cumple este tipo de experiencia en la formación, cómo lo valoran y lo evalúan ustedes también en el transcurrir de los años, María José?
11: Sí, la verdad que por un lado está lo que nosotros como docentes podemos valorarlo, ¿no? Como institución formadora de licenciados y licenciadas en enfermería, y también lo que los estudiantes pueden transmitirnos también, ¿no? Tenemos grupos de estudiantes que la verdad que la experiencia los ha movilizado mucho. Ellos manifiestan que habían al ingreso tenían una idea de qué era, con qué se iban a encontrar, qué era lo que ocurría adentro de esos lugares, ¿no? Que tienen sus propias características. Y luego se iban con otra idea, se iban con inquietudes, se iban con sus problemáticas. Y también como lo emocional muy a flor de piel, porque los estudiantes también manifiestan eso, ¿no? Cómo los moviliza desde lo emocional. Y esto para nosotros en el proceso formativo es fundamental. El estudiante que logra movilizarse por las realidades sociales en las que está, por las que transcurre en sus prácticas, es fundamental. Porque eso habla de ese estudiante que nosotros siempre decimos que queremos, quisiéramos tener, ¿no? Habla de un estudiante humano, un estudiante que tiene en cuenta incluso todo lo que tiene que ver con los aspectos éticos, ¿no? Y en ese transcurso el estudiante va aprendiendo de otra manera, porque lo que nosotros creemos que es de valorar es cómo esas prácticas de enfermería que los estudiantes hacen en los distintos lugares, y este es uno de ellos, cómo eso los va marcando, los va de alguna manera llevando hacia otros lugares que ellos no los pensaban, van conociendo otras realidades y bueno, todo eso va sumando a su formación. Entonces, bueno, para nosotros como docentes, la verdad que darle continuidad a este proceso y que más estudiantes tengan la posibilidad de pasar por estos territorios es fundamental. Entonces, bueno, en este momento hay algunas unidades curriculares uh-huh. que tienen como experiencia práctica pasar por el Instituto Nacional de Rehabilitación. Pero no todos los estudiantes tienen esa posibilidad porque también hay otros territorios que ellos deben conocer. Y bueno, entonces estamos viendo la posibilidad de implementar algunos otros dispositivos, también pensando quizás en algún dispositivo desde la extensión universitaria, como puede ser algún espacio de formación integral, uh-huh. donde más estudiantes puedan transcurrir por esos territorios.
12: Jornadas de extensión universitaria en contextos de privación de libertad, experiencias y aprendizajes en diferentes regiones de Uruguay. Comenzamos con el primer encuentro aquí en Salto el próximo viernes 21 de agosto, aquí en nuestro CENUR en el horario de 9 a 12. El segundo encuentro será el 11 de septiembre en el CURE, allí con sede en Rocha, y en Tacuarembó se van a cerrar estas instancias de encuentro uh-huh. el 18 de septiembre en la sede Tacuarembó del Centro Universitario Regional. Sin lugar a dudas, María José, que una gran oportunidad para encontrarse, para dialogar, para intercambiar, para que todos los actores y las instituciones también se puedan encontrar para dialogar y para intercambiar. Pero bueno, también esto seguramente abra nuevos desafíos, ¿no? Esto de la presencia de la universidad en estos territorios y en estos contextos, como vos bien decías, y también en el compromiso y en la articulación con todas las instituciones involucradas en estos territorios.
11: Sí, por supuesto. Porque además prorectorado de enseñanza y de extensión también, o sea, es una línea de interés de la universidad, hace tiempo que se viene trabajando, no solo con intervenciones específicas, uh-huh. sino también generando conocimiento de esta población con estas particularidades. Entonces, creíamos que era fundamental poder pensarnos de otra manera, quizás con otros. Lo de la construcción de las redes es fundamental también, porque no siempre podemos estar... nosotros, claro, como somos una institución formativa, por supuesto que el estudiante es el centro, ¿no? El proceso de enseñanza-aprendizaje es fundamental. Y bueno, vamos por este camino de que estas prácticas sean prácticas que realmente, donde ellos realmente adquieran aprendizajes significativos, ¿no? Entonces, de esta manera, si creamos redes, si creamos dispositivos específicos como para darle continuidad a los procesos, me parece que es algo fundamental. Y bueno, nosotros creímos que quizás a través del conversatorio, también porque el conversatorio es una dinámica distinta, no es que vamos a hacer exposiciones magistrales ni nada por el estilo, el conversatorio lo que permite es que el auditorio participe de forma activa y que se realice un diálogo entre las personas que están contando su experiencia y las personas que vienen a participar del conversatorio, de esta jornada, ¿no? Por eso nosotros vimos que era una mejor dinámica como para trabajar esta temática. Entonces, de esa manera vamos descubriendo incluso otros actores que quizás no los teníamos presente y que pueden formar parte de estas estrategias que justamente... Si nosotros pensamos en algún dispositivo desde la extensión universitaria, de poder pensar en la interdisciplina, que es fundamental, y bueno, y lo interinstitucional, por supuesto, porque es un gran desafío poder trabajar con estas poblaciones y bueno, y aportar, porque no solo es el proceso del estudiante y de los docentes, sino de todos los actores involucrados en estos procesos.
12: Sin lugar a dudas, y bueno, y en particular entonces dejar abierta la invitación para nuestra comunidad universitaria, que es muy heterogénea, donde dialogan y convergen muchas disciplinas, y bueno, y a todas aquellas personas interesadas en la temática que se puedan acercar el próximo 21 de agosto en el horario de 9 a 12 aquí en nuestro centro en
11: la sala de consejo, en el segundo piso.
12: Perfecto, aquí del edificio central.
11: Del edificio central.
12: De calle Rivera 1350. María José, muchísimas gracias por acompañarnos.
11: Bueno, muchas gracias a ustedes. Y bueno, los esperamos a que puedan participar. Serán bienvenidos. Y la verdad que el aporte de cada uno de ustedes sería fundamental en este proceso. Gracias.
12: Gracias por acompañarnos.
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2: Continuamos en esta segunda media hora de Dialogando con la Universidad en Vivo. Ya estamos conversando con la compañera Natalia Anzuate de la Unidad de Apoyo a la Enseñanza aquí de nuestra sede universitaria. Y una nueva jornada de puertas abiertas que estará convocando a parte de la comunidad educativa de nuestro Salto Oriental. Esto va a estar sucediendo el próximo miércoles.
3: 29 de julio, de 9 a 16 horas, en el edificio de calle Rivera Misión.
2: Bienvenida, y ya es una tradición que nos visites y que hagamos esta jornada de puertas abiertas. ¿Cómo estás, Nati?
3: Bien, bien. Para nosotros es un agrado invitar... en especial a los estudiantes de quinto y sexto de educación media, de educación técnico-profesional también, y todos aquellos que quieran venir, porque la invitación es al público en general. En particular, los estudiantes que están culminando bachillerato, uh-huh. Porque acercarse al edificio, conocer la oferta educativa, conocer el ámbito laboral universitario, por ejemplo, los laboratorios, experiencias concretas, poder tener un espacio de preguntas, así como instancias de charlas que brindan información que amplían el horizonte de conocimiento de los estudiantes, así como también las posibilidades de los recursos económicos, por ejemplo, de las becas, facilita poder tomar decisiones de qué es lo que quiero hacer. Si bien no lo define, pero ayuda en el proceso de construcción del proyecto de vida y construcción también de la vocación, porque una parte muy importante es la información. Y después viene otra parte que es muy importante también, que es la experiencia. O sea, cómo ponemos el cuerpo en situación para poder aprender y apropiarnos de la información.
2: Me imagino un montón de escenarios, ¿no? Chiquilinas de 16, 17 años, transitando esa experiencia tan particular que ya prácticamente el egreso de la vida liceal, por así decirlo. El mundo que les espera afuera, estos edificios que yo recuerdo casos y comentarios de personas que nunca habían entrado a la universidad hasta que no se acercaron a preguntar y a preocuparse y ocuparse a ver qué carrera iban a hacer luego de finalizado el liceo. Entonces hay como un montón de escenarios y de factores ahí en juego, ¿no?
3: Sí, acá hay algo que es muy importante que tiene que ver el entremedio entre la fantasía y la realidad. De ahí es muy importante abrir las puertas, recibir para conectar con la información y sobre todo es, por ejemplo, quienes nunca han llegado a la universidad, ¿qué me imagino de la universidad? Y acercarse, ya tener un primer acercamiento, me orienta a tomar decisiones más concretas.
2: Claro.
3: Porque uno se puede imaginar muchas cosas. Sobre todo cuando uno mira, por ejemplo, series y se imagina, por ejemplo, escenarios laborales, que a veces no son los escenarios reales del país. Entonces, esa información, de cierta forma, nos orienta para decir, bueno, a ver, ¿qué posibilidades tiene la Universidad de la República? Si bien no es la única opción de formación, porque tenemos instituciones públicas, privadas y demás, pero esta institución en particular, ¿qué posibilidades nos brinda? Y tener en cuenta también que el escenario laboral es muy cambiante y más en estos tiempos actuales.
2: Buenísimo. Hay que inscribirse previamente, es una agenda abierta. ¿Qué actividades van a haber durante el horario en que va a estar la jornada?
3: Hay instancias de charla, lo importante es llegar en hora porque... Las charlas son breves, son de media hora, y eso implica qué nivel de atención vas a tener y que puedas comprender el contenido. Después van a haber instancias de visitas a los laboratorios. Los laboratorios son espacios de trabajo que requieren de organización porque no pueden entrar, por ejemplo, masivamente. Entonces va a haber toda una instancia de organización de cuántos estudiantes pueden entrar. Entran esos estudiantes, salen y vuelven a entrar otros. como una forma de acercamiento a esos espacios de trabajo, y después van a haber charlas de carreras. Uh-huh. Entonces, lo recomendable es, según el nivel de interés, fijarse en el programa que está ya circulando en la página web, y si no, lo pueden solicitar al correo de la Unidad de Apoyo a la Enseñanza, uae@norte.edu.uy, para ver qué área de interés le resulta afín y agendársela para llegar en tiempo y forma y poder aprovechar la información que va a estar disponible.
2: Sí, porque en cualquier momento ya termina el año, ya arrancan las inscripciones de vuelta, va todo como muy rápido. En los periodos de inscripción o cuando empiezan a acercarse a consultar, Nati, ¿ustedes tienen alguna forma de medir si han participado de la jornada, si han venido con sus centros educativos, si en algún momento han participado de alguna charla o alguna actividad que les dejó como un interés naciente por ahí? ¿Se les comentan algo?
3: Tenemos registros, son de la cantidad de solicitudes de liceos que solicitan información, porque también es importante esto. Esta jornada está orientada en particular a aquellas personas que les interese conocer la oferta educativa de la Universidad de la República, en particular el CENUR Litoral Norte, que son los centros universitarios de Salto y Paysandú, que es donde hay carreras. Pero después también en octubre va a haber otra jornada que está organizada por la Comisión Departamental de Educación y que tiene que ver con la oferta educativa en general del departamento. Entonces también aquellas personas que no puedan venir, esa será otra instancia. Lo que sí, no va a tener estos espacios abiertos de laboratorios, visitas y demás.
2: Buenísimo. ¿Reiteramos entonces la fecha y el horario, Nati?
3: Sí, es el miércoles 29 de julio, de 9 a 16 horas, en el edificio de calle Misiones y Rivera. Están todos invitados.
2: Buenísimo. Bueno, que sea un éxito como cada año, entonces, y estaremos viendo nuestros pasillos copados seguramente de grupos y de personas, profes, la chiquilinada que nos esté visitando para conocer la universidad y, bueno, para ir acercándose a este mundo, a esta diversidad, a esta heterogeneidad, ¿no?, de opciones y de oportunidades, y, bueno, ver por dónde vamos transitando. También eso.
3: Y también tener presente de que no solo los estudiantes que están terminando quinto y sexto, sino cualquier persona que tenga interés en empaparse de la información de las posibilidades de continuación de trayectorias educativas. Están totalmente invitados.
2: Está buenísimo. Bueno, muchas gracias y un saludo para todo el equipo entonces de la UAE, que está al firme ahí en la organización de una nueva Universidad de Puertas Abiertas el próximo miércoles. Gracias por habernos acompañado.
3: Gracias a ustedes. Gracias a ti.
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2: ¿De la Universidad de Chile?
6: De Santiago de Chile.
2: Bienvenido. Muchas gracias por también acercarte un ratito a nuestra radio universitaria para compartir, para contarle a nuestra audiencia, no solo al colectivo universitario, sino también a quienes nos escuchan por fuera de esta institución. Bueno, que cada tanto nos está pasando esto y es re bienvenido que podamos encontrarnos, dialogar, compartir, también intercambiar con otros profesores, con otros docentes, con profesionales de otros puntos del mundo, porque tenemos la suerte de ser un centro que, bueno, que en el desarrollo y el crecimiento de nuestros servicios y nuestras propuestas también ha crecido en articulación y en vinculación con docentes extranjeros. Así que bienvenido y gracias por acompañarnos aquí en la radio.
6: Sí, bueno, muchas gracias. Yo estoy muy contento acá en estos días, me han tratado muy bien, así que doy las gracias a la colega Andrea Prince primero, en primer lugar, porque fue ella la que permitió, ¿cierto?, mediante un proyecto financiado por la CSIC, ¿cierto?, por la Comisión Sectorial de Investigación Científica, que pudiera estar acá. Así que estoy feliz de poder compartir algunos saberes, ¿cierto?, compartir experiencias, ¿cierto?, siempre desde la humildad, porque yo entiendo que acá hay una cantidad de saberes importantísimos también. Entonces, en ese sentido ha sido súper gratificante poder compartir con todos los colegas desde la enfermería, ¿cierto? Uh-huh. Así que muy, muy contento.
2: ¿Qué nos puedes contar de tu trayectoria, de tu formación, de tu perfil y bueno, y de tu rol actual también allí en la Universidad de Santiago?
6: Sí, bueno, yo soy matrón, lo que acá le llaman partero. Uh-huh. Ya tengo aproximadamente 29 años de funcionamiento en la de práctica profesional, ¿cierto? Y trabajo en la Universidad de Santiago de Chile, ¿cierto? Como docente jornada completa. Y cumplo diversos roles que están vinculados con la academia, uh-huh, con la investigación, con la vinculación con el medio, ¿cierto? Y últimamente, aproximadamente desde el 2000, bueno, tengo formación en salud pública también, entre otras, en gestión de calidad, entre otras cosas, pero últimamente lo que me llena el corazón, podríamos decir, ¿cierto? El como ser humano tiene que ver con la con la transformación personal, tiene que ver con el ser humano, tiene que ver con lo con eso que de alguna manera a veces quizás la rutina, ¿cierto?, nos va alejando un poco, ¿cierto?, del ser humano, porque somos personal de la salud, ¿cierto?, que trabajamos con personas, para las personas, y tenemos que poner en práctica todo lo que tiene que ver con la humanización. Y se nos olvida.

0: Esa es la base del proyecto, ¿cierto? Que estamos compartiendo acá con la colega Andrea, ¿cierto? Y con el equipo que la acompaña. Y ha sido una jornada súper bonita, gratificante, porque hemos compartido competencias de liderazgo, ¿cierto? Que son muy conectadoras, que te conectan con el ser humano, te conectan con las emociones, ¿cierto? Creo que hemos aprendido de alguna manera que no somos solo vistos como desde la excelencia técnica, que no, que eso no es suficiente, que somos personas que tenemos que de alguna manera conectarnos con el dolor, conectarnos con el sentido de la vida. Entonces, estas son competencias que nos conectan con eso de alguna manera, que nos permiten enfrentar de otra manera, que nos permiten enfrentar de otra manera el error, nos permiten generar confianza de otra manera. Y acá hay una clave, que esto yo lo conversaba con los colegas, aquí no hay humo de por medio, aquí hay herramientas concretas. Entonces, estamos viendo herramientas concretas, por ejemplo, para saber qué es escuchar, cómo se escucha, cómo se genera esa conexión, ese rapport, ¿cierto? Con los pacientes, con los colegas. Entonces, ¿cómo genero confianza? Y vemos herramientas concretas. O sea, eso creo que eso, y la forma de trabajar también creo que es como clave, porque nos conectamos con una metodología que va desde la experiencia, desde la participación activa de las personas que están, yo digo, y lo planteo muy humildemente, no he venido a enseñar nada, he venido a compartir, ¿cierto? Porque esto del coaching ontológico no se enseña, se aprende. Es un proceso de aprendizaje muy personal. No hay una receta en esto, sino que hay un aprendizaje muy personal, pero es difícil que alguien te lo enseñe, sino que se aprende de alguna manera y se aprende con la vivencia, compartiendo, recordando, reviviendo cosas que te pasaron y todo, reviviendo el pasado, ¿cierto? Para enfrentar de otra manera el presente y lo que viene, el devenir. Entonces, para de alguna manera, como plantea Echeverría, ¿cierto? Nietzsche, de alguna manera nos permite superarnos, autosuperarnos. O sea, nos convierte de alguna manera, como ellos dicen, como estos filósofos dicen, nos convierte en dioses porque podemos transformar, podemos reinterpretar lo que nos ocurre, podemos contarnos otro cuento de quiénes somos. Entonces, por ahí va un poco la cosa.
1: Y en estos tiempos, por ahí tan movilizantes o tan difíciles y de tantos cambios a nivel de las profesiones, pero bueno, de la vida en general, qué importante poder contar con estas herramientas para la vida, ¿no? Para el ejercicio de la profesión. Aquí estamos en una casa de estudios donde se forman profesionales, pero donde también hay personas que forman parte como docentes de esos procesos de formación y después seres humanos, ¿no? Padres, madres, compañeros, compañeras, vecino, vecina, y cómo estas herramientas nos pueden ayudar a sobrellevar un montón de situaciones o a sobrellevar mejor la cotidianeidad, la vida y en definitiva a darnos esos insumos para, bueno, para una vida más, más linda, ¿no? Más cálida, más agradable.
0: Claro, más plena. Yo les comentaba a los colegas que esto te conecta finalmente son competencias que son transversales, son genéricas, ¿cierto? Son conversacionales, pero por sobre todo son competencias ontológicas y existenciales, porque te conectan incluso te conectan con la felicidad, ¿cierto? Hay un estudio que yo les comentaba a los colegas, ¿cierto? Que lo tiene la Universidad de Harvard, Robert Waldinger, que es uno de los últimos psiquiatras e investigadores que está a cargo de este estudio, un estudio que tiene aproximadamente 85 años en esta universidad, y él descubre, estudiando a personas que ha seguido durante mucho tiempo, que uno de los aspectos que te conectan con la felicidad, ¿cierto? Que es algo muy estudiado, ¿cierto? Algunos tratan de buscar como esa receta mágica que te permita conectar con la felicidad, pero no la hay. Entonces, acá lo que él descubre es que las personas que son más felices, que tienden a decir que a encontrarse más felices, son personas que de alguna manera generan buenos vínculos. Son personas que si les ocurre algo a la 1 de la mañana, pueden contar con alguien, llaman a alguien y cuentan con esa persona. Entonces se pueden descargar, pueden pedir ayuda y todo. Entonces eso lo encuentro fantástico. Entonces, por lo tanto, yo me pregunto desde estas competencias, por ejemplo, si alguien no sabe escuchar de una manera particular, de una manera que conecte con el otro, que conecte emocionalmente con el otro, va a ser difícil siquiera que pueda acceder a generar un buen vínculo. Y por lo tanto, se va a alejar de la felicidad. Entonces, aunque tenga dinero, tenga mucho dinero, ¿cierto? Pero va a haber este espacio, ¿cierto? Va a haber una tremenda brecha. Entonces, se va a alejar. Entonces, de alguna manera, estas competencias no nos sirven solamente para la formación profesional. O sea, nos sirven para la vida, nos sirven para poder acceder a...

0: Esos espacios que de alguna manera yo creo que todos queremos, o sea, como tú lo decías, queremos de alguna manera sentirnos bien, sentirnos satisfechos, sentir placer, sentir gozo. Entonces, y eso se hace con este tipo de competencias, ¿cierto? Cuando nosotros nos adentramos en nuestro interior, cuando vamos al centro, porque por lo general tratamos de buscar respuestas afuera. Pero desde la filosofía, muchas líneas filosóficas, ¿cierto? Te van diciendo, oye, conéctate con el interior porque ahí vas a encontrar respuestas. Pero primero tienes que hacerte grandes preguntas, tienes que hacerte preguntas importantes. Por ahí hay un autor, Leonardo Walk, ¿cierto? Un psicólogo argentino y coach ontológico también, que plantea que una buena pregunta es la mitad de la respuesta. Entonces, para eso tenemos que ser. Y otra cosa que contiene este modelo, esta propuesta ontológica, es que se plantea desde la osadía. Hay un modelo que plantea Echeverría que se llama modelo OSAR, que tiene que ver con el observador, ¿cierto? Tiene que ver con el sistema, tiene que ver con la acción, ¿cierto? Y con los resultados. Entonces, de alguna manera, nosotros tenemos que ser osados para poder analizar esos resultados que no nos gustan, de alguna manera, y poder buscar, ¿cierto? Pero acá lo importante es dónde buscamos, porque si nos quedamos solamente en las acciones, en cambiar acciones, podemos modificar, podemos transformar algún aspecto de la vida, pero puede ser temporal y después vuelve. Entonces, para eso tenemos que nosotros poder acceder al observador que somos nosotros. Eso significa buscar en la forma en cómo nos hace sentido la realidad. Tenemos que tratar de entrar ahí. O sea, tenemos que investigar cómo nos hace sentido la vida. Y eso significa buscar en nuestras emociones, cuando nos afecta algo, ¿cierto? Buscar en la corporalidad, buscar en esos juicios, esas conversaciones internas que te llegan, ¿cierto? Que si, por ejemplo, si cometes un error, para ser más concreto, ¿cierto? Si cometes un error, no es lo mismo que tú te digas soy un fracasado a, bueno, me equivoqué, no pasa nada, lo voy a remediar, para la otra voy a tener más cuidado. ¿Te fijas? Entonces, porque ese yo soy fracasado viene cargado de emociones, emociones que son súper restrictivas en cuanto al horizonte de posibilidades, te restringen en cuanto a las posibilidades. Entonces, cuando tú te dices yo soy un fracasado frente a un error, significa que, y desde la biología, vienes cargada con cortisol, ¿cierto? Y eso te produce un estrés y te va dañando de alguna manera. Entonces, o sea, no es solamente el que yo me diga soy un fracasado, sino que eso viene cargado con muchas otras cosas. Y vienen otros juicios que le vienen acompañando. Siempre hago lo mismo, nunca me voy a superar, ¿te fijas? Entonces, voy alimentando. Distinto es que yo me diga, bueno, me equivoqué, no pasa nada, voy a mirar, voy a buscar una explicación para ver por qué. Esta otra posibilidad te conecta con el aprendizaje y ahí está la magia, porque el aprendizaje te conecta con la posibilidad de actuar de otra manera, de ver espacios de acción que antes no eran posibles. Entonces, y eso tanto para nosotros como para otras personas, porque también yo hago juicios de todo, hago juicios de mí, hago juicios de quienes me colaboran, de quienes me acompañan, ¿cierto? Y me acompañan en todos los sentidos de la vida. Entonces, de alguna manera es clave comprender estos elementos que derivan, como digo, de la filosofía, de la ontología del lenguaje y de la práctica del coaching ontológico. Ahora, ojo que. Y con esto termino esta parte, ¿cierto? Que esto es conjetural, o sea, esto se habla desde la humildad, ¿cierto? Porque no es la verdad plena, o sea, es una propuesta, es una posibilidad que no descarta las otras. Entonces, eso también hay que tenerlo bien claro, que no es la panacea, ¿cierto? No es la
1: La
0: verdad,
1: salvación.
0: no es la verdad única, ¿cierto? Es una mirada, ¿cierto? Que sirve, que te ilumina, ¿cierto? Esos espacios de oscuridad pero hay que ser osado.
1: Hay que ser valiente,
0: Hay que
1: ¿no?
0: ser valiente.
1: Uno piensa en tiempos donde hablamos tanto de, bueno, de humanizar las profesiones, de humanizar los vínculos, donde se habla tanto de la importancia de los vínculos y de las relaciones, de la salud mental, de escuchar las emociones. Hay que ser valientes también como para mirar para adentro, ¿no?
0: Sí.
1: Hacerse cargo de esos pequeños llamados de atención o de esos cuestionamientos, de esas preguntas, de esas interrogantes, existenciales que tenemos cada tanto. Y bueno, hay que ser valientes como para poder ir para adentro, para tomar coraje y valor de proponernos hacernos cargo de eso, ¿no? Porque a veces buscamos las respuestas o las soluciones afuera o en lo material o en los resultados, ¿no? En
0: Sí.
1: este tiempo de tanta inmediatez y de tanto resultadismo, es para valientes y bueno, poder sentarse y generar instancias y participar de procesos que nos permitan hacer este recorrido y este camino, seguramente pueda tener dificultades, pero seguramente a la larga va a ser mucho más provechoso y más saludable para nuestra existencia.
0: Y yo creo que has dado en el clavo con eso, porque una de las formas que nosotros tenemos para poder enfrentar esos resultados que no nos gustan, ¿cierto?, en la vida, que puede ser, aquí hablamos de resultados no en cuanto a productividad, no en cuanto a cumplimiento de metas, sino que hablamos de esos resultados que son trascendentales, que te conectan con lo existencial, ¿cierto? Estoy siendo feliz en la relación que tengo, estoy en el espacio laboral que quiero, ¿cierto? Estoy siendo el padre que quiero ser. O sea, si te das cuenta, son preguntas que son relevantes, que tienen mucho sentido, que te hacen mucho sentido. Entonces, y generalmente, una de las posibles respuestas es la huida. O sea, rehuimos meternos, ¿y por qué huimos? Y buscamos esto que tú comentabas, ¿cierto? Buscamos el consumismo, ¿cierto? Buscamos droga, buscamos alcohol, buscamos respuesta afuera, en otras cosas, ¿cierto? Porque pensamos, pero tampoco lo hacemos de manera intencionada, lo hacemos porque no sabemos.
1: Claro.
0: Entonces, pero tampoco nos atrevemos a pedir ayuda, porque muchas veces tampoco sabemos pedir ayuda. Entonces, acá la posibilidad es conectarse con el aprendizaje. Entonces, muchas veces buscamos explicaciones en otras personas, ¿cierto? Culpamos a otras personas. Entonces, hay un concepto acá que se llama resignación ontológica, ¿cierto? Que significa eso, que a veces nos quedamos con que yo no voy a poder cambiar, no voy a poder transformar esto, nunca voy a poder acceder a ese ser, ¿cierto? Que se siente feliz con su hijo, con su hija, con su relación, con su vínculo, con lo que sea, ¿cierto? Porque yo soy así. Es que yo soy bruto, es que yo soy enojón, soy muy complicado, ¿cierto? Entonces le echamos la culpa al yo soy y nos quedamos en el yo soy. Entonces esa es como una resignación ontológica, no te permite salir. Entonces acá la gracia está en conectarse con la posibilidad del aprendizaje, del buscar una explicación para poder aprender. Entonces, y para eso está el tema de la valentía, porque como dice Nietzsche, nos tenemos que enfrentar al dolor. Lo que pasa es que le tenemos miedo al dolor. Y estos procesos de cambio, estos procesos de transformación, nacen de indagar en el dolor. Tenemos que buscar ahí hay mucha respuesta. Entonces, tenemos que perder el miedo, enfrentar ese miedo, ¿cierto? Cuestionar ese miedo que estamos sintiendo, porque nos inmoviliza, no nos permite seguir, no nos permite salir. Entonces, de alguna manera, al enfrentar ese miedo, podemos encontrar cosas, podemos encontrar respuestas, podemos cambiar esta mirada, podemos salir, ¿cierto?, de ese espacio de oscuridad, y posiblemente, quizás no encontremos solución, pero encontramos posibilidades, encontramos otras preguntas, ¿cierto? Entonces, eso es una tremenda oportunidad.
1: ¿Cómo es la agenda de trabajo por estos días o cómo se compone tu actividad en Salto?
0: Ya, bueno, partí el lunes, ¿cierto? El lunes tuvimos una jornada bien bonita, ¿cierto? Donde estuvimos trabajando con un proyecto que tiene que ver con una investigación que estamos haciendo también, ¿cierto? Entonces, indagamos en la fenomenología, en la vivencia del liderazgo desde la enfermería, ¿cierto? Ahí trabajamos con varias personas. Fue una experiencia bien, bien potente, ¿cierto? Porque eso, esperamos que de ahí surjan productos, ¿cierto? Que podamos publicar esto. No sé si más adelante se podrá escribir otras cosas, algún libro, alguna cosa, ¿cierto? Pero surgen muchas posibilidades. Y ya dentro de estos 3 días, ¿cierto? Hemos estado trabajando en la jornada de la mañana en un curso de liderazgo desde la mirada del coaching ontológico. En 3 jornadas, hoy día estamos terminando la última jornada. Hemos tenido también un trabajo de donde yo estoy, como comentaba, soy investigador en gestión de calidad, en participación comunitaria también. Y hemos compartido una experiencia con colegas de acá, ¿cierto? Con usuarios también, con estudiantes, y eso fue bien potente también, porque la idea es poder potenciar el trabajo interuniversidades. Acá se ha formado un vínculo súper rico entre nosotros, ¿cierto? Con la UDELAR, yo vengo ya conozco a la UDELAR desde el año 2024, ¿cierto? Que hice un intercambio académico con ellos, entonces ha sido una experiencia súper rica, súper enriquecedora, y yo de verdad, yo digo, la primera vez que vine ayer le comentaba a un colega, ¿cierto?, con el cual estamos compartiendo el hotel, que ha sido súper rico en realidad. Yo me he sentido de verdad, he sido feliz desde que vine a la UDELAR del 2024, de verdad, lo digo muy sinceramente, en esa semana que estuve me trataron tan bien y fui muy feliz, y ahora debo decir lo mismo.
1: O sea, por eso volviste.
0: Me voy con una carga, y de verdad lo digo súper sinceramente, me voy con una carga de emocionalidad y de felicidad súper potente, ¿cierto? Me han tratado, me he sentido muy reconocido, querido, ¿cierto? Entonces, de verdad que muy valorado en el trabajo que estoy haciendo. Y, o sea, ha sido una respuesta de verdad muy, muy positiva, maravillosa de la gente. Yo, así que estoy muy agradecido, de verdad que sí, muy contento.
1: Y seguramente haya otras oportunidades, se siga fortaleciendo este vínculo.
0: Ciertamente que sí. O sea, yo soy inconvencido, yo soy bueno para trabajar, entonces me interesa poder armar cosas y siempre desde la colaboración. O sea, yo soy inconvencido, como decía Maturana, que acá lo importante no es la competencia, ¿cierto? Yo no vengo a competir con nadie, sino que vengo a colaborar, a poner mi... O sea, yo no me paro en la arrogancia de que yo soy un súper docente, ¿no? Yo vengo desde la humildad, ¿cierto? A compartir experiencia, a llevarme muchos conocimientos también, mucha experiencia, porque los colegas, como digo, han compartido una enormidad, ¿cierto? Entonces ha sido muy potente eso también, así que y dispuesto a seguir trabajando, yo ya con la colega Andrea aquí estamos armando ya soñando con el futuro, ¿cierto? De armar otras cosas, ¿cierto? La idea es la continuidad del trabajo porque ha sido muy potente, muy rico en realidad. Yo también espero, ¿cierto? Ya tengo invitada a la colega ya convenciéndola de que vayan para allá nosotros, yo voy a estar encantado, ¿cierto? La escuela, ¿cierto? Van a compartir, yo si bien es cierto trabajo en la escuela de obstetricia y puericultura, ¿cierto? Pero también tengo vínculo fuerte con la Escuela de Enfermería de la Universidad de Santiago de Chile, entonces la idea es poder hacer un trabajo, ¿cierto?, de retorno también, ¿cierto?, bueno, para que se den cuenta que nosotros también las podemos tratar con cariño allá. Y,
1: sí, seguro que
0: así
1: sí.
0: Así que eso sería, y bueno, en fin, tenemos hartos planes para adelante.
1: Buenísimo, y te agradecemos un montón también este rato para nuestra radio universitaria. Nos gusta destacar y nos gusta darle visibilidad también a estas experiencias bien interesantes que bueno, que hacen la construcción del saber colectivo en definitiva, ¿no? Y de las experiencias y del desarrollo profesional y personal también, ¿no? Porque también para cada uno de quienes te estamos escuchando y para nuestros oyentes también, bueno, este mensaje que traes a través de tu formación, de tu experiencia, pero bueno, de toda la aplicación que eso puede tener para la vida en general. Así que bueno, capaz que nos va a faltar mucho tiempo, no va a pasar mucho tiempo para que volvamos a contar con tu presencia por aquí. Bueno, y encantado de que en tu intensa agenda de trabajo también se hayan hecho un ratito para poder conversar con nosotros y agradecerle a Andrea, como siempre, por pensar en este espacio para contar con la participación de quienes nos visitan.
0: Perfecto, muchas gracias, muy gentiles también por permitirme compartir con ustedes este espacio, así que eternamente muchas gracias y bueno, que les vaya muy bien también en su trabajo.
1: Buenísimo,
0: así que un abrazo
1: afectuoso
0: y ahí nos vamos a estar viendo pronto, espero yo.
1: Muchas gracias, gracias.
0: Gracias.
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7: El Chacal y los Alpes Floreados es el proyecto liderado por el cantautor y compositor argentino Nicolás Sparks, también conocido artísticamente como El Chacal. La banda está consolidada dentro del circuito independiente y alternativo de Buenos Aires. Hater es su nuevo álbum lanzado el pasado mes de abril. La producción musical estuvo a cargo del reconocido Brian Taylor y significó un giro en el sonido de la banda, más sofisticado y contemporáneo. El Chacal y los Alpes Floreados. El Fantasma.

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1: Vegetation es uno de los puntos más altos de Petal Rock Black, el último disco de Willow, lanzado en febrero de 2026. En esta canción, la artista lleva su faceta más experimental a un terreno mucho más libre. Usa la voz como elemento de percusión pura con el juego del scatting y el tarareo y genera una progresión mutante que cierra en un inesperado coro de risas maníacas. Willow, Vegetation.

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2: El nuevo álbum de Madonna se titula Confessions 2 y fue lanzado oficialmente en julio de este año. Este 15º trabajo de estudio funciona como la esperada secuela conceptual de su icónico Confessions on a Dance Floor de 2005. Confessions 2 es una oda a la pista y a la música electrónica que no ha parado de crecer en los últimos tiempos. Madonna, I Feel So Free.

0: Paul McCartney and Wings. Shed. Londres, 1974.
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0: Florencia Núñez, en tu imagen.
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3: Provenientes del barrio Boedo, en Argentina, Bestia Bebé vuelve con su sexto trabajo discográfico llamado Yendo Rápido a Ningún Lugar. La irreverencia, las letras inteligentes y el sonido pop grunge son parte de las características principales de esta banda. Bestia Bebé, el atrevido.

0: Primus, de Hoy Gris.
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0: Juan Casanova, como una plegaria por América del Sur.
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3: El agua caliente caía sobre su espalda. Cerró los ojos y por un instante todo parecía tranquilo. Apenas un crujido la hizo abrirlos. Algo se movía detrás de la cortina. La sensación de que no estaba sola hizo que su respiración se acelerara. La cortina se agitó levemente y un silencio súbito llenó el baño. Cada gota de agua parecía más fuerte, más cercana. Todo lo demás desapareció.
4: Psicosis, de Robert Bloch, por Victoria Amado, Ana Clara Donya y Rocío Ivanov.
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6: Con una mezcla artesanal de pop, grooves de tradición dub y experimentación electrónica de espíritu lo-fi, el dúo de Oakland, Abra Cadabra, presenta Peel Away. Esta canción, que da título a su EP, publicado el 7 de agosto de 2026, se despliega sobre una base de ritmos industriales y ruidosos y cintas retro, donde la nostalgia del pasado se cruza con una frescura pop absolutamente contemporánea. Abra Cadabra, Peel Away.

0: Abracadabra, Peel Away.
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2: Colección Medio Siglo. Cosecha 1976.

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2: Con letras que dejan estribillos pegadizos y lecciones memorables, intentan señalar nuestras realidades internas y enseñarnos a generar alegría de la nada. Como en The Appetizer's Mixtape, su más reciente álbum que incluye esta canción. Thumpasaurus, Existential Dread.

0: Wilson Simonal, Nembem Kenao Tem, Río de Janeiro, Brasil, 1967.
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0: Los cheques de Viera. Podré.
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3: Hogar de más de 9 millones de personas, la ruidosa Ciudad de México es campo fértil para la creación artística, una convivencia frenética y una escena musical vibrante, de donde surge el Club de Orquídeas. El grupo, compuesto por 8 integrantes, lanzó Audiodrama, su primer álbum donde mezclan la esencia del rock chilango con una sensibilidad Gen Z y construyen un viaje desde el amor y el desamor a través de la Ciudad de México. Club de Orquídeas, Ciudad en Llamas.

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0: Muy buenos días, una nueva edición de Comunidad Velar arranca este día de miércoles. El periodístico de Uniradio que hacemos lunes y miércoles de 11 y media a 13, donde compartimos noticias, hacemos periodismo de investigación siempre en una perspectiva universitaria. Yo soy Juan Martín García, estoy arrancando un poco tropezado en el día de hoy, pero eso es un poco de la emoción de los contenidos que tenemos para compartirles en este programa. Me acompaña mi compañera practicante de esta radio, Marina Zanata. ¿Cómo estás, Marina?
1: Hola, Juan. Un poco de frío, ¿no?
0: Un poco de frío. Hoy estamos de buzos combinados.
1: Es verdad, ambos es cierto. Rojo. Igual tengo uno que es más bordó y hubiera quedado mejor.
0: Hubiese quedado mejor. Esto a la gente que nos escucha por radio, 107.7 FM, no le interesa porque no lo puede ver. Pero a la gente que nos mira por YouTube, sí lo van a poder corroborar porque salimos también por streaming en el canal de YouTube de Uniradio, donde también se encuentran todos los contenidos para ser accedidos a través en diferido, no necesariamente en simultáneo, como estamos transmitiendo en este momento. Diego Varela está haciendo la operación técnica del otro lado. Está Luciano Castro manejando las cámaras de nuestro canal de YouTube. Está Gabriela Barcelo haciendo las redes de Uniradio, arroba Uniradio Udelar, donde también les invitamos a seguirnos para informarse y mantenerse al tanto de todas las novedades de la 107.7 FM. En el día de hoy vamos a estar con un móvil. Ya están nuestros compañeros Alan Vera y Chabela Mendoza en la Facultad de Ciencias Económicas porque se están llevando las jornadas académicas de esa facultad, que son uno de los principales espacios de intercambio académico de la Facultad de Ciencias Económicas y de Administración de la Universidad, que reúnen investigaciones, mesas de debate y presentaciones sobre temas vinculados a la economía, la administración, la contabilidad y los métodos cuantitativos. Van a estar conversando un poco con el docente Gabriel Budiño, de Facultad de Economía. También va a venir Alejandra Arias, psicóloga y docente de Facultad de Psicología, con quien vamos a estar conversando sobre los desafíos de la atención en salud mental en la Universidad de la República. Y hacia el final del programa se viene una edición especial de Historia en Problemas, la columna de Historia de la Cátedra de Medios de la FIC. En el día de hoy, temática sobre el 11 de septiembre de 2001. Hace 5 días se cumplieron 25 años del atentado a las Torres Gemelas y vamos a estar conversando con Fernando Drover sobre eso. Pero antes de arrancar con esos contenidos que les acabo de comentar, vamos a repasar algunos de los principales titulares de la jornada en este Comuniflash.
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0: El varón de 19 años que apuñaló a una compañera en el anexo de Facultad de Medicina declaró ante Fiscalía por primera vez este martes. El joven fue detenido el lunes en la clínica psiquiátrica donde estuvo 2 semanas después del intento de femicidio. La audiencia de control de detención se realizó ayer y se espera que hoy tenga lugar la audiencia de formalización del caso. El Consejo de Facultad de Medicina inició un sumario al estudiante, lo cual le impide participar en cualquier actividad académica mientras la investigación continúa. Además, el Consejo Directivo Central de la UDELAR suspendió todas las actividades hasta el sábado 12 de septiembre. Esto en aquel momento se tomó la resolución para promover la reflexión.
1: La Jefatura de Policía de Montevideo trabaja con autoridades, docentes y estudiantes de la Facultad de Medicina en medidas de seguridad y protocolos tras el intento de femicidio. La facultad convocó a la Dirección Departamental Especializada en Violencia Doméstica y de Género para que integre las reuniones de trabajo y para aportar recomendaciones a la UDELAR desde una perspectiva de género. Buscan revisar los protocolos que la universidad tiene para los casos de violencia y discriminación, además de hacer un audiovisual para que los estudiantes conozcan los mecanismos que tiene la policía para abordar la violencia basada en género. También planean hacer talleres para docentes, funcionarios y estudiantes acerca del acceso a la justicia.
0: El presidente Yamandú Orsi confirmó un esfuerzo presupuestal de 40 millones de pesos para la UDELAR. El dinero está destinado a la ampliación de la sede de Salto, perteneciente al Centro Universitario Regional Litoral Norte. Busca construir un edificio de 1.400 metros cuadrados con laboratorios de investigación y 2 salones con capacidad para 200 estudiantes cada uno. El proyecto se debe al aumento de estudiantes en la región, que tiene cerca de 1.000 inscriptos nuevos todos los años. La noticia se dio a conocer después de que el mandatario se reuniera en Torre Ejecutiva con el rector de la Universidad, Héctor Cancela, en el día de ayer.
1: La ANEP suspendió obligar a los docentes de formación en educación a dar clases virtuales por la ocupación de los centros educativos. El IPA estuvo ocupado por 50 días en rechazo al plan de titulación impulsado por la ANEP, que permite recibirse como docente con un porcentaje menor de la carrera hecho o valorando años trabajados por sobre la formación pedagógica completa. Por otra parte, Magisterio ocupó por 41 días en reclamo por cambios curriculares y mejores edilicias. La resolución de suspender los cursos virtuales se dio a partir de una instancia de negociación entre la Coordinadora de Sindicatos de la Enseñanza del Uruguay y la ANEP en el Ministerio de Trabajo y Seguridad Social. Fue, además, después de un paro de 48 horas convocado por el Sindicato de Docentes de Formación en Educación, el SIDFE.
0: En otros temas, se presenta la Feria Independiente de Editores y Libreros, FIEL. Esta feria está inspirada en una feria muy similar en Argentina, la FED, y esta es la primera vez que se hace en Uruguay. Tiene la particularidad de que los stands son atendidos por los propios editores y algunos autores, además de libreros. Estará viernes y sábado en el Mercado Ferrando con presentaciones de libros y charlas con los autores, con entrada libre y gratuita.
1: Vamos para los deportes, los Juegos Suramericanos Santa Fe 2026. Hasta ahora Brasil está en la cima con 70 medallas, seguido por Argentina con 57 y Colombia con 49. Uruguay está compitiendo con una delegación de 338 deportistas en 35 disciplinas y la nadadora Angelina Solari, de 18 años, ganó una medalla de oro en la final femenina de 100 metros libres. Lo hizo en un tiempo de 55,41, el mejor tiempo nacional hasta ahora, y es además la primera medalla de oro que recibe Uruguay en estos Juegos. En el hockey masculino, ayer perdieron 6-0 contra Chile y hoy juegan contra Perú a las 16 horas. En el femenino, las cimarronas, que le habían ganado 12-0 en Perú, perdieron 5-0 contra Argentina ayer y el sábado se presentan contra Chile a las 10.
0: Partidos de resultados abultados, sin duda. Y finalmente, se están realizando las jornadas académicas de la Facultad de Ciencias Económicas y Administración. Empezaron ayer y finalizan mañana. Las jornadas son espacios donde estudiantes, docentes, egresados y egresadas pueden intercambiar, compartir avances en trabajo, investigación, extensión y enseñanza, y buscan acercar el conocimiento sobre temas vinculados a la economía, la administración y la contabilidad a la comunidad universitaria y a la población en general. Hoy a las 17 estará la FCA en vivo, un programa de divulgación de la unidad de comunicación que busca mostrar lo que se investiga en la facultad. Está disponible también la mesa sobre inteligencia artificial en economía del día de ayer, ya en el canal de YouTube de la Facultad de Economía, y el programa de hoy y de mañana puede consultarse buscando jornadas académicas de FCA 2026 en la web de la Facultad de Ciencias Económicas y de Administración. O también se pueden quedar sintonizando Comunidad del Ar, porque ya nos vamos a conectar con nuestros compañeros Alan Vera y Chabela Mendoza, que estarán con un móvil desde la Facultad de Economía para charlar con el profesor Gabriel Budiño y contarnos más sobre las jornadas. Haremos una breve tanda y ya nos conectaremos con hechos. Marina, muchas gracias por este repaso.
1: Un placer.
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1: Y bueno, lo dicho, en Facultad de Economía se están desarrollando las jornadas académicas de esa facultad, un espacio donde estudiantes, docentes, egresados y egresadas pueden intercambiar y compartir avances en trabajos de investigación. Está ahí, y le consulto si me escucha, nuestro compañero Alan Vera, desde Facultad de Economía, con el docente Gabriel Budiño. Alan, ¿me escuchás?
2: Sí, te escucho, Juan. ¿Cómo estás? ¿Todo bien?
1: Muy bien, ¿y tú?
2: Todo tranquilo. Bueno, estamos acá en la Facultad de Ciencias Económicas en la segunda jornada de, valga la redundancia, las jornadas académicas que se llevan adelante en su edición decimocuarta, que ya van en su segundo día, como te decía. Y estamos acá con Gabriel Budiño, docente del área de contabilidad. ¿Cómo estás, Gabriel?
3: Muy bien, un placer estar en Uniradio y compartir con ustedes este espacio, contarles un poco sobre lo que estamos haciendo en las jornadas académicas. Y nada, charlar de lo que gusten, como siempre.
2: Perfecto, Gabriel. Para empezar, queríamos consultarte qué expectativas tenían respecto a las jornadas y cómo observás o qué opinión tenés el desarrollo que vienen teniendo hasta ahora.
3: A ver, las jornadas para nosotros son un espacio importante de encuentro, fundamentalmente, y de intercambio entre departamentos. ¿Sí? Recuerden que esta facultad tiene un departamento de economía, un departamento cuantitativo, uno de contabilidad y tributaria y uno de administración, de ciencia de la administración, donde obviamente, naturalmente, con las disciplinas, trabajamos separados y normalmente las jornadas también son un espacio de encontrarnos con estudiantes, con funcionarios no docentes, con egresados y obviamente con docentes, investigadores. Y ese espacio de intercambio normalmente nos enriquece mucho, lo valoramos como eso, como un espacio de salir de la rutina de todos los días, contar lo que estamos haciendo, contar los desafíos, discutir sobre desafíos, y en particular este año, obviamente, como está pasando en todos lados, el tema de inteligencia artificial ha marcado muchas de las actividades que hemos tenido estos días. En este momento estaba en un panel sobre el uso de inteligencia artificial en la investigación, y bueno, esos debates que nos cuestionan sobre nuestras prácticas siempre son varios.
2: Perfecto. Gabriel, en ese sentido, ¿qué nos puedes contar de tu participación recién en la mesa?
3: A ver, yo tengo la particularidad que, además de ser investigador en esta facultad, integro por el área social el grupo de trabajo que generó el Consejo Directivo Central para abordar el tema de inteligencia artificial. Ese grupo de trabajo fue el que presentó al CDC los principios sobre el uso de inteligencia artificial que se aprobaron este año y que estamos llevando adelante un conjunto de actividades también sobre discusión sobre en las distintas funciones universitarias cómo aplicar inteligencia artificial o abordar ese tema. Y eso, a su vez, era lo que estaban compartiendo hoy acerca de las inquietudes que veníamos teniendo de cómo abordar y explicar también un poco esos principios y cómo bajarlos a la práctica, ¿no? Una de las cosas que yo decía es que en la vida académica y especialmente en la investigación es importante la autonomía del investigador, por lo tanto la universidad no va a establecer reglas estrictas del uso de inteligencia artificial, sino que ha establecido un conjunto de principios, que eso sí, determinan nuestras prácticas, y planteando un conjunto de guías que se están elaborando a partir de estas jornadas que hacemos a nivel central de la universidad, como lineamientos para dar un marco de trabajo. Pero entender también de que más allá de que utilicemos inteligencia artificial, somos las personas las que tenemos que tomar las decisiones finales, los que ponemos asumimos los riesgos de utilizar inteligencia artificial, y eso es uno de los mensajes, y el otro tiene que ver con la autonomía académica, ¿no? Lo que venía diciendo de que las normas tienen que ser lo suficientemente flexibles para que cada uno de los investigadores elija hasta dónde llegar con el uso de inteligencia artificial. Que la mayoría lo asociamos a estos chatbots de preguntarle cosas, pero que obviamente la inteligencia artificial en investigación, en procesamiento de información, en análisis cualitativo de investigaciones cualitativas, en análisis de entrevistas, por ejemplo, la búsqueda bibliográfica, pero también en modelos cuantitativos del procesamiento de datos son significativos. Entonces, discusiones como, por ejemplo, ¿usamos el último modelo que sea pago porque es el que tiene la capacidad máxima o preferimos alguna versión anterior, ¿no? No la última, sino la penúltima o la anteúltima, pero con la ventaja de poder procesar localmente con menos capacidad de cómputo, pero que igual el salto es enorme con lo que veníamos diciendo antes, ¿no? Entonces, ese tipo de discusiones son las que estábamos teniendo ahora en este panel, donde además siempre están abiertas la posibilidad de preguntas para, y reflexiones de quienes se suman, porque al final, y eso es un elemento particular que aparecía en los principios, yo lo decía medio en broma, le metemos la particularidad que queremos 11 principios y no 10, y se reían mis compañeros porque obviamente esta facultad no sale naturalmente en los números redondos, pero tenemos 11 principios porque un 11º principio que se sumó a los 10 originales que habíamos empezado a trabajar, que es el de la participación, ¿no? La Universidad de la República tiene algunas impronta muy particular de construcción colectiva de conocimiento, y cuando pensamos en cómo incorporamos inteligencia artificial a nuestras prácticas universitarias, el hacerlo en forma colectiva y en esa construcción entre todos es un valor agregado y es un elemento fundamental que no queremos perder. Entonces, en nuestras jornadas académicas, volviendo a la actividad de estos días, no es solo un tema de conseguir al mejor expositor para contar lo último que estamos haciendo, sino abrir el debate, escuchar otras voces, ya sea de estudiantes que recién comienzan o estudiantes muy avanzados que tienen muchísimos más elementos para discutir incluso con nosotros, y eso es un valor agregado que rescatamos especialmente en las jornadas.
2: Perfecto, Gabriel. ¿Cómo percibís, digamos, el uso de la inteligencia artificial en tu área de trabajo, en este caso?
3: Para los que hacemos ciencias sociales, donde más se ve es en el procesamiento, el vínculo con el procesamiento de lenguaje natural, ¿no? La capacidad enorme de procesar volúmenes de datos de texto, cosas como, no sé, las búsquedas bibliográficas o las enormes facilidades que tenemos para parafrasear, por ejemplo, citas, que antes era como ese estrés que teníamos los investigadores de cómo hacemos que esta frase, que es tan perfecta, convertirla en un párrafo para no aburrir con el entrecomillado. Bueno, hoy el diálogo con la inteligencia artificial, por eso es una cuestión que es importante, que no es le pregunto y me responde, sino que tengo que volver a repreguntar. Y bueno, en ese diálogo de ida y vuelta con la inteligencia artificial suelo tener muy buenas soluciones a ese tipo de problemas, a la búsqueda bibliográfica, al parafraseo, a la traducción, que para un investigador es un desafío importante porque el mundo de la investigación a nivel de buenas revistas arbitradas se publican en inglés, y publicar en inglés para no todos los investigadores es sencillo, y por lo tanto tener herramientas de traducción que contextualizan para traducir, que no hacen una traducción ni palabra por palabra ni frase por frase, sino que entienden de qué va, con muchas comillas que le podemos poner en inteligencia artificial, entiende de qué va un texto para luego traducirlo y darte la posibilidad de reemplazar palabras claves que sean específicas de tu área de investigación, son saltos importantes. Entonces, todo lo que tenga que ver con la escritura, la traducción, la redacción, el procesamiento de entrevistas, la transcripción de entrevistas, que para los que tenemos algunos años arriba, era una cuestión de tener ganas hasta de poner el mouse en el pie para poder escribir la traducción al mismo tiempo que pausabas el audio. Bueno, la gente de comunicación sabe muy bien de lo que estoy hablando también. Era un desafío enorme y hoy está a dos clics y prácticamente con aplicaciones gratuitas. ¿Dónde están los límites? Sí, es parte también de la discusión, ¿no? ¿Hasta qué punto es correcto tomar una entrevista que tiene información confidencial y subirla a un traductor automático para facilitarme de no tener horas de transcripción?
1: Alan.
3: Bueno, ¿o cómo puedo hacer para anonimizar esa información para que después pueda aplicar la inteligencia artificial, ¿no? Ahí hay un volumen enorme. ¿Qué es lo que más me ha impactado a mí en texto, ¿no? Pero hay otros investigadores de esta facultad que trabajan más en investigaciones cuantitativas, que obviamente los modelos son otros y las herramientas son otras.
2: ¿Qué le dejamos para el estudiantado de recomendación para que vengan, visiten las jornadas? ¿Qué te gustaría dejarles para como invitación, digamos?
3: Con el acceso a Internet habíamos quebrado un montón de barreras de acceso al contenido. con tras la pandemia, con la virtualidad, multiplicamos todo eso y hemos digitalizado prácticamente la mayoría del contenido, ¿no? Es decir, hoy acceder al contenido de una clase no es lo crítico. Lo valioso es la reflexión, el pensamiento crítico, esas cosas que todavía como humanos nos distinguen de inteligencia artificial. Entonces, si yo fuera estudiante y tuviera que elegir, prefiero mucho menos clases tradicionales, expositivas, cosas que puedo hacer en forma autónoma hoy en día, y valoraría mucho más este otro tipo de espacios donde aplicamos a la realidad, discutimos sobre la frontera del conocimiento cuando hablamos de investigación, que cuestionamos la extensión universitaria, que pensamos temas que son de actualidad, y lo hacemos con esa actitud relajada que te da no tener un programa a cumplir, un examen a dar, ¿no? Entonces, la recomendación siempre vale para esta jornada, pero vale para cualquier estudiante que nos esté escuchando, es aprovechen esos espacios en la universidad, porque el desarrollo de esa visión crítica, de esa mirada multidimensional de los problemas, es lo que nos va a diferenciar como humanos y nos va a permitir seguir pudiendo agregar valor a la sociedad, que al final es lo que tratamos de hacer cuando nos formamos como universitarios.
2: Muchas gracias, Gabriel.
3: Bueno, un placer, un saludo a todos los que están escuchando, un abrazo para Juan y todo el equipo, gracias por venirse por nuestra facultad, sé que es un viaje corto porque están enfrente, pero igual siempre está bueno salir y saber qué está pasando en la vida universitaria. Un abrazo.
2: Un placer tenerte, Gabriel, para Comunidad Velar. Volvemos al piso, Juan, acá Alan y Chabela detrás de cámara.
1: Gracias, Alan. Gracias, Chabela. Y un saludo grande también a Gabriel Budiño, docente de Facultad de Economía. Un gran móvil repasando y comentando sobre las jornadas académicas de la Facultad de Ciencias Económicas y de Administración, que recordamos van a estar transcurriendo, ya pasó un día en el martes de ayer, van a estar en el día de hoy y también mañana con actividades acá en Gonzalo Ramírez. Nosotros vamos a una breve tanda y enseguida venimos con Alejandra Arias, escuchamos un poco de Nas. 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
3: Bueno, el intento de femicidio del pasado martes 1 de septiembre en el edificio Paracatas, anexo de Facultad de Medicina y Química, conmocionó a la Universidad de la República. Estuvimos hablando el programa del lunes, largo y entendido, sobre esto, de una perspectiva de género también. Luego del ataque y con el paso de las horas, como pasa con tantas noticias en esta era, comenzaron a surgir algunos datos sin contexto, como el de un presunto diagnóstico de esquizofrenia, que por un momento corrió el eje de la violencia de género estructural de la sociedad en que vivimos, para explicar el ataque como un tema pura y exclusivamente de salud mental. Como ya explicaron Virginia Baquet y Susana Tomé de la Comisión Abierta de Equidad de Género de la UDELAR en la entrevista que tuvimos el lunes y que pueden revisitar tanto en YouTube, Spotify o en la web de Uniradio, lo sucedido en medicina es y fue un intento de femicidio y un ataque totalmente anclado en la violencia de género. Pero aún así nos interesaba tomar la cuestión de la salud mental en la Universidad de la República, que sí es cierto que presenta desafíos y sí es cierto que hay problemáticas que atraviesan a toda la comunidad universitaria y que se necesitan abordar. Y hay algunos desafíos, valga la redundancia, en esta atención a la salud mental de la Universidad de la República, que vamos a estar comenzando con Alejandra Arias, psicóloga y profesora del Instituto de Psicología Social de la Facultad de Psicología. Alejandra, muchas gracias por venirte hasta acá, hasta Uniradio.
4: No, muchas gracias y gracias por la invitación. Capaz aclarar, si bien soy docente de la Facultad de Psicología, soy del Instituto de Psicología de la Salud.
3: Bien.
4: Así es.
3: Instituto de Psicología de la Salud.
4: Trabajamos en conjunto con otros compañeros, pero bueno, mi pertenencia desde el 2012 es en el Instituto de Psicología de la Salud.
3: Queda hecha la aclaración. Muchas gracias. Sé que no es tu especialidad, pero seguro podrás explicarlo por ahí mejor que yo. Y a modo general, para esclarecer cualquier duda, preguntarte sobre esto de los casos de esquizofrenia que aparecen siempre o generalmente vinculados a ataques físicos y de violencia. ¿Eso es necesariamente cuando un diagnóstico de esquizofrenia una persona se pone violenta físicamente?
4: Bueno, sí, en realidad, bueno, parte de esto de este anclaje que yo tengo institucional en la universidad, que es en el Instituto de Psicología de la Salud, nos planteamos desde una mirada integral de la salud, ¿no? Entonces, claro, pensar la salud desde la patología es como reducirla en una expresión mínima y realmente nos está dando señales de que no hay salud, ¿no? En este tema de hablar sobre trastornos graves, como puede ser la esquizofrenia, ¿no? Estamos hablando de una cuestión donde en realidad una persona padece, sufre un problema, pero en los hechos la evidencia que hay, ¿no? Es de que con tratamiento se puede de alguna manera resolver, ¿no? Puede ser funcional en manera, a grosso modo, ¿no? Sí. Pero reducirlo a un tema de que una patología puede solamente expresar violencia es negar un aspecto de la condición humana que tenemos, ¿no? Los seres humanos expresan, ¿no?, agresividad y también expresan violencia, y eso ha quedado demostrado a lo largo de la humanidad, ¿no?, en ese sentido. Entonces, llevarlo solamente a una expresión de una patología es no tomar este aspecto para ver lo que es estructural. Sí, por eso es que de alguna manera diferentes violencias tienen un componente social y una producción, una manera de ser y estar en el mundo. Entonces no se puede reducir a una patología, ¿no? Uh-huh. En los hechos, los que son expertos en este tema habla que en realidad muy pocas personas sin los tratamientos adecuados pueden expresar violencia, ¿no? Explicarlo así está dentro de estos mitos y un estigma muy importante que no le hace bien a nadie en ese sentido, ¿no? Uh-huh.
3: Esto del estigma también propone como una barrera al momento de atenderse en temas de
4: salud mental. Sí, claro. Sí, es una doble barrera para todos manejarnos en ese sentido, ¿no? Nos limita tanto cuando, por ejemplo, las expresiones en relación al sufrimiento, ¿no?, psicológico, si nosotros la planteamos desde un lugar a donde eso se canaliza de un lugar de la enfermedad o de la locura, las personas no piden ayuda, por ejemplo, ¿no? Y personas que realmente necesitan, con esto de el loco, ¿no?, o el esquizofrénico, o ponerle ese mote, ¿no?, así, también hace de barreras muy importantes para la salud.
3: Y quería consultarte particularmente, en marzo presentaron junto con otros docentes, sí, el informe de perturbaciones y desafíos en la atención a la salud mental en la UDELAR. Es un estudio exploratorio que analiza las principales problemáticas que afectan al bienestar psicoemocional de estudiantes, docentes y funcionarios técnicos, administrativos y de servicio, también los desafíos institucionales para su abordaje. Esto como presentación general que también estaba en el portal de la uh-huh. universidad. Pero antes de meternos particularmente sobre el informe, quería seguir como un poco en este hilo del estigma, si es algo que evaluaron la presencia de estigma sobre estas afectaciones o estos trastornos o diagnósticos de salud mental en la comunidad universitaria, también como barrera para su atención.
4: Bueno, y una de las cosas es que este informe lo que refleja es un estudio sobre las representaciones, percepciones que tienen las autoridades sobre esos problemas que se presentan como problemas de salud mental, ¿no?, y que de alguna manera perturban el funcionamiento, ¿sí? De lo que de alguna manera las personas, las autoridades traían, es en función a, bueno, cómo el trabajo, ¿no?, en el día a día, cuando se puede llegar a expresar como un problema, una enfermedad, bueno, cómo eso actúa en el trabajo cotidiano a nivel institucional, ¿no? Pero sobre todo creo que el gran problema es cuando queda en como una expresión de la persona y no verlo en un contexto como en este caso, como contexto educativo, la universidad, ¿no? Entonces es como no saber qué hacer. Eso yo creo que capaz que más que hablar de estigma es que frente a ciertas situaciones o expresiones lo primero que pasa es que no se sabe qué hacer, ¿no? En los hechos, un buen porcentaje de los encuestados planteaba que, bueno, no tenía recursos para enfrentar la situación, quedaban paralizados de no saber qué hacer frente a estas cosas, ¿no? Entonces, eso creo que da cuenta primero de cuánto integramos en la vida universitaria esto de la salud, el bienestar, o ver estas dificultades como parte de lo que estamos desarrollando en el día a día en nuestro trabajo en la UDELAR, ¿no? Uh-huh. O como estudiantes, o como docentes, como funcionarios.
3: Y ahí te pasa una pregunta medio genérica y muy abierta, ¿no? Difícil de responder para ahí puntualmente, pero ¿cómo dirías que estamos en materia de salud mental en esta comunidad universitaria?
4: Bueno, no, yo creo que en realidad una de las cosas que tenemos que, creo que de alguna manera en el intercambio y en la reflexión más en estos días, es esta cuestión de no caer en algo como que es externo a nosotros, ¿sí? En realidad como parte de nosotros, de la universidad es parte de la sociedad, ¿no? Y en realidad circulamos y habitamos esta universidad en porcentaje es un 5% de la población, pero somos muchísimo. Y eso, por ejemplo, cuando hay elecciones universitarias a nivel nacional, uno ve ese movimiento, sí, sí, ¿no? Sí. La universidad es potente, digo, en cantidad de los que participamos, y además aspiramos de que llegue más gente, ¿no? Entonces, en ese sentido, yo creo que lo que sí a veces dificulta es esa visión de que, bueno, los problemas están afuera. Somos parte, pero los problemas se encuentran afuera, ¿no? Entonces, el reconocimiento es saber de que como comunidad y como representante de esta sociedad tenemos estos problemas y que tenemos que de alguna manera abordarlos con una mirada que no quede en algo que, bueno, es la persona, ¿no? Uh-huh. Sino que, bueno, en una mirada estructural, en una mirada institucional que generamos problemas también, y que a veces se expresan en las personas, es necesario que lo veamos así, ¿no? Y bueno, y sí, se expresan el sufrimiento que está muy presente en el día a día, se ve en la universidad, sin duda. Sí.
3: Eso, la universidad no está separada, ¿no? De los problemas de salud mental en la sociedad uruguaya en general. Mm. El otro día escuchaba un recorte senador de la República hace una crítica sobre la utilización del término de salud mental en general, y en particular planteaba esto de cierta manera, que no importa, pero sí como esta idea de que se usa el término de salud mental medio como para explicar o para señalar todo. Entiendo que salud mental es también como un mote que involucra por ahí varios problemas, ¿no? Dentro de eso. ¿Cuáles serían esas principales afectaciones que hay tanto en la sociedad de salud mental? Es decir, son ansiedad, es puntualmente depresión, es algún otro tipo de diagnóstico y de problemática que tiene mayor peso o mayor presencia en Uruguay o en la universidad.
4: Bueno, la salud. En estos dos por tres con los compañeros del instituto nos pasa, ¿no? Nosotros somos del Instituto de Psicología de la Salud, y hablar de salud mental es como disociar, ¿no? Está famoso de cuerpo-mente, ¿no? Sí. Pero por otro lado, también hay un tema que tenemos que, como todo, y la salud en este caso, y en el caso de las enfermedades también, son expresiones multifactoriales. Y eso lo tenemos que, en ese sentido, si lo reducimos a un aspecto mínimo, ahí no, no es lo adecuado, ni tampoco nos va a permitir abordar la complejidad, ¿no? Es un fenómeno complejo. Entonces, hablar de salud mental es multifactorial. Por eso también hablamos de, ¿no? De los aspectos que inciden socialmente en esas expresiones, en la expresión de la salud. Y bueno, hablar de salud mental vinculado a patología o sufrimiento también es una forma de reducirlo, pero también es un aspecto que nosotros tenemos que integrarlo, ¿no? Hay un gran malestar psicológico que es necesario también abordarlo, ¿no? Entonces, los esfuerzos que se han hecho y lo que veíamos nosotros en el equipo, en este estudio, es que, bueno, la universidad ha hecho grandes esfuerzos por abordar el bienestar, ¿no? Generar una política de bienestar, apoyar trayectorias, en este caso en estudiantes educativas, pero con las dificultades que estamos teniendo a nivel de salud y en particular en lo que se habla de salud mental, nos estamos quedando como cortos en ese sentido, ¿no? Entonces, lo que sí nos está pasando es de que, bueno, estos problemas están y la posibilidad de abordarlos es muy limitada, porque muchas veces, y en este caso creo que la situación que nos convoca, nos muestra que, bueno, actuamos en función de cuando pasó el problema y no en una cuestión de todo un proceso que implica la detección precoz, actuar si identificamos, porque esta situación en realidad seguramente debe haber dado muchas señales antes. Uh-huh. Y algo en relación sobre todo, no solamente se ha hablado de esquizofrenia, sino también se ha hablado con ex compañeros de este joven, de que bueno, presentaba conductas, ¿no?, disruptivas, de acoso, etcétera, ¿no? Uh-huh. Es decir, que había señales. ¿Qué pasó con todas esas señales? Entonces, cualquier situación como esta requiere de abordaje precoz, que cuando se identifica hacer cosas, cuando realmente está pasando, también abordarla. Y también lo que genera, porque estas situaciones impactan no solamente en este caso a dos personas, nos ha impactado a todos. Entonces requiere de hacer intervenciones en diferentes niveles, y dentro de ellas es, bueno, ¿qué hacemos cuando encontramos situaciones donde las personas están con un gran sufrimiento, un padecimiento? Bueno, ¿qué hacemos con eso? Uh-huh. Y eso es a donde está lo que en este estudio nos señalan, de que, bueno, a veces los recursos no están. La gente no sabe qué hacer también, ¿no? Falta como formación en esto. Y también sabemos de que actualmente en estos abordajes de problemas, debería asumirlos el sistema de salud, no está pudiendo con eso, ¿no? Todos sabemos de las famosas listas de espera, de tipo de atención. A veces la accesibilidad también no solamente es económica, sino geográfica, ¿no? Eso lo veíamos sobre todo en los en el intercambio con representantes de los centros universitarios del interior, ¿no? Es como muy complejo, que requiere por ahí también integrar que esto está a la interna de la UDELAR, y qué hacemos con esto, ¿no?
3: O sea, hay un doble problema ahí, tanto de recursos, de capacidad de efectivamente intervenir en el problema, y también de capacitación para poder identificarlo previamente.
4: Y poder actuar, ¿no?
3: Poder actuar. Y ahí, bueno, yo traía este tema puntualmente por el intento de femicidio en medicina. Ustedes elaboran este informe mucho antes, uh-huh, preocupándose por la salud mental y la atención en la salud mental dentro de la universidad. Y leía, creo, en la introducción, que venía a partir, bueno, es un, no lo dije, pero un informe elaborado por un equipo interdisciplinario integrado, sí, por docentes e investigadores de la Facultad de Enfermería, Facultad de Psicología. ¿Cuáles fueron esas situaciones que generaron preocupaciones para ustedes y que les motivaron a llevar adelante este informe?
4: Bien, interesante. En realidad cada uno nos llegó de diferentes formas, ¿no? En lo que me respecta, hace unos años, a partir de una situación, yo estaba dando clase seguramente estábamos hablando de estos temas, ¿no? Yo doy en lo que hace a la licenciatura de psicología una asignatura que se llama Psicología y Salud. Y en un momento, al finalizar la clase, se me acerca una estudiante y me plantea: yo tengo un amigo que está en otra facultad y que me dijo que tenía pocas ganas de vivir, que hoy estaba sin ganas y que iba a ser. Y en ese momento, uno se pregunta como docente, bueno, ¿y qué hago, no? Y además de esto, uno es psicólogo. todavía es, ¿no? Entonces, esta cuestión de decir, ¿qué es lo que se enfrenta a esto? ¿Me compete, no me compete? ¿Qué hago, no? Bueno, los hechos, esa situación, lo que acordamos con esta estudiante fue hablar con este amigo de ella, decirle si quería venir a la facultad para conversar, y bueno, conversamos y generamos toda una acción de los recursos que teníamos en facultad para que pudiera ser atendido, ¿no? Y eso de una forma fue llevando que ante ciertas situaciones con estas vulnerabilidades se me llamara, ¿no? Uh-huh. Y en algún momento trabajé en otras facultades, justamente por estos temas, ¿no? De lo que hacía, o de intentos, o bueno, situaciones que ya habían pasado y terminaban en suicidio, y bueno, seguramente por mi trayectoria también en facultad y por estos temas, una sensibilidad, ¿no? Trabajo también con sobre adolescencia y juventudes también. Y bueno, y además empezaron a surgir cuestiones como de funcionarios con problemas. En el caso de los compañeros de Facultad de Enfermería, bueno, en esos últimos años también nos pasó de escuchar en los últimos años también problemas graves en otras facultades, de estudiantes en la Facultad de Enfermería. En esos años se han dado también suicidios de docentes, ¿no? En mi facultad también se dio recientemente. Entonces, es eso, bueno, ¿qué está pasando, no? Y eso nos llevó de alguna forma a decir, bueno, a ver, ¿cómo comenzamos? Y ese fue el primer punto, y dentro de esto también en esa búsqueda de bueno, empezar a ver qué podemos hacer y qué dimensión tiene en la universidad. Bueno, nos vamos dando cuenta que estos antecedentes tienen por lo menos más de unos 20, 25 años, ¿no? Donde la plaza se llegó a ser, bueno, en los hechos tenemos estas expresiones de políticas dentro de la universidad para abordar ciertos temas, pero que no alcanza, siempre sigue este problema ahí, y generando sus consecuencias en toda la comunidad universitaria, ¿no?
3: Ahí hay varios temas que podrías tratar, pero no tenemos mucho más tiempo. Sí. Me queda así preguntarte sobre esto, ¿qué debería hacer la universidad para mejorar su atención, y qué efectivamente puede hacer la universidad en este momento para la atención en salud mental?
4: Bueno, yo creo que uno de los aspectos es poder integrar este componente de la salud mental en toda su expresión, ¿no? Y en su expresión tiene que ver no solamente a nivel de lo que hace al bienestar o el apoyo, la contención en su momento, sino también la posibilidad de ver qué estrategias se pueden hacer en función a estos, en este caso, estos padecimientos, ¿sí? Yo creo que una de las cosas que nos pasó en estos intercambios es que las experiencias que nos contaban eran muy fuertes y muy duras, y en algún momento a nosotros nos pasaba por la mente de pensar, en cualquier momento va a pasar algo que va a reventar todo, ¿tá? Yo creo que una de estas expresiones es esto. Digo, porque también desde la salud mental, esto es una expresión de un problema muy grande y que tiene un montón de aristas y que hay que abordarlo desde ese lugar de su complejidad. Y bueno, ese es el tema, de que nos va a seguir explotando en la cara un montón de cosas si no logramos, primero, apropiarnos y decir, tenemos un problema; segundo, ver cómo resolvemos esta situación. Nosotros, en realidad, una de las cosas que podemos pensar como fortaleza que tiene la universidad, somos ese es el centro universitario que tiene un alto porcentaje de la formación en recursos humanos profesionales, ¿no? Y en ese sentido tenemos una capacidad que podemos operativizar más allá de los recursos económicos. Y además pensarlo como política, ¿no? Integral, no solamente como una cuestión o fragmentada, desarticulada, o solamente que el bienestar pasa por cuestiones de saludables y por ejemplo por esta cuestión de

0: de la alimentación o becas, sino que hay que llevarlo a otro plano mayor, con mayor fuerza. Si no, se nos va a seguir pasando esto así, de esta manera, y bueno, con sus consecuencias en salud también.
1: Alejandra Arias, psicóloga y docente del Instituto
0: Psicología de la Salud.
1: De Psicología de la Salud, muchas gracias. Especializada además en niñez y adolescencia. Muchas gracias por este rato.
0: Gracias a ustedes y bueno, y a mis compañeros también, esa posibilidad de trabajo en conjunto interdisciplinario, que eso también es un aspecto a tener que valorar, que tenemos esas posibilidades de trabajar en la universidad, sí.
1: Hasta una próxima.
0: Gracias.
2: Ya volvemos con Comunidad UDELAR.

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Escuchamos a la banda System of a Down haciendo Boom, una de las canciones que está dentro del archivo histórico de Uniradio, que ha sonado mucho y que ha sido traída de vuelta por Fernando Drover para hacer la previa, el preludio a esta nueva edición de la columna de Historia en Problemas, que será temática del 11 de septiembre de 2001. ¿Qué tiene que ver esta canción con la temática de la columna? Se lo consultaremos a Fernando ahora nomás cuando arranque la columna.

0: Fernando Drover, ¿cómo estás?
1: Muy bien, ¿vos?
0: Muy bien, por suerte. Decía, era Boom de System of a Down.
1: Del Steal This Album, del 2002.
0: ¿Sos un System of a Downero?
1: Sí, sí. Era una de las bandas que más escuchaba en mi adolescencia. Porque aparte yo viví todos estos procesos. Los cuento también desde la vivencia. Me acuerdo muy bien, claro, cómo me enteré del ataque cuando estaba en el liceo.
0: Ahí va, eso. ¿Estabas en el liceo nomás?
1: Yo estaba en el liceo, sí. Volví del liceo a comer a casa y mi madre me contó que estaban pasando eso en la tele. Y traje a System of a Down porque es una banda que formó parte de la resistencia o el rechazo a las intervenciones de Estados Unidos en Medio Oriente, junto a otras bandas importantes del rock, de la escena del rock en Estados Unidos.
0: Y ahí un poco, perdón, pero me interesa esto de la historia personal. Vos lo veías liceal. ¿Cómo fueron esos primeros momentos, esas primeras semanas, esos primeros meses del tratamiento del tema? Imagino que ocupó la agenda seguramente mediática en general.
1: Sí, sí. Hubo diversas reacciones desde, bueno, estupefacción y condena. Pero me acuerdo también de gente aplaudiendo un poco el ataque. Uh-huh. Muy, muy imbuida de ese antiamericanismo, antiimperialismo que motivó a que gente sintiera cierta simpatía por los atacantes, por Al-Qaeda. De hecho, recuerdo también cuando vine a estudiar a Montevideo, todavía vine en 2006, y todavía se podía ver en las calles. Me acuerdo en la Plaza de los Bomberos había una persona que vendía caricaturas, que hacía caricaturas ahí, que vendía caricaturas. Y había una de Osama Bin Laden, que se había convertido en una especie de icono pop también, después de los ataques del 11 de septiembre.
0: El fin de semana escuchaba un podcast que se llama No es el fin del mundo, del medio español El Orden Mundial. Uh-huh. Buenísimo, recomiendo. Justamente tratando el 11 de septiembre. Y los analistas planteaban ahí que si tuviéramos que hacer o que apostar a un libro de historia puramente del siglo XXI que se estudie dentro de en el siglo que viene, por ahí el primer hito histórico más importante de la historia universal, por así decirlo, sería este ataque del 2001. ¿Compartís? ¿Exagerado?
1: No, creo que como hito simbólico, sí. De hecho, una de las cosas que traía para introducir la columna era esto, pensar, si se puede pensar en el 11 de septiembre como uno de esos hitos que marcan el fin de una era y el comienzo de otra, como pudo ser el estallido de la Primera Guerra Mundial o la caída de la Unión Soviética para el siglo XX, que son los hitos que toma Erich Hobsbawm para definir ese siglo XX corto. Bueno, el siglo XXI está muy marcado por estos atentados que cambiaron un poco la dinámica geopolítica también.

0: Bien. Entonces, es posible que quien en 100 años, 200 años se ponga a periodizar el siglo XXI tome esto como un hito parteaguas.
1: ¿Por qué?
0: Bueno, por varias razones.
1: Vayamos a ello.
0: Sí, porque redefine en buena medida ese enemigo sistémico de Occidente que hasta durante la Guerra Fría había sido el comunismo y que luego del fin de la Guerra Fría ese enemigo sistémico se había agotado, pero en este caso reemerge bajo la forma de este anti-islamismo global, ¿no? Uh-huh. Y ahí está bueno tratar de entender quiénes fueron los perpetradores de este atentado, ¿no?
1: Sí.
0: Para empezar, querría aclarar algunas cosas más terminológicas sobre el concepto de terrorismo. Se suele hablar mucho de terrorismo islámico, y es un poco problemático. Yo tiendo a no categorizar de esa manera porque me parece que no es un concepto que analíticamente sea tan útil. Sí sirve para la propaganda política, sí sirve para incluso para las definiciones de los estados en términos de seguridad, pero en términos analíticos, hablar de terrorismo es designar a un movimiento político por una de sus estrategias de lucha.
1: Ok.
0: En lugar de designarlo a partir de su ideología política, sus objetivos, su proyecto político. Y ahí caemos en el problema de que terroristas eran los anarquistas que mataban magnicidas de finales del siglo XIX, terroristas es Sendero Luminoso, una guerrilla maoísta, hay sectores de extrema derecha terroristas también, excluyendo el terrorismo de Estado, que es otro asunto, ¿no? Entonces, designa cosas tan diversas que en términos analíticos puede servir poco. Entonces, y además, cuando se habla de terrorismo islámico, se introduce ese equívoco de asociar el Islam con el terrorismo, cuando en realidad es una vertiente particular dentro del Islam la que recurre a atentados terroristas. Yo creo que es más apropiado hablar de islam político o de islamismo, y dentro de esos movimientos de discernir cuáles son los que optan por estrategias terroristas y en qué momentos.
1: Bien.
0: Eso primero, para aclarar. Pero luego,
1: está buena la aclaración.
0: ¿Quiénes son los perpetradores? Bueno, quien reivindica el atentado es Al Qaeda, una organización islamista muy indisociable de su líder, Osama Bin Laden, que era proveniente de una familia muy rica de Arabia Saudí, que había sido muy importante en el reclutamiento de soldados, de voluntarios para pelear en la guerra de Afganistán contra la Unión Soviética, cuando la Unión Soviética invade Afganistán, que fue apoyado, financiado y entrenado por Estados Unidos y también apoyado por Arabia Saudita y por Pakistán. Uh-huh. De hecho, a Osama Bin Laden lo entrena la CIA en términos de mover plata sin ser visto, sin ser detectado, para comunicación cifrada, uh-huh, ese tipo de cosas. Lo entrena la CIA en el contexto de la guerra de Afganistán. Luego de que los soviéticos son derrotados, Estados Unidos pierde interés estratégico en Afganistán, se retira un poco, no así Arabia Saudí y Pakistán, que siguen apoyando, uh-huh, se consolida en la década de los 90, sobre todo a finales de la década de los 90, Al Qaeda como una red de organizaciones que tiene la particularidad de tener células a nivel global y de ser una red bastante difusa de organizaciones y por lo tanto bastante más indetectable, que después rompe con Arabia Saudí, en tanto Arabia Saudí está muy cerca en términos políticos con Estados Unidos y eso es rechazado por Al Qaeda. De hecho, a Osama Bin Laden le quitan la ciudadanía saudí, se refugia en Afganistán.
1: Y ahí dijiste, ¿no? Al Qaeda como una red de organizaciones, sí, y como una de las organizaciones que fue financiada por Estados Unidos en esta lucha de Afganistán, sí, Unión Soviética. ¿Qué diferencia tenía con otras por ahí? ¿Por qué termina siendo Al Qaeda tan importante?
0: Una de las cosas que analizan Saborí y Borrelli, que escribieron un libro sobre el islamismo y el terrorismo islámico, ellos lo llaman terrorismo islámico, ellos sostienen que una de las particularidades de Al Qaeda es que recluta mucho entre sectores educados y de las élites árabes, y en un periodo además, se convierte en importante en un periodo en el que el islamismo está un poco en declive, que pierde capacidad de reclutamiento. Había sido muy importante el islamismo después de la revolución iraní, que tiene un gran impulso en la década del 80, pero hacia finales de la década del 90 está perdiendo dinamismo. Sin embargo, Al-Qaeda se fortalece, y se fortalece con un reclutamiento distinto entre élites educadas, muchas incluso que ven en la presencia occidental una amenaza para su estatus. Eso lo distingue de otras organizaciones. Estos autores dicen, no es una organización que surja de la desesperación, como pueden ser otras organizaciones islamistas que reclutan a partir de la gente que está muy afectada por la dominación y la humillación en algunas regiones. El caso de Hamas, por ejemplo.
1: Y ahí entonces, vos decías, ¿no? Al-Qaeda, financiada o parte de la estrategia de Estados Unidos, ¿no?
0: No Al-Qaeda estrictamente, bueno, sino Osama Bin Laden en su momento.
1: Sí. Osama Bin Laden en su momento, entrenado, sí. Financiado también. Por los Estados Unidos, uno pensaría así en modo general, bueno, con un vínculo con los Estados Unidos. ¿Por qué termina dando esa hablando de criollo, cómo se da vuelta para llevar sus operaciones, sus ataques a territorio norteamericano?
0: Y en buena medida porque Estados Unidos pasa a ser el enemigo principal luego de la caída de la Unión Soviética. La tentación unipolar de Estados Unidos en Oriente Próximo lo convierte en el principal enemigo, en la amenaza occidental por excelencia. Lo había sido la Unión Soviética en Afganistán en su momento. Luego de la derrota soviética, luego del fin de la Guerra Fría, Estados Unidos busca imponer su hegemonía unipolar en la región y se convierte en el principal enemigo para ese proyecto político islamista, ¿no? Y eso creo que es buena parte del cambio. Si bien tenemos que entender los ataques del 11 de septiembre, creo que hay que entender los ataques del 11 de septiembre en un contexto más amplio. El 11 de septiembre es un hito, ¿sí? Es un hito simbólico, sirve como referencia, pero en realidad la resistencia de estas organizaciones proviene de bastante antes, del avance de ese orden unipolar que busca imponer Estados Unidos después de la Guerra Fría. Ya lo había tratado de imponer durante la primera guerra del Golfo en su invasión a Irak. Es la misma lógica con la que busca mediar e imponer sus términos de negociación en los acuerdos de Oslo entre Israel y Palestina en el 93. O sea, ya hay una, desde el comienzo de la década del 90, una tentación unipolar de los Estados Unidos, que es lo que permite entender estas reacciones de estos sectores islamistas. Uh-huh. Y creo que por ahí viene un poco la explicación.
1: Bien.
0: Hay toda una reflexión por parte de intelectuales y académicos occidentales sobre cómo va a ser el mundo después de la Guerra Fría, que penetra bastante en las élites políticas estadounidenses. Por ejemplo, deberás conocer a Fukuyama, Francis Fukuyama.
1: Sí, el fin de la historia.
0: La idea del fin de la historia, esta idea de que luego de la derrota del comunismo, la democracia liberal no tiene otro enemigo sistémico. Se llega por tanto al fin de la historia. Sin embargo, hay regiones que permanecen atrapadas en la historia en tanto no se han modernizado y se han integrado a ese mundo liberal. Y ese, en esas regiones donde hay que poner el foco. Y esta idea penetra mucho en las élites estadounidenses. De hecho, hay un intelectual del Pentágono, Thomas Barnett, que lo materializa en un mapa, ubicando cuáles son esas partes que están hundidas en la historia todavía y donde Estados Unidos tiene que dedicar
1: ir a liberar.
0: Su mayor esfuerzo en términos militares y económicos para modernizar, crear lo que ellos llaman state building, ¿no? Y democratizar.
1: Que va un poco muy en línea de la política exterior estadounidense. Quisiera citar al presidente, pero tengo miedo de agarrarle. Pero la idea de Estados Unidos, el faro del mundo libre, ¿no?
0: Sí, sí. Que se redefine un poco en después de la Guerra Fría, pero que tiene esa pretensión mesiánica todavía. Exacto. tiene fuerza. Claro. También podemos citar a Huntington, Samuel Huntington, que escribe en el 96 su libro famoso sobre el choque de civilizaciones, esta idea de que en este nuevo mundo que se abre, la lucha sistémica es entre diversas civilizaciones, muy definidas en términos religiosos, la civilización occidental, se enfrenta a la amenaza del Islam, la amenaza civilizacional del Islam. Y eso también, la vulgarización de las ideas de Huntington también penetran bastante en las élites estadounidenses, que legitiman así su pretensión unipolar posterior a la Guerra Fría. Y eso hace mucho a la explicación del fenómeno, me parece.
1: No te quiero desviar mucho en tema, pero sí, en un pincelazo, cuando decís élites estadounidenses...
0: Y estoy hablando de las élites militares vinculadas al Pentágono. Citaba a Thomas Barnett, sí, que es un intelectual del Pentágono. También las élites vinculadas a la política exterior, al Departamento de Estado, que muchas veces los elencos dirigentes de estas instituciones tienen cierta autonomía relativa de los gobiernos, porque muchas veces permanecen más allá de los gobiernos y trazan una línea de continuidad y cierta autonomía relativa.
1: Kissinger, como un clásico.
0: Por ejemplo.
1: Por ejemplo.
0: Y bueno, creo que por ahí va un poco situar esto de quiénes son los perpetradores.
1: Quedó situado.
0: ¿Cuál es la lógica que permite explicar esa reacción contra la presencia estadounidense? El antiamericanismo después de la revolución iraní y de la guerra del Golfo había crecido bastante y era un elemento de movilización política en Oriente Medio.
1: Sí.
0: También hay que pensar, si vamos a pensar al 11S como un hito histórico que puede ser simbólico para... diferenciar una época de otra, pensar un poco en las consecuencias también.
1: Sí.
0: Y podemos citar varias, podemos estar horas, pero por un lado, a nivel del mundo occidental, de Estados Unidos, de Europa, pero no solo del mundo occidental, el antiislamismo global que se alimenta fuertemente de este hito, produjo cierto deterioro de la democracia. Que voy a chequear el tiempo porque...
1: Sí, ya, tranquilo. Vamos hasta las 13.
0: Bueno, por ejemplo, en Estados Unidos pierde un poco de valor como autoimagen, como parte de la identidad nacional, esa idea de Estados Unidos vinculado a la expansión de la democracia, que frente al totalitarismo, que era la lógica de la Guerra Fría. Bueno, la amenaza es otra, esa amenaza civilizacional es una civilización ajena, un otro definido en términos de islamismo. Y entonces esa autoimagen cambia. Y el rol de la democracia, de los valores democráticos en esa autoimagen o esa identidad nacional estadounidense pierde un poco de fuerza. A eso hay que sumarle que todo el terror y la sensación de amenaza y de indefensión de la población estadounidense después del 11 de septiembre legitima medidas que deterioran la democracia. Quizá el ejemplo más claro de esto es la ley Patriot, que promulga el gobierno de Bush, que limita varias libertades individuales en nombre del combate al terrorismo. Por ejemplo, aumenta las capacidades de vigilancia de las instituciones estatales, la detención arbitraria y prolongada de inmigrantes sospechosos, ¿no?
1: Sí.
0: Entonces, eso deteriora las libertades democráticas. El antiislamismo en Estados Unidos, que supuso también mucha violencia pública contra personas musulmanes, ciudadanos musulmanes estadounidenses, también deteriora el tejido social y la convivencia democrática. Y se convierte el antiislamismo en una herramienta de legitimación de algunos liderazgos populistas, podríamos decir, por ejemplo, el de Donald Trump. O sea, cuando Trump hace su primera campaña, uno de los ejes de su campaña es la crítica a los gobiernos demócratas por su fracaso en la guerra contra el terrorismo, ¿no? Entonces, eso hace el deterioro de la democracia en Estados Unidos, al deterioro de la democracia en Europa también. También Europa sufre los atentados. El atentado de Atocha, por ejemplo, en Madrid es un hito muy importante. Sufre una oleada de inmigración proveniente de Oriente Próximo, sobre todo alimentada después de la guerra civil en Siria, y eso fortalece a las extremas derechas islamófobas. Vox en España, el Frente Nacional en Francia, la Liga Norte o la organización de Meloni en Italia, son algunos ejemplos. y Alternativa por Alemania, que lo quería citar particularmente porque recientemente tuvo una victoria muy resonante en la región de Sajonia y surge en buena medida como parte de esa reacción islamófoba de las extremas derechas. En 2016 el Congreso de Alternativa por Alemania define que el Islam es incompatible con la identidad nacional alemana. ¿No? Entonces, eso fortalece mucho a las derechas islamófobas y hace el deterioro de la democracia en Occidente, pero en otras regiones del planeta también. No se puede entender, por ejemplo, la emergencia de Narendra Modi en India sin este factor islamófobo. O las políticas chinas contra los uigures en el Turquestán chino, en la frontera oeste de China, sin entender también cómo rinde el discurso islamófobo para legitimar ciertas medidas políticas.
1: O sea, que un recurso ahí de poner al Islam como el enemigo público sí. Disponible para varias agrupaciones o varios sectores políticos en todo el mundo.
0: Exacto, sí. Principalmente en Occidente, pero no solo en Occidente. Mm. Y esa es una de las grandes consecuencias del 11 de septiembre. Bueno, la otra gran consecuencia tiene que ver con lo geopolítico, ¿no? Estas guerras a las que se oponía System of a Down en su canción, sí. Que satiriza a Bush y a otros líderes occidentales en sus guerras en Oriente Próximo, es otra de las grandes consecuencias del 11 de septiembre. El despliegue militar se inicia con la invasión a Afganistán en 2001 y luego con la invasión a Irak en 2003. Está con muchos más evidentes intereses económicos uh-huh. detrás, ¿no? Y la excusa tan mentada de las armas de destrucción masiva que nunca se descubrieron en Irak. Bueno, esa intervención militar de Estados Unidos y de sus aliados en la región tuvo muchas consecuencias, supuso un desprestigio muy fuerte para Estados Unidos y sus aliados occidentales, un crecimiento del antiamericanismo no solo en la región, sino en el mundo. Las fotos de las torturas en las prisiones iraquíes acrecentaron el antiamericanismo a nivel mundial, deterioró la imagen de Estados Unidos a nivel mundial, mucho más de lo que venía deteriorada luego de la Guerra Fría. Pero bueno, esta avanzada militar y estratégica de Estados Unidos trata de imponer un reordenamiento en base a la hegemonía unipolar de Estados Unidos y en base a un proyecto de nuevo orden mundial basado en esta idea de paz liberal, de que la aceptación de las pautas económicas neoliberales traerá desarrollo económico, el desarrollo económico bajará los niveles de tensión política y de desorden uh-huh. político, fortalecerá las instituciones estatales. Entonces, asociar desarrollo económico con construcción de democracia y pacificación y lo que ellos llaman el state building, la construcción estatal, para superar esa etapa de estados fallidos en la región y apuntalar ese desarrollo económico. Ese modelo de paz liberal fracasa estrepitosamente. Fracasó con los acuerdos de Oslo en Palestina, fracasó en Afganistán. Después de 20 años, Estados Unidos se retira de Afganistán, dejando un gobierno muy corrupto, sin legitimidad, que cae en pocos días nuevamente bajo el control del Talibán. Sucede lo mismo en Irak. Cuando se retira Estados Unidos, deja justamente un estado en ruinas, una fragmentación política y un caos político muy fuerte, que es el caldo de cultivo para la emergencia del Estado Islámico. Un Irak gobernado por señores de la guerra, de alguna manera. Entonces, ese proyecto de paz liberal, evidentemente, fracasa. Y todo esto lleva a muchos analistas, sobre todo aquellos vinculados a la teoría de los sistemas mundiales, a interpretar el 11 de septiembre como un hito simbólico que representa un proceso mucho más progresivo y lento de deterioro de la hegemonía estadounidense y de recambio hegemónico. Podemos leer a Giovanni Arrighi, por ejemplo, o a Immanuel Wallerstein, que plantean esta idea, ¿no? Es un proceso que viene de más larga data, un estancamiento del capitalismo global desde el 73 en adelante. Arrighi habla de la disociación entre el poder económico y el poder militar, ¿no? Estados Unidos sigue teniendo el poder militar, pero ese poder económico lo va perdiendo. Wallerstein sostiene que el avance del militarismo estadounidense a ultranza después del 11 de septiembre es en realidad un signo de su debilidad hegemónica, es un síntoma de debilitamiento. Y si vamos, por ejemplo, a algunos indicadores globales, hay un instituto que es un poco polémico, ha tenido algunas polémicas con el gobierno español últimamente, el Instituto del Cano en España, tiene un índice de presencia global. Que muestra que desde 2000 en adelante la presencia global de los Estados Unidos ha crecido a una tasa mucho menor que la de China, por ejemplo. Entonces, eso sería un síntoma del recambio hegemónico. A su vez, la presencia global de los Estados Unidos tiene un mayor peso de la dimensión militar que de la dimensión económica y tecnológica. Mientras que en el caso de China hay un mayor peso de la dimensión económica y tecnológica y un menor peso de la dimensión militar. Eso habla también de este desacople del poder económico y del poder militar. Entonces, podríamos analizar los procesos que se desencadenaron después del 11 de septiembre como parte de un proceso de deterioro de la hegemonía estadounidense, en buena medida por el fracaso de este plan estadounidense para reorganizar el mundo a su imagen y semejanza, y como síntoma de un recambio hegemónico. De hecho, Wallerstein dice, las guerras estadounidenses en Oriente Próximo en realidad lo que están tratando de hacer es encubrir ese deterioro del poder económico de Estados Unidos. Si la Segunda Guerra Mundial había servido para sacar a Estados Unidos de la crisis del 29 y convertirla en potencia, bueno, en este caso las guerras están encubriendo ese deterioro económico y ese proceso lento, progresivo, de recambio hegemónico, cuyos resultados no los vamos a ver ahora, en breve, en el mediano plazo, sino en el largo plazo. Seguramente si alguien se sienta en una radio en 100 años, probablemente esté viendo un poco el desenlace de este proceso.
1: Los ecos del atentado del 11 de septiembre de 2001. Muchísimas gracias, Fernando Broder, por esta nueva edición de Historia en Problemas. Como siempre, muy interesante. Nos encontramos en 15 días.
0: Exacto.
1: Y con la audiencia nos reencontramos el próximo lunes a partir de las 11:30 para una nueva edición de Comunidad Udelar. Nos vamos escuchando a un tema que no tiene nada que ver con lo que venimos a tratar de ver, pero sí es la banda californiana Red Hot Chili Peppers haciendo Other Side. Nos vemos el lunes.
0: Chao. Un tema más igual.

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1: Que además se está implementando de forma previa a la coordinación y autorización de los adultos referentes. Y señaló también el jerarca su preocupación, entre otras cosas, por las consecuencias que ha generado a nivel de la educación secundaria el grave episodio de violencia de género ocurrido en la Facultad de Medicina.
2: La posibilidad de disponer de los centros educativos para esto, lo que garantiza es que llegamos a todos los adolescentes que están comprendidos.
3: ¿El objetivo es llegar a cuántos centros educativos, Cayenne?
2: El objetivo es vacunar a la mayor cantidad de estudiantes, de niños y adolescentes posible en el menor tiempo posible.
4: Esto se va a avisar con antelación y todos aquellos que decidan lo van a hacer.
2: Sí, el mecanismo es el mismo que tenemos con la campaña de vacunación que inició en escuelas, que es 10 días antes más o menos se envían las autorizaciones para que las familias den autorización. Sin autorización no se vacuna a ningún estudiante. Y se agenda fecha para 10 días posterior para que lleguen las vacunadoras.
5: El jerarca se refirió a las reivindicaciones planteadas por alumnos de secundaria tras el ataque a un estudiante de medicina.
2: Es un asunto que la sociedad uruguaya debe percibir con la gravedad que tiene. Yo creo que la sociedad todavía está pensando que esto no es una situación que es extendida. Cuando esta administración inicia, el Fondo de Población de Naciones Unidas nos entrega un informe donde las percepciones de los adolescentes respecto a las tareas del hombre y de la mujer se habían deteriorado. Es decir, cada vez más chiquilines piensan que las mujeres tienen que quedarse en la casa cuidando a los hijos. Las brechas en términos de niveles de logro tienen un sesgo de género, donde a los varones les va mejor en matemática y a las mujeres les va mejor en lectura. La prevalencia de la sífilis adolescente como otro de los elementos que dan cuenta de esta situación, donde las cuestiones vinculadas a igualdad, las cuestiones vinculadas a violencia de género, hacen que haya un conjunto de políticas que están intentando abordar esta situación.
1: Ya nos convoca una de nuestros periodistas, Sofía Adri, está en el Parlamento con uno de los temas que está marcando la agenda esta mañana allí. ¿Cómo estás? Adelante, Sofía.
6: ¿Cómo estás, Rosina? Exactamente. Estamos en el anexo del Palacio Legislativo, donde continúa el tratamiento del proyecto de ley de rendición de cuentas por parte de la Comisión de Presupuesto integrada con Hacienda del Senado. Y hoy es el último día que se recibían a delegaciones y fue el turno de la delegación del Ministerio de Economía y Finanzas con el ministro Gabriel Odone. Y tenemos por aquí al senador Frente Amplista, Sebastián Sabini, para contarnos un poco de qué fue esta reunión. Bueno, Sebastián Sabini, muchas gracias por darnos la nota. ¿Qué se habló en esta reunión?
7: Bueno, básicamente hoy culminamos el tratamiento de todo el articulado de la rendición de cuentas que se aprobó en la Cámara de Diputados. Un articulado que a nosotros nos conforma, es decir, que a la bancada del Frente Amplio la conforma. A su vez, nosotros queremos hacer algunos cambios y como no vamos a modificar el articulado por la situación política que todos conocemos, vamos a procurar con el Ministerio de Economía una serie de proyectos de ley que tienen que ver, por ejemplo, con el financiamiento del Instituto Nacional de la Leche, que tienen que ver con el énfasis que va a tener la Agencia de Bienes del Estado en lo educativo, en lo social, en la propia vivienda, en lo sanitario, es decir, con el destino de esos bienes, con el refuerzo de algunos rubros, particularmente para becas en el caso de la UTEC, y a su vez compartir lo que es el enfoque general de esta rendición de cuentas, que supone un aumento histórico para las transferencias para los deciles más pobres de la infancia, para el primer decil, el segundo decil y el tercero. El aumento de los recursos para seguridad, particularmente 300 funcionarios policiales, y los recursos para reforzar las políticas de situación de calle y al sistema educativo, particularmente y sobre todo a nivel de becas de la Universidad de la República y el tiempo extendido para la ANEP.
6: La oposición ha criticado el hecho de que no se hayan dado lugar a aditivos en el Senado. ¿Qué puede comentar sobre eso?
7: La oposición hizo una conferencia de prensa, si no me equivoco, en este mismo lugar, diciendo que no acompañaba la rendición de cuentas. Lo que sí llevó adelante el Frente Amplio fue un diálogo con quienes estaban dispuestos a dialogar, que en este caso fue el partido Cabildo Abierto. Con Cabildo Abierto llegamos, teníamos diferencias, porque evidentemente tenemos diferencias. Ellos plantearon una serie de modificaciones al proyecto y que nosotros valoramos positivamente en diputados y que aquí vamos a sostener ese acuerdo, porque gracias a ese acuerdo es que tenemos rendición de cuentas, ¿sí? Entonces, mal se puede venir hoy a exigir un diálogo cuando desde el día uno no hubo ninguna intención de dialogar y diría más, una actitud bastante beligerante, digamos, por decirlo menos, de algunos legisladores, inclusive con faltas de respeto y personalizaciones que no corresponden a un ámbito como el Senado de la República, donde en todo caso tenemos que discutir ideas para ver cómo le resolvemos problemas a la ciudadanía a través de las políticas públicas, no agresiones personales o descalificaciones que lamentablemente las vivimos durante estos 20 días. Ya sabemos, digamos, de quiénes estamos hablando, pero creo que no es tampoco la forma de buscar el diálogo. Es decir, si yo te estoy permanentemente agrediendo, insultando o descalificando, es muy difícil que luego se pueda venir acá a exigir que construyamos diálogo político. Me parece que las dos cosas juntas no funcionan.
8: Estos cambios que ustedes intentarán establecer a través de proyectos de ley, ¿no se intentó hablar con Cabildo Abierto para poner aditivos o sustitutivos y que en tercera Cámara ustedes consiguieran los votos?
7: Bueno, en algunos casos Cabildo Abierto votó en forma negativa en la Cámara de Representantes, pero sabemos que por los aditivos que han presentado algunos partidos, digamos, extrañamente, sí, votaron en contra de diputados y aquí pusieron aditivos en ese sentido, ¿no? Luego hay otra serie de aditivos que son inconstitucionales, porque distribuyen 400 millones de pesos sin financiamiento, cosa que nosotros tampoco podemos votar. Entonces, no solo se trata de cómo se construye ese diálogo político, sino si las cosas que se te plantean, en este caso en los 50 y pico de hojas que ha presentado los senadores de la oposición, son realizables. Y la mayoría de ellas no tienen ningún tipo de financiamiento.
9: Lo que tiene que ver a esta situación, lo hablábamos con los trabajadores, por fuera de lo que tiene que ver el tema político, por ejemplo, con el sindicato COFE, y nos decía que, bueno, no solucionar algunos temas como, por ejemplo, las condiciones laborales o las vacantes, en el año 2027 se complejiza porque además en el 2027 hay que discutir por salarios, porque se vencen los convenios y se suma esa temática. ¿Puede ser más complejo el año a partir de esto?
7: Bueno, seguramente el año que viene será otra discusión con el funcionamiento ya de, por ejemplo, el impuesto mínimo global, con, esperamos, una situación fiscal que nos posibilite llevar adelante otras transformaciones y a su vez con toda la temática que tiene que ver con los funcionarios del Estado, donde básicamente el planteo que hemos recibido tiene que ver con las regularizaciones de los contratos, ¿sí? Allí nosotros hemos establecido que siempre que hayan existido mecanismos democráticos de acceso, nosotros estamos dispuestos a llevar esas regularizaciones y en ese sentido han trabajado los ministerios, fundamentalmente el Ministerio de Educación y Cultura, que es uno de los que tiene, digamos, más situaciones, pero esa es la lógica con la que viene trabajando la Oficina Nacional de Servicio Civil y seguramente sí, el año que viene va a estar un poco marcado con esa tónica.
6: Muchas gracias. Bueno. Escuchábamos entonces al senador Frente Amplista Sebastián Sabini a propósito de la discusión del proyecto de rendición de cuentas en la comisión del Senado y se espera que el viernes se vote justamente en la comisión y que pase el lunes al plenario del Senado. Así que volvemos con ustedes.
1: Muy bien, muchas gracias, Sofía. El Centro Regional de Profesores de Atlántida está ocupado desde hace más de 50 días por sus estudiantes en rechazo al plan de titulación por acreditación de saberes propuesto por la ANEP y en demanda de su anulación porque consideran que está precarizando la formación docente.
10: La titulación no tiene fecha límite, o sea, no se sabe, y también los antecedentes de empresas son poco claros, no se sabe si esto es una forma que va a convivir como para titularse de manera histórica a futuro, o si va a ser algo para una cohorte específica. Eso es central y es muy importante y no se detalla en ningún lado. Después también se conformó una mesa de trabajo con estudiantes en la órbita del CFE, es una mesa de trabajo que no tiene capacidad resolutiva. No tiene garantías esa mesa de trabajo, porque en el marco de este conflicto nos concedieron como esa mesa para trabajar en función de buscar como las alternativas o los detalles, e ir hacia los detalles, la construcción, que lo dijo Cajén ayer en prensa también, ir hacia la construcción de ese plan de titulación, en el entendido que el plan tiene que salir. Pero es una mesa de trabajo que no tiene ningún tipo de garantía, porque no tiene, ningún tipo de resolución. Entonces vos podés trabajar 3 meses, que una vez que eleves eso al CODICEN, no se eleva más que como una sugerencia, y en 3 meses lo que se hace es, bueno, este plan, muchas gracias por el aporte, pero va a salir igual. Entonces, tampoco es una deducción muy lógica de si chequeamos cómo ha sido el comportamiento de esta administración en los últimos días, en el marco del conflicto, no es ilógico considerar que eso va a suceder. Lo que nos dicen es que hay que tener fe, y esto es real, que hay que tener fe. La realidad es que nosotros no nos basamos en la fe, nos basamos en los espacios representativos reales.
1: La economía uruguaya cayó 0,8% en el segundo trimestre respecto al anterior, esto es en términos desestacionalizados, según lo informó ayer el Banco Central del Uruguay al difundir el informe trimestral de las cuentas nacionales.
5: El Producto Interno Bruto cayó 0,5% interanual, con incidencia destacada de la sequía del pasado verano, que hizo caer la producción del sector agropecuario 22% interanual y el transporte en 0,2% por las menores cargas de granos. Por el contrario, hubo un aumento interanual del 4,2% en el sector de la construcción por una mayor inversión en edificios no residenciales y otras construcciones, con destaque especial para la obra del nuevo centro de datos de Google, así como construcciones nuevas en líneas de energía, plantas eléctricas y tuberías. El desempeño del comercio mostró un aumento interanual de 2,8% en el segundo trimestre, explicado fundamentalmente por mayores ventas de productos importados, especialmente vehículos y vestimenta. La industria creció 1,9% interanual por la industria celulósica, refinería, molinería y elaboración de productos de panadería, y en simultáneo hubo una retracción de las industrias frigorífica y automotriz. La fuerte caída del sector agropecuario se debió al magro rendimiento de la soja en la zafra 2025-2026 debido a la sequía y a la comparación con la zafra anterior, que culminó con un rendimiento alto en la comparación histórica. La actividad pecuaria también incidió negativamente, lo que estuvo vinculado a la menor extracción de ganado para faena, parcialmente compensada por una mayor emisión de leche a plantas industriales, indicó el Banco Central del Uruguay. El Ministerio de Economía y Finanzas prevé un crecimiento del PIB de 1,6% para este año, tal cual estaba establecido en la rendición de cuentas, una corrección a la baja respecto al 2,2% que estimaban en el presupuesto votado el año pasado.
1: Ahora vamos a recibir a nuestro periodista Diego Martini, porque familiares de detenidos desaparecidos en las últimas horas emitió un comunicado brindando su apoyo y manifestando también preocupación por algunos aspectos que tienen que ver con el funcionamiento de la Fiscalía de Delitos de Lesa Humanidad. ¿Cómo estás, Diego? Bienvenido. Buen mediodía para ti.
11: ¿Qué tal, Rosina? Buen mediodía para vos todas y todos. Así es, y tiene que ver justamente con algunas expresiones que realizó la fiscal de corte subrogante, Mónica Ferrero, que se dieron en el Parlamento también en cuanto a que iba a sobrecargar con más tareas a la Fiscalía de Crímenes de Lesa Humanidad, que tiene al frente al fiscal Ricardo Percivale, señalando que tenía pocas causas, a entender de la fiscal Ferrero. Esto fue cuestionado también por el propio fiscal Percivale, aseverando que se estaba menospreciando justamente el trabajo que así se desarrollaba. Y en las últimas horas se conoció la noticia de que dos fiscales adscriptas, la fiscal Lluveras y De Negri, serían trasladadas, pero, y esto nos acabamos de enterar por un recurso presentado por el propio Percivale, esas dos fiscales van a continuar trabajando justamente en su fiscalía. Para hablar de esto estamos con Javier Tassino, de Madres y Familiares. Javier, ¿les preocupa estas declaraciones que hizo la fiscal de corte?
12: Sí, totalmente. No solamente la fiscal de corte, ¿no? Nos preocupa porque es la fiscal. Y que haga esas declaraciones que no son ciertas, que son comprobables. Ayer nosotros sacamos un comunicado en torno a eso, a repudiar el accionar en una fiscalía que trabaja bien, que lo hace con mucha responsabilidad, que se ningunea de sectores políticos, que en su momento acompañaron, digamos, la búsqueda de los desaparecidos y ningunean en fin, dicen cualquier cosa, ¿no? Bien. Eso se enmarca porque percibimos que están desde hace un tiempo en una ofensiva que tiene que ver con la defensa de la gente que está procesada, que está presa, que está en los centros carcelarios o está en prisión domiciliaria, que están buscando y buscando el hecho de que tenga una situación mejor, ¿no?
4: ¿Le preocupa también esto, estas modificaciones que se le iban a hacer al equipo de Percival y que bueno, que ahora pudimos comprobar que no va a ser así, pero que si fuera por la fiscal le sacaban recursos?
12: Sí, sí, eso preocupa muchísimo, porque es una fiscalía que requiere muchísimo trabajo, no es solamente el trabajo que ninguneó, digamos, la fiscal, sino que es un trabajo de investigación que a los 50 años, 40 años de lo sucedido es mucho más complejo trabajarlo, buscar la información. Y a esto se une a su vez que la falta, digamos, de caminos certeros para buscar el tema de los desaparecidos, como por ejemplo al mismo tiempo de que cómo pasaron los hechos, ¿no? Los hechos pasaron que hubo una dictadura y por lo tanto de esa dictadura hicieron todo lo que han hecho tremendo, de una barbaridad, es un sufrimiento para el conjunto del pueblo, no es solamente para la gente que tuvieron preso, más allá que los que tuvieron preso, que sufrieron tortura, que los mataron, que desaparecieron, pasaron momentos muy difíciles, ¿no? Entonces, eso existió. Desaparecidos hay, muertos hay en la dictadura, y el golpe, la huelga, la resistencia, no hay excusas de que hubo algún tiro en esa situación. Fue un atropello contra el pueblo uruguayo por cambiar una situación. Y bueno, y todo lo que hacen en ese sentido, y políticos que hacen reuniones en el propio Palacio Legislativo, ¿no? Que permitir eso no es bueno, no es bueno para la democracia. Tienen que tener un poco más de seriedad y responsabilidad en la democracia que tener responsabilidad en la gente, ¿no?
4: ¿Se han comunicado con el fiscal Percival? ¿Se reunieron con él también?
12: Sí, sí, hemos tenido reuniones, cosas, generalmente nosotros tenemos reuniones, vemos, no sé, acercamos gente para declarar, en fin, todo lo que él considere necesario o lo que nosotros consideremos que es necesario reunirnos con el fiscal, lo hacemos, eso es muy necesario. Como también en el hecho de que los antropólogos que trabajan sin información nueva, ¿no? Que están trabajando constantemente con los datos que todos tenemos, también aparecieron dos con esa información en los meses pasados, pero necesitamos más trabajo de investigación. Es necesario el trabajo de investigación. Hay centenares de miles de personas que reclaman eso el 20 de mayo, tanto acá en el exterior, en las distintas disciplinas del país. Es un trabajo serio, ¿no? Yo no veo bueno que políticos que dicen que son democráticos se pasan criticando un buen accionar, un gran respeto por el trabajo que hacen, que es muy trabajoso. No puedo creer que larguen esos bolazos, esas cosas, que de la misma forma pasa, digamos, con los problemas del país, ¿no? Que los dejan de lado, que hacen trabas, que llaman al Parlamento, en vez de ponerse a trabajar para mejorar la situación del país, para mejorar la cantidad de gente que vive en condiciones muy jodidas, se ponen a trabar las situaciones. Y acá pasa lo mismo.
4: Gracias, Javier.
12: Gracias a ustedes.
4: Bien, volvemos a Estudio Rocina con esa información, recordando entonces que estas dos fiscales, por el momento, estas dos fiscales adscriptas seguirán trabajando con el fiscal Ricardo Percival tras un recurso interpuesto.
1: Muy bien, Diego, muchas gracias. Otros temas, el director nacional de telecomunicaciones, Pablo Siris, dijo a Info Capital que el 25 de septiembre a la hora 23:59 se va a concretar el apagón analógico de las transmisiones televisivas en Uruguay, que van a pasar a ser exclusivamente en formato digital. Actualmente solo quedan señales analógicas en 3 departamentos del país y ya el país ha importado más de 3 millones de televisores digitales que han sido sustituidos por aparatos que funcionaban con rayos catódicos.
13: El próximo 25 de septiembre, luego de un proceso muy largo, en nuestro país concluirá su apagón analógico, de forma tal que toda la televisión que se va a ver en el territorio nacional será exclusivamente en la modalidad digital. Modalidad que tiene muchísimas ventajas, aumenta la resolución de imagen, las emisiones de televisión digital son en HD, al mismo tiempo el sonido de la televisión digital es estereofónico, ya no monoaural, de manera tal que va a aumentar también la calidad del sonido que vamos a recibir todas y todos. Y esto concluirá un proceso que se ha ido dando en el interior del país de manera natural. Cuando se van rompiendo los equipos analógicos, los canales se han ido quedando exclusivamente con televisión digital. Y en este momento solo tenemos 3 departamentos del interior del país que todavía mantienen señales digitales. El departamento de Montevideo y la señal de Canal 5, que en todo el territorio nacional se mantenía con televisión digital y televisión analógica.
5: El jerarca descartó que Uruguay haya recibido alguna propuesta para instalar un cable submarino entre las Islas Malvinas y Montevideo, tal como lo consignaron algunos medios periodísticos argentinos.
13: En lo que respecta al Estado uruguayo, eso no es así. En nuestro país hay 2 instancias, 2 organismos a los que se debe recurrir cuando uno pretende hacer una instalación de un tendido submarino. En ninguna de esas 2 instancias, en ninguno de esos 2 organismos, ha llegado ninguna solicitud que tenga que ver con un cable que va a Islas Malvinas. En este momento sí hay una empresa que está haciendo estos estudios que señalaba, pero con un proyecto y un tendido propuesto, con un preproyecto, digamos, que no incluye el territorio de las Islas Malvinas y que ni siquiera se dirige ni cerca hacia esa zona. Entonces, en principio, nosotros no tenemos ninguna instancia de esas características planteada para considerar por parte del Estado uruguayo.
1: El director de gestión académica de la Dirección de Educación Técnico Profesional, estamos hablando de Fernando Ubal, dijo a Info Capital esta mañana que producto del desmantelamiento de algunos programas que estaban apuntando a facilitar la permanencia en el sistema educativo de jóvenes que no habían concluido el ciclo básico, unos 5.000 estudiantes de 14, 15 y 16 años se han desvinculado de las diferentes aulas y respondiendo a las críticas del expresidente del CODICERN, Robert Silva, respecto a la actual administración, sostuvo que se recuperó la participación docente a diferencia de la gestión anterior en la que las decisiones eran centralizadas.
5: UTU tiene una matrícula estable del orden de los 100.000 estudiantes integrado por 50% en bachilleratos, 30% en educación media, que fueron los evaluados a las pruebas PISA, y 20% en terciario.
14: Si uno mira la foto general, UTU está unos puntos abajo de lo que es secundaria y educación privada, que es un poco las tres áreas de comparación, pero cuando vamos a el perfil de población y lo socioeconómico, los resultados son similares y en matemática y ciencias son un poquito superiores. Algo que ha crecido en este año, que para nosotros es muy significativo, teníamos el año pasado 17.000 estudiantes en educación terciaria, este año tenemos 21.000 estudiantes porque hicimos un fuerte impacto. ¿Qué pasa en donde impacta esta prueba, que capaz que tenemos los resultados? Estamos hablando de estudiantes hasta 15 años, es la población de este 30% más o menos, algún tramo de primer año de bachillerato, pero es el entorno al 30% que nosotros tenemos de educación media básica. UTU ha hecho una opción desde el 2005 en adelante que es generar propuestas educativas para promover la revinculación, como fue la formación profesional básica en el 2007, y también ha hecho una opción de estar en lugares de contexto de mayor vulnerabilidad, llegar con la educación media.
5: Ubal destacó la preocupación por revincular a varios miles de estudiantes que dejaron las aulas por el abandono de algunas políticas específicas.
14: Hoy nosotros readecuamos esta propuesta de la que el año 2021 se había desarmado bastante, y hoy analizamos la población y encontramos que hay cerca de 5.000 estudiantes de 14, 15 y 6 años que en los últimos 3 años se desvincularon del sistema, y estamos con esas nóminas, junto con el proceso de revinculación educativa que hace la ANEP, convocando a estos estudiantes.
5: Ubal respondió también a las críticas sobre la actual gestión que realizó el expresidente del CODESAN, Robert Silva.
14: Hay una revisión sobre lo que pasó, pero la revisión sobre lo que pasó no es un revisionismo, sino es una restitución a los docentes de un proceso de participación que se les quitó en el periodo anterior.
1: El edil Michael Curbelo, del Partido Nacional, en la Junta Departamental de Montevideo, dijo que la comuna capitalina excluyó a la oposición al solicitar a la Junta que suspenda la consideración del proyecto inmobiliario Bañados de Carrasco, y que lo hizo para subsanar diferencias a la interna del Frente Amplio y sin explicitar criterios técnicos.
15: La bancada nacionalista lo que quiere es, bueno, justamente poder participar de este proceso de toma de decisión, de este proceso regulador. Lo que estuvo haciendo durante todos estos meses no fue simplemente esperar a ver qué pasaba, sino que estuvieron recibiendo delegaciones tanto de los vecinos que están preocupados por este tema, como de los interesados en el desarrollo inmobiliario, y justamente querían tener la oportunidad de dar esto a estudio para tomar la mejor decisión para todos. Tanto el MPP como el Partido Comunista, como sabemos, tienen visiones totalmente opuestas de este desarrollo inmobiliario, y ha trascendido a la prensa también cómo este tipo de discusiones ha escalado a situaciones de violencia en los propios comités de base del Frente Amplio, pidiendo a la vertiente artiguista incluso desescalar un poco lo que es la forma de relacionamiento en la interna del propio partido. Creo que acá el foco tiene que estar primero en que esto no puede ser una decisión tomada a la ligera en base a posturas políticas, sino que tiene que haber un criterio técnico serio que evalúe realmente el impacto ambiental, sin desaprovechar obviamente la oportunidad de inversiones en el departamento.
16: ¿El plan parcial que se anunció para la zona no implica estos estudios de impacto ambiental o de otro orden?
15: Quiero creer que sí, quiero creer que parte de este plan parcial justamente lo que implica es que hayan actores técnicos más involucrados, pero insisto en lo anterior, más allá de cuál sea el proceso que ahora va a tener la Intendencia puertas adentro, para nosotros es un proceso que nos deja de lado.
1: La Agencia Uruguaya de Cooperación Internacional celebró el Día Internacional de la Cooperación Sur con un seminario internacional en el que se planteó el rol de la academia, la sociedad civil, la filantropía y el sector privado, y también la articulación en los espacios regionales de cooperación.
17: ¿Cuál es el rol que juega en el financiamiento del desarrollo y en la cooperación internacional la academia? ¿Qué rol juega el sector privado? ¿Qué rol juega la sociedad civil? ¿Qué rol juega los fondos filantrópicos y la banca de desarrollo? Bueno, invitamos a representantes de estos colectivos para que reflexionen y para que nos compartan cuál es su rol y de alguna manera encontrar nuevas iniciativas de cooperación, nuevos modelos de cooperación que nos ayuden a enfrentar los desafíos de financiamiento que tenemos en el futuro.
18: El financiamiento, por ejemplo, entre otras cosas, ¿dónde están las prioridades?

0: Bueno, estamos tomando medidas para eso. En las próximas semanas vamos a estar anunciando una línea de trabajo dentro del Fondo Uruguay-México. Hay un Fondo Uruguay-México para atender iniciativas de cooperación de gobiernos locales de Canelones de Uruguay y de México. También una línea de trabajo para este tema de cooperación descentralizada dentro del marco de cooperación de Naciones Unidas. Así que bueno, y también estamos en un intercambio con Colombia para empezar a trabajar con estos actores que la agencia no tiene tanto desarrollo en el trabajo como son los fondos filantrópicos y el sector privado.
1: Muy buen mediodía para todos. Estamos abriendo este capítulo de los Juegos Sudamericanos, de los ODESUR. Por suerte y con muy buenas noticias, ya que se sumaron nuevos galardones al medallero, lo vamos a repasar de esta manera, ya que se jugaron 5 finales de remo y así no fue.
2: La cuarta jornada de los Juegos ODESUR está siendo la más importante para el medallero nacional. Hasta ahora se disputaron 5 finales este miércoles y Uruguay logró medalla en cada una de ellas. En la categoría de remo single peso ligero, Felipe Kluwer se consagró con el oro, mientras que en 2 remos largos sin timonel, la dupla Zoe Acosta e Inela Arias logró la medalla de bronce. En remo doble peso ligero, Romina Cetraro y Tatiana Seijas también consiguieron el tercer puesto, sumando otro bronce al medallero celeste. En remos largos sin timonel, Luciano García, Leandro Rodas, Marcos Arraute y Martín Zócalo se hicieron con la medalla de oro. Finalmente, Bruno Cetraro y Felipe Kluwer hicieron valer su favoritismo y se alzaron con el segundo lugar en la categoría remo doble par abierto, cerrando una mañana que deja a Uruguay en séptima posición con 7 medallas, 3 oros, 1 plata y 3 bronces.
1: Bueno, a todos nos pone contentos, sin lugar a dudas, ver a los deportistas uruguayos compitiendo a primer nivel. Además, les tengo que agregar una cosa, porque se sumaron algunas medallas, justamente algún galardón al medallero, ¿verdad? De esta forma, Facundo Fierro, Valentina Pérez, Celeste Alanisni y Cristian Calero se hicieron con 2 medallas de bronce en bochas. Así que Uruguay llega a las 9 medallas y bueno, recordemos que se encuentra séptimo en el medallero total, en el global. Obviamente falta muchísimo en estos ODESUR, falta muchísima competencia, pero es bueno ver que Uruguay sigue creciendo en lo que es el global y llegó a la séptima posición. Ustedes saben que también, recordemos, las medallas de oro tienen mayor importancia que las otras, por eso también el ranking se hace de una forma diferente. Así que bueno, seguimos ahora con el repaso de las actividades que hubo en la jornada de ayer. En este martes, así le fue a los deportistas uruguayos.
2: En la jornada del martes, Abril Aunchaina consiguió el quinto lugar en la categoría 200 metros de espalda femenino, mientras que Nicole Frank completó el sexto lugar en la categoría 50 metros pecho. En hockey, el comienzo no fue auspicioso. La segunda fecha de la rama masculina tuvo al conjunto chileno ganador por 6-0 frente a los uruguayos. En femenino tampoco se logró la victoria ante un rival difícil como lo son las actuales campeonas del mundo, las Leonas Argentinas. El resultado fue 5-0 para las locales. En boxeo masculino, en la categoría hasta 65 kilogramos, Santiago Cardoso derrotó al paraguayo Arnold Centurión con un puntaje de 5-0. En tiro deportivo, la dupla compuesta por Sofía Reyes y Jonathan Ayala completaron el séptimo lugar con un puntaje de 561 puntos. El vencedor de esta disciplina fue Perú con 576 puntos.
1: Como ustedes saben, los Juegos ODESUR se desarrollan en 3 ciudades y vamos a repasar entonces la actividad que queda hoy, este miércoles. Esta es la actividad para la ciudad de Rosario, con fútbol femenino entre Uruguay y Chile, gran partido. Pentatlón moderno masculino también desde las 15 horas. 15:20, gimnasia artística masculino. Desde 17:30, halterofilia femenino. Y desde las 18, la final de natación masculina y femenina. Esto en Rosario. Vamos ahora con Santa Fe. Desde las 14 horas, triatlón masculino. 14:30, handball femenino Uruguay-Perú. 15:30 y 17:15, bocha femenino y mixto. Y desde las 16, el hockey masculino Uruguay y Perú. Otro partido importante para el hockey. Ahora cerramos con Rafaela, la última de las 3 ciudades, que tendrá a las 15 horas boxeo femenino, 15:30 boxeo masculino y cierra la etapa la ciudad de Rafaela. Desde las 16, el boxeo masculino. Esta es la agenda para los Juegos ODESUR. Ustedes seguirán con este repaso en la edición central con mi compañera Angie Álvarez.
3: Muy bien, muchas gracias, Valentín. Qué lindas noticias. Hacemos una pausa breve, volvemos en unos minutos.

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1: Hola, hola. Bueno, acá estoy de nuevo con el Meta Horóscopo. Yo espero que este servicio te pueda resultar eficaz. Pero lo que te pido es que no dejes de consultar a tu astrólogo de confianza, tu astrólogo de familia, tu astrólogo de cabecera, digamos, porque lo que yo te pueda decir acá, si bien tiene posibilidades de funcionar o de tener andamiento, también puede fallar, porque es totalmente amateur, no está avalado por ningún título ni tiene respaldo científico, pero te advierto que si vos mirás este horóscopo, tácitamente estás aceptando las condiciones, estás aceptando la condición de que puede fallar, de que puede no ser exacto e incluso ser lo opuesto de lo que realmente suceda. Pero no creo que sea así hoy, porque realmente me siento en buena forma. Ayer dormí bien.
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2: Bloque de Info Capital, continuamos con la información y les contamos que tras un encuentro con autoridades de la Asociación Rural del Uruguay en el marco de la Expo Prado, la ministra de Industria, Energía y Minería, Fernanda Cardona, dijo que la gremial del agro reconoció la gestión del gobierno en torno a los combustibles y sostuvo además que ANCAP por ahora puede seguir absorbiendo las variaciones del petróleo sin caer en números negativos.
3: Hablamos de combustibles, hablamos de transporte, hablamos hasta del Portland, hablamos obviamente de los costos de energía. Nos reconocieron y creo que está muy bueno que eso se dé, que están acompañando las decisiones de la gestión en muchos de los temas, por ejemplo en combustibles. Entienden que se ha hecho por parte del gobierno una gestión inteligente de la realidad que estamos teniendo, no solo a nivel internacional, sino a nivel de lo que es el sector productivo, porque imagínense que hace 3 meses que no ajustamos ninguno de los combustibles. Por supuesto que a la ARU, sobre todo, le preocupa el tema del gasoil. Nuestras decisiones tienen que tomarse paulatinamente a medida que van surgiendo las cosas y que vamos viendo todo esto a la vez.
4: ¿Cómo está la espalda de ANCAP respecto al precio de los combustibles? ¿Puede seguir soportando más incrementos?
3: Por ahora, estamos haciendo un seguimiento mensual con la presidenta de ANCAP, sobre todo. Por ahora, estamos bien. ANCAP está cumpliendo sus obligaciones, está pudiendo cumplir con la compra de petróleo y la refinación y teniendo caja para eso. Y por supuesto tenemos que respetar, y lo dijimos desde el principio, que esto no puede terminar en números negativos para ANCAP. Nosotros tenemos que poder sostener lo que logramos en el 2025 con esta administración, que fue volver a poner los números positivos de ANCAP y sostener esa estabilidad que tiene ANCAP en cuanto a sus números.
2: Una noticia de hace minutos nada más, fue imputado por intento de femicidio el joven de 19 años que fue detenido el 1 de septiembre en la Facultad de Medicina tras apuñalar a una compañera. El fiscal Luis Pacheco explicó tras la audiencia de formalización del caso que el delito imputado es femicidio en grado de tentativa y que se impuso como medida cautelar la prisión efectiva por 180 días, aunque por expresa recomendación de los peritos psiquiatras forenses. Los primeros 30 días van a ser internado en el hospital Vilar de Bo. Formalmente el delito imputado es homicidio especialmente y muy especialmente agravado por femicidio, según detalló la fiscalía. El presidente de la Confederación de Sindicatos Industriales, Danilo Dárdano, inició una ronda de contactos con líderes de partidos políticos que tienen representación parlamentaria. Se reunió con el presidente del Frente Amplio, Fernando Pereira, quien le expresó preocupación por los efectos en la industria nacional y las empresas públicas del acuerdo transpacífico, ya que Uruguay el año pasado comenzó este proceso de adhesión.
5: La principal contradicción que vemos nosotros, y una cuestión muy importante, es que se contradice con la Estrategia Nacional de Desarrollo. Lo que venimos trabajando en la OPP, lo que venimos trabajando en el Consejo de Industria, lo que venimos trabajando en los núcleos, es positivo, podemos tener alguna crítica, pero lo vemos viable y bueno, inclusive el último documento que públicamente colocó la Ministra de Industria hace pocas horas. Pero esto nada tiene que ver con la adhesión al Transpacífico, que nos obligaría a utilizar las empresas públicas como algo simplemente comercial, con criterios comerciales. Y a su vez la compra pública no podríamos tratar diferente a una pyme uruguaya que a una pyme malaya, vietnamita, británica. Si nosotros bajamos los aranceles, más aún para la manufactura liviana, llámese textil vestimenta, que ingresaría a Uruguay sin ningún tipo de arancel, eso va a perjudicar y va a hacer perder fuentes de trabajo seguramente a miles de trabajadoras uruguayos del sector textil vestimenta que trabajan en talleres a Fasón, trabajadoras familiares en Montevideo y en el interior profundo de nuestro país. Estamos hablando de alrededor de 12.000 personas que viven de eso con un salario o un ingreso muy menguado, pero sobreviven de esta manera. Estamos reivindicando no planes, reivindicamos trabajo digno. Por tanto, hoy lo conversábamos con Fernando inclusive, que tenemos que trabajar en conjunto todos los actores para armar un plan, ¿no? Un plan industrial de desarrollo. Y ahí los sectores que de alguna manera no sean competitivos, porque tendrían que ser con salarios de hambre o porque condiciones medioambientales muy jorobadas, definamos entre todos cómo logramos reinsertarnos.
2: La Cámara de Senadores rindió homenaje ayer a la figura del desaparecido histórico dirigente del Partido Socialista, el exdiputado Guillermo Chiflet, a 100 años de su nacimiento. Y el senador socialista Gustavo González, que es el promotor de la iniciativa, dijo que la figura de Chiflet, su trayectoria, su ética política han tenido reconocimiento de todos los partidos políticos.
6: Con un hombre que, por sobre todas las cosas, caminaba con las palabras. Un hombre que defendió la ética política, su moral, su conciencia. Nos pareció importante hacer este homenaje. Hoy fue muy emotivo realmente. No solo porque se llenaron las barras y no para discutir una ley, sino para hacer un homenaje. Y además porque pudieron hacer uso de la palabra las senadores y senadoras de distintas corrientes políticas. Y eso habla de la unanimidad que como persona concitaba Chiflet, independientemente de las diferencias que otros sectores podían tener, pero todos se los respetaba por lo que digo. Hoy hablamos, como dice el poeta, de un hombre que no era común.
7: ¿Cómo se defiende el legado que ha dejado Chiflet para seguir legislando como se legislaba en su momento?
6: Bueno, justamente yo digo que para cada uno de nosotros tiene que ser caminar con las palabras. Cuando uno tiene una convicción y una idea, tiene que tener una práctica coherente con las ideas mismas. Y eso fue Chiflet. Chiflet fue un hombre absolutamente consecuente con sus ideas, con su propuesta, respetuoso al máximo aún de los adversarios políticos. Y todo eso es un legado que nos deja Guillermo, y me parece que hoy el Senado Nacional, habiendo aprobado este homenaje que nosotros planteamos, bueno, le hace bien a la política en general.
2: Al menos 20 personas murieron, entre ellas varios niños, y alrededor de 60 están desaparecidas. Esto por el derrumbe de un edificio residencial de 6 plantas en la ciudad de Gaza, que había sido dañado por los ataques israelíes y que además estaba recibiendo a personas desplazadas.
8: En el edificio ubicado en la capital gazatí, del que solo quedaba su esqueleto sin ventanas y que familias de desplazados usaban para vivir cubriendo los huecos con plásticos y cartones, residían alrededor de un centenar de personas, según constató la agencia de noticias EFE antes del derrumbe, y no quedó ninguna planta en pie. Según datos del hospital Al-Shifa y el Ministerio de Sanidad gazatí, entre los fallecidos hay 8 niños, mientras que 14 personas resultaron heridas y 10 sobrevivieron al derrumbe, que tuvo lugar en la madrugada de este miércoles en un inmueble de la zona oeste de la ciudad de Gaza, afectado por los ataques israelíes, como la mayor parte de la infraestructura del enclave palestino. El inmueble, con 4 apartamentos residenciales por planta, fue objetivo directo durante la guerra, lo que comprometió su integridad estructural y provocó su derrumbe, dijo la oficina de prensa de Gaza, y fue bombardeado varias veces en 2024 y 2025. Según fuentes del equipo de rescate, se había avisado a los habitantes de que el edificio tenía peligro de derrumbe por varios factores: la amplia destrucción por las bombas israelíes, la afectación a su estructura por las detonaciones que Israel lleva a cabo en en edificios cercanos dentro de la zona de Gaza bajo su control, el cambio de temperaturas y el hecho de que no estaba construido para alojar a 100 personas. El derrumbe se produjo sobre las 2 de la mañana, pero hasta las 8 y media las máquinas no llegaron al lugar, ya que los rescatistas trabajaban con 3 excavadoras, que de acuerdo con fuentes de defensa civil, son las únicas existentes en la franja de Gaza debido a las dificultades que pone Israel a la entrada de material en el enclave palestino.
2: Un trabajo reciente de varias facultades de ciencias sociales latinoamericanas en el que participó el investigador uruguayo Gabriel Tenenbaum analizó cómo condicionan los contextos de alta criminalidad, los logros educativos, la asistencia y la circulación de caminos a la escuela de las niñas, los niños y los jóvenes de nuestra región.
7: Destaca mucho la percepción de inseguridad marcada por el género, por el turno, también vespertino, matutino. Las mujeres en particular se sienten más inseguras en su trayecto en las noches. También en la cuestión de victimización, más o menos 3 de cada 10 estudiantes mencionaron que habían sido víctimas de algún tipo de delito. Algunos de los delitos más frecuentes, digamos, que experimentaban, era el robo, en el caso, en general, pero en el caso de las mujeres era, digamos, tenía más presencia el asunto del acoso, delitos que tenían que ver con delitos sexuales, ¿no? En relación con la confianza, ahí tenemos buenos resultados y hallazgos también muy interesantes, ¿no? En relación con que la mayoría no confían justamente como en estas instituciones de justicia, ¿no? Y ahí también hay diferencias entre algunos, entre los planteles en relación con la confianza relacionada con los propios actores escolares.
9: La Universidad Nacional ha también implementado un conjunto de medidas para justamente poder atender a estas problemáticas de violencia, ¿no? Hay medidas que son más de corto plazo, como puede ser la implementación de un torniquete o de cámara de vigilancia, o que se le pida la credencial a los estudiantes antes del ingreso del plantel, y también hay otras medidas que son más a largo plazo, de tratar de implementar comisiones locales de seguridad al interior de los planteles, que está formada también por personal administrativo como también parte del profesorado, y eso también demanda muchos esfuerzos en términos de formación, ¿no?, para atender a estas problemáticas.
2: Ahora volvemos con Sofía Adrí al Parlamento. Sofía, adelante.
10: Rosina, así es, seguimos con el tema rendición de cuentas, pero ahora con la oposición, porque tenemos aquí al senador nacionalista Sergio Botana, a quien le agradecemos la nota. Bueno, Botana, ¿qué conclusión sacan de esta reunión con el ministro de Economía y Finanzas, Gabriel Odón?
11: Un par de cosas. La cuestión sustantiva de la reunión era el tratamiento de algunos capítulos de la rendición de cuentas que tienen estricta vinculación con el Ministerio de Economía y sus dependencias. No hubo en ese sentido grandes diferencias, ni hubo que exigir explicaciones profundas. Realmente en general satisfizo todo lo que el Ministerio manifestó. Y después, hubo algún otro debate sobre la coyuntura económica que se robó tal vez el centro de la reunión. Y no sé si es el momento de hablarlo hoy, porque la noticia esta de la caída en el...
12: Esto fue Info Capital. Nos volveremos a encontrar en la edición central.
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12: Dinastía Moon es una banda instrumental nacida en Cartagena, Chile, que fusiona psicodelia, ritmos latinos y sonoridades cósmicas. En 2025 publicaron su disco Dimensional, con el que recorrieron gran parte de Chile y llegaron a Montevideo en agosto de 2026, una visita clave que hoy nos lleva a poner el foco en ellos. Una experiencia que destaca por su fuerza rítmica y la conexión ritual con el público. Dinastía Moon, Chamán.

0: Martes de marzo. Viejo paquetero.
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0: Paimá Kadav y Juan Casanova. Data.
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3: Midori Jaeger es una compositora, chelista y cantante japonesa radicada en Londres. Sus canciones se basan en la voz y el violonchelo, integrando texturas clásicas con grooves contemporáneos. Sus canciones exploran las identidades culturales, el género y el sentimiento de pertenencia. Este año ha publicado una serie de trabajos que confirman su destreza interpretativa y una lírica del perfume del tiempo, de una casa que habita en la nostalgia. Midori Jaeger, Safe.

0: Carly Simon, You're So Vain. Nueva York, Estados Unidos, 1972.
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0: Gonzalo Denis baila.
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3: Hay un pájaro azul en mi corazón que quiere salir, pero soy duro con él. Le digo, quédate ahí adentro. No voy a permitir que nadie te vea. Hay un pájaro azul en mi corazón que quiere salir, pero yo le echo whisky encima y me trago el humo de los cigarrillos. Y las putas y los camareros y los dependientes de ultramarinos nunca se dan cuenta de que está ahí adentro. Hay un pájaro azul en mi corazón que quiere salir, pero soy duro con él. Le digo, quédate ahí abajo. ¿Es que quieres hacerme un lío? ¿Es que quieres que mis obras? ¿Es que quieres que se hundan las ventas de mis libros en Europa? Hay un pájaro azul en mi corazón que quiere salir, pero soy demasiado listo. Solo le dejo salir a veces por la noche, cuando todo el mundo duerme. Le digo, ya sé que estás ahí, no te pongas triste. Luego lo vuelvo a introducir y él canta un poquito ahí adentro. No le he dejado morir del todo. Y dormimos juntos, así, con nuestro pacto secreto. Y es tan tierno como para hacer llorar a un hombre. Pero yo no lloro. ¿Lloras tú?
4: El pájaro azul, de Charles Bukowski, por Sara Fernández y María José Borges.
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6: La perseverancia de grandes profesionales del medio permitieron que al fin pudieran reunirse varias creaciones musicales del fallecido compositor santafesino Fernando de la Riestra para su distribución en redes digitales. Parte de esa obra la reunió la cantante, flautista, compositora y docente Irene Cervera en coproducción con 625 discos. Cervera integró alguna de las bandas de la Riestra y le envió este mensaje firmado, El Sobreviviente, que tributa y versiona 8 canciones de uno de los grandes hacedores de la canción rosarina. Irene Cervera, padre e hijo.

0: Irene Cervera, padre e hijo.
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1: Gerardo Dorado, el alemán, llevaba 7 años sin sacar un disco de estudio. Y en este caso, Yo Quién Sería es uno de los adelantos que además le dará nombre a la nueva placa. En el cruce de caminos entre la identidad, la fragilidad y contradicciones de la condición humana, desarma las presiones de la vida cotidiana que nos llevan a correr detrás de una zanahoria de expectativas que se aleja constantemente. El alemán, Yo Quién Sería.

0: Socio. Kung Fu.
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5: Vegetation es uno de los puntos más altos de Petal Rock Black, el último disco de Willow, lanzado en febrero de 2026. En esta canción, la artista lleva su faceta más experimental a un terreno mucho más libre. Usa la voz como elemento de percusión pura con el juego del scatting y el tarareo y genera una progresión mutante que cierra en un inesperado coro de risas maníacas. Willow, Vegetation,

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2: Directo de Colombia, Gueto Cumbé vuelve con un nuevo disco destacando la electrónica y la canción folclórica como el centro de su identidad estética. En esta ocasión, cuentan con la participación de la productora y DJ Lido Pimienta. Gueto Cumbé junto a Lido Pimienta. Cardón.

0: Fatboy Slim, Funk Drunk.
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0: Nino Ferrer, Looking for You, París, 1974.
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1: Ernesto Díaz, Los Oreia.
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pero sobre todo lloraba porque de repente fui consciente del hecho de que era yo el que estaba de pie en ese túnel, con el viento corriendo por mi cara. Sin preocuparme de ver el centro de la ciudad, sin ni siquiera pensar en ello. Porque estaba de pie en el túnel y estaba realmente allí. Y aquello era suficiente para hacerme sentir. Infinito.

0: Las ventajas de ser invisible, de Stephen Chbosky, por Victoria Amado, Ana Clara Donya y Rocío Ivanov.
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2: El Chacal y los Alpes Floreados es el proyecto liderado por el cantautor y compositor argentino Nicolás Sparks. También conocido artísticamente como El Chacal, la banda está consolidada dentro del circuito independiente y alternativo de Buenos Aires. Hater es su nuevo álbum lanzado el pasado mes de abril. La producción musical estuvo a cargo del reconocido Brian Taylor y significó un giro en el sonido de la banda, más sofisticado y contemporáneo. El Chacal y los Alpes Floreados. El Fantasma.

0: El chacal y los Alpes floreados. El fantasma.
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2: Roberto Carlos Laje es el lado negro y Fabiola Reina es reina tropical. Producto de una invitación, una cita ciegas en el estudio, la idea era producir una canción. El resultado es El Lado Tropical, un disco de 9 canciones y un dúo que reúne ideas y sensibilidades más un montón de teclados electrónicos. El Lado Tropical. Fluye.

0: Brad Meldow y David Rosen. Tomorrow, Tomorrow.
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0: Bruno Camá y Gabino Suárez. La vida entera.
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4: Sofía Usal es una artista oriunda de Bernal, en el sur del conurbano bonaerense, pero radicada en la ciudad de La Plata desde hace unos años. En 2005 lanzó Las Memorias, un álbum que es toda una joya oculta. Su sonido navega entre la etérea melancolía y un indie sintetizado con mucho cuerpo, al que termina de colocarle toda su presencia con su envolvente voz. Sofía Usal, Entre la Multitud.

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2: El artista Jonah Lemol celebra la incorporación de su catálogo solista al sello Little Butterfly Records con el lanzamiento

lanzamiento de un EP grabado en vivo en los históricos Estudios Sondor, con un recital a piano y voz junto a Pablo Retrovisor, pianista de Buceo Invisible y Níquel, entre otros proyectos. Un formato. Una revisita a la conjunción de la voz que conversa con la tecla y la cadencia. Jon Alemol y Pablo Retrovisor. Felices.

0: eso se trata o no.
1: Shona Lemol y Pablo Retrovisor. Feliz.

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1: Tomás Espino cuenta en una nota de prensa que durante un tiempo tuvo canciones guardadas en un cajón, esperando el momento en que se animara a cantarlas para poder materializarse. Tinta nace en 2023 como la oportunidad de este joven fraiventino y sus dos amigos de hacer realidad canciones que no encontraban lugar en sus otros proyectos musicales, con un sonido que evoca una oscuridad alegre de una época que no pasó. Tinta, Boulevard.

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0: Bienvenidas y bienvenidos a una nueva emisión de 103, el programa del PIM. Bueno, mi nombre es Nahuel. Nos encontramos después de varias semanas. Hoy me está acompañando Juan Alves del PIM. ¿Cómo estás, Juan?
1: Bien, bien. ¿Y vos, Nahuel? ¿Cómo andás?
0: Bien, por suerte, acá retomando después de varias semanas. Bueno, antes de empezar con el tema de hoy, que bueno, vamos a estar hablando un poco sobre los bañados de Carrasco. Queremos hacer una pausa en el programa para hablar de un tema que nos interpela a todos. Entonces, bueno, recientemente ocurrió el intento de femicidio en la Facultad de Medicina y resulta difícil como hablar de estos hechos, pero bueno, nos parecía necesario poder hacerlo. Entonces vamos a pasar a leer algo. La violencia basada en género es una problemática estructural que atraviesa la sociedad en su conjunto, incluida la comunidad universitaria, como se evidenció en el intento de femicidio en la Facultad de Medicina. La construcción de la comunidad libre de violencia, discriminación y acoso es una responsabilidad que debemos asumir cada una y cada uno de nosotros desde nuestro rol en la universidad. Desde este espacio universitario expresamos la necesidad de revisar nuestras prácticas, nuestros vínculos y nuestras formas de relacionarnos en las clases, en los espacios comunes y en las redes sociales para una convivencia saludable. Si sufrís o conocés a alguien que atraviesa una situación de acoso, violencia o discriminación en el marco de la universidad o alguna de sus actividades, comunícate con las oficinas de género y diversidad de tu servicio o facultad. El listado está disponible en udelar.edu.uy o con la universidad o con la unidad central sobre violencia, acoso y discriminación de la UDELAR. Los teléfonos de contacto son 091-085-060 o por el 2400-8393 interno 26100. Después de esto, nos parecía también importante como detenernos un momento en algo que también nos interpela principalmente a los varones, que cuando hablamos de violencia de género muchas veces es necesario que solamente no conversen aquellas personas que sufren la violencia, sino que más allá de que deben ser las personas escuchadas, acompañadas y protegidas, también es necesario preguntarnos qué es lo que hacemos nosotros como varones. ¿Qué es lo que hacemos cuando escuchamos un comentario sobre una mujer? ¿Qué hacemos cuando entre amigos aparece un chiste o una actitud de control o una forma de hablar y de naturalizar ciertas conductas? Y bueno, en esto, porque también tenemos que poder hablar entre nosotros en los espacios que habitamos, en la universidad, en el trabajo, con nuestros amigos, en nuestros grupos de pares. No se trata solamente de reaccionar cuando sucede una situación extrema, porque se llegó a una situación extrema, sino también se trata de poder reconocer esas pequeñas prácticas que muchas veces naturalizamos y preguntarnos si estamos contribuyendo a reproducirlas o si estamos haciendo algo para frenarlas. Entonces ahí también hay una responsabilidad principalmente en los varones en escuchar, cuestionarnos y cuando sea necesario cuestionar a otros varones. Porque hablar de violencia de género también implica hablar de masculinidades y cuestionarnos varias cosas de cómo nos relacionamos y qué vínculos queremos construir. Y si queremos construir una universidad libre de violencia, los varones también tenemos que ser parte de estas conversaciones. Así que bueno, queríamos dedicar un poco de un momento para este espacio. Gracias. Bueno, ahora vamos a entrar al tema que nos convoca hoy, que es hablar sobre los bañados de Carrasco. Para eso, aparte de que nos está acompañando Juan, tenemos a los compañeros de la Facultad de Ciencias, Belén Aguilar y Álvaro Laborda. Ellos son de la Facultad de Ciencias de la sección de Entomología. Bienvenidos, ¿cómo están?
2: Bien, todo bien. Gracias por la invitación.
0: Bueno, capaz que pueden empezar como contándonos un poco cómo llegan a los bañados de Carrasco y a partir de eso, bueno, nos pueden contar un poco ahí sobre la investigación que venían realizando.
2: Bien. Bueno, todo esto surge a partir de un conversatorio que ya, bueno, había organizado el colectivo de vecinos en conjunto con el PIM y también, bueno, que se realizó con vecinos del Molino de Pérez. Hubo un conversatorio para, bueno, charlar un poco de lo que estaba sucediendo en los bañados de Carrasco con esta propuesta, bueno, de un proyecto inmobiliario en la zona. Y bueno, era también una para visibilizar lo que estaba sucediendo, pero bueno, también tender puentes con las personas que estaban ahí y de qué forma las personas podían colaborar. Entonces ahí es que, bueno, me acerqué a una de las vecinas que estaba ahí por el colectivo, Mariela, Bueno, le conversamos un poco y ahí desde el intercambio surgió de que también les interesaba un poco recopilar de información que hubiera acerca de, bueno, de la biodiversidad que está presente en los bañados de Carrasco, porque bueno, en general en las zonas urbanizadas en general no hay muchos estudios de qué es lo que hay. Entonces, bueno, es que ahí, bueno, trasladé también este interés al resto de mis compañeros de trabajo de la sección de entomología, que bueno, se sumaron varias personas con información y bueno, pudimos hacer este informe, que es también un informe preliminar sobre la biodiversidad de artrópodos particularmente, que bueno, para los que no saben, tenemos los insectos, las arañas, bueno, arácnidos en general, miriápodos, que son 100 pies, 1000 pies, y bueno, ¿cómo me está faltando? Crustáceos, ya los dije. Crustáceos, bien. Y bueno, ahí hicimos este listado que en sí es muy preliminar porque es a partir de bases de datos que con las que ya cuenta la sección de entomología, que bueno, son a partir de bueno, muestreos que en general son del siglo pasado, o sea que bueno, también nos muestra la importancia o la necesidad de poder seguir haciendo estudios en esta zona para poder, bueno, seguir conociendo qué es lo que hay. Pero bueno, en un principio, bueno, encontramos una gran biodiversidad y registros que hay para este lugar, principalmente de insectos, que bueno, lo que más encontramos dentro de los insectos particularmente, que bueno, vimos 11 órdenes distintos. Los más diversos y abundantes fueron los coleópteros, o sea, los escarabajos. Y bueno, después también dentro de los insectos teníamos hemípteros, que son chinches, tanto terrestres, acuásticas, y bueno, dípteros, que son moscas, mosquitos, y bueno, después también todo lo que es Araneae, que son, bueno, las arañas particularmente, que eran los registros que teníamos, que bueno, ahí capaz que Álvaro también nos puede contar algo más, porque bueno, él se especializa en eso, trabaja con arañas particularmente.
3: Bueno, sí, y con respecto a las arañas aparecieron algunas cosas interesantes, como algunas especies que fueron descritas hace poco. Es bastante común en los artrópodos describir especies nuevas, es un grupo enormemente diverso, hay vacíos grandes de conocimiento por el tamaño, a veces porque es difícil colectarlos, difícil diferenciarlos, y aquí en Uruguay se hace ese trabajo que es bien básico, es descripción de especies, conocer la riqueza que tenemos natural en nuestro país. Y ahí en Carrasco, que a veces nos parece que las especies nuevas o cosas nuevas aparecen en lugares remotos y poco explorados, bueno, en lugares tan comunes, tan cotidianos, tan urbanos como este bañado, aparecen bichos que no estaban registrados y los que quedan por aparecer, porque sabemos también y se puede tener una idea o al menos suponer por otros datos de que quedan todavía especies por conocer. Entonces, realmente son lugares que tienen una enorme diversidad, una comunidad de artrópodos muy rica, pero a su vez queda todavía por conocer. Entonces, incluso se dice a veces que es como correr un poco atrás de la pérdida de los ambientes, y en este caso está pasando eso. Nosotros a veces tenemos que un poco luchar para que los ambientes no se pierdan, porque sabemos que quedan cosas por conocer ahí todavía. Está lejos de ser un lugar que uno pueda decir, bueno, acá sabemos lo que hay, es un lugar que se puede destruir y no se pierde nada. No, está muy lejos de eso. Se destruye lo que sabemos que está y cosas que todavía nos queda por conocer y por estudiar, ¿no? Entonces, los artrópodos en ese punto son como una fauna bastante clave, porque son siempre muy diversos, y cuando a veces la fauna de vertebrados o de otros grupos más sensibles se pierde, la de los artrópodos se sigue manteniendo en los lugares, y es como un buen indicador de cambios, ¿no? De efectos nocivos que pueden haber en el ambiente.
1: Hay un poquito, ¿no? Comentar un poquito sobre esto que comentan Belén y Álvaro, particularmente. Para nosotros es muy importante el trabajo que hicieron ellos y los aportes que han realizado, porque una de las fundamentaciones que hay sobre el desarrollo urbano en estos lugares es que el lugar está totalmente transformado, el lugar está abandonado, el lugar está contaminado, existen pocos registros de especies o pocos trabajos. De hecho, nosotros en esto de recuperar información sobre los bañados de Carrasco son en el entorno de 1,100 y pico de hectáreas, en un territorio que comparte dos departamentos, el departamento de Canelones y el departamento de Montevideo, varios municipios. y se conecta con el Río de la Plata, ¿no? Es un ambiente un lugar muy particular porque está tensionado por el área metropolitana, y sucede que el proyecto en sí, el desarrollo del proyecto y las argumentaciones que venían atrás de la propuesta tenían que ver con esta idea de un lugar de sacrificio, un lugar donde, bueno, ahí en realidad se pueden hacer cosas y no pasa nada porque ya de alguna forma está perdido. Y esto que comentaba Álvaro es sumamente relevante porque muchas veces también estamos mirando, digamos, especies que son símbolos o significativas, ¿no? El carpincho, o grandes animales que son fácilmente visibles o son icónicas para nosotros, pero en realidad hay todo un conjunto de especies que no se observan, y en este caso particularmente el trabajo de ellos es relevante.
0: Algo que me parece como bastante interesante es que nosotros, la edición pasada del programa de 103, del año pasado, tuvimos la chance de poder hablar de los bañados de Carrasco, pero bueno, hablábamos como más de esto, de una cuestión como más climática y del impacto que puede llegar a tener todo lo que se pueda llegar a realizar ahí. Entonces me parece como re interesante poder traer esto de los antrópodos, que es algo que, bueno, que de repente no está siempre sobre la mesa. Y bueno, entonces a partir de eso, como tener en cuenta cuál es la importancia de la investigación que están realizando y qué aporte podemos tener para seguir concientizando sobre lo que viene pasando ahí. Pregunto, en general.
3: Bien, bueno, como decíamos, los artrópodos son como unas comunidades que a veces se mantienen cuando otras cosas se pierden. Por ejemplo, lo que decía, quizás perdés el capincho porque es más sensible o incluso a acciones más directas, como puede ser la caza, lo cazás y lo perdés. Pero los artrópodos y las comunidades de artrópodos quizás se puede comparar más con lo que son las comunidades vegetales, como que es una comunidad que está más de base y está básicamente manteniendo la estructura de los ambientes. Por ejemplo, hagan el ejercicio de pensar en las hormigas. Las hormigas son, más allá de que son bichos, son una fuerza de la naturaleza, como pueden ser el viento, el agua. Son cosas que mueven los nutrientes, que modifican el suelo, tienen un efecto enorme sobre el ambiente. Entonces, quizás, si nosotros mantenemos más o menos la comunidad vegetal, aparte de la estructura física del bañado y la comunidad de artrópodos, todo lo demás, si eso lo mantenemos, lo conservamos, todo lo demás va a venir, va a llegar, las aves, los vertebrados grandes, porque tienen básicamente el ambiente y de lo que se alimentan. Puede ser plantas o artrópodos, son como más como la base de lo que son las redes tróficas. Entonces, como que nosotros entendemos que estudiar los artrópodos, además de que podemos ver comunidades que todavía se conservan con cierta naturalidad en ambientes afectados, es eso, es como entender que la línea, la base de lo que es el ambiente todavía se mantiene o qué grado de afectación tiene. Después sabemos que, como te digo, todo lo demás, quizás vertebrados, bichos más grandes, van a venir una vez que el ambiente esté estable y que no haya mucha presión, se van a establecer, van a llegar.
1: Porque están dentro de la cadena de alimentación de los animales.
3: Tal cual. Eso sí, eso siempre hay que tener en cuenta, que esto no es un sistema cerrado, se comunica con todos los ambientes que tiene a la vuelta, los animales se mueven, por ejemplo las aves, es el caso de Oblado, son muy móviles, aves que migran o que se mueven a veces usan esos lugares. Entonces, si uno, digamos, como que los artrópodos nos dan esa idea más, o ese termómetro más profundo de entender cómo está el ambiente. Si nosotros vamos a un lugar y no encontramos artrópodos, probablemente ese lugar no haya nada, no haya plantas, no haya nada, esté totalmente detonado. Entonces, como que los artrópodos, aparte en su diversidad, nos dan diferentes unidades para medir. Hay artrópodos más sensibles, otros menos, bichos exóticos, bichos que no. Entonces, como que es una comunidad amplia y informativa, rica, para tener una medida de qué está pasando en el ambiente.
0: ¿Hay como una perspectiva de lo que se va a seguir investigando?
2: Bueno, hay interés e incluso, bueno, quería destacar otro de los registros que tenemos para los bañados de Carrasco, que, bueno, es una especie de tijereta, que generalmente cuando la gente piensa en tijeretas piensa en el ave, pero bueno, este es un insecto particular que, bueno, se le dice tijereta porque tiene al final del cuerpo estas como especie de pinzas. Uh-huh. Bueno, una compañera de la sección es la que empezó, bueno, con su tesis de grado a estudiar esta fauna en el Uruguay, que hasta el momento no estaba estudiada, y ha encontrado muchas especies nuevas para nuestro país. Y particularmente para los bañados de Carrasco, hay un registro único, o sea, hay una especie que solo fue registrada para los bañados de Carrasco, que fue Doru platensis. Entonces, bueno, la idea también, nos interesaría que a partir de esto y de también de este vacío de conocimiento que que se sabe que se tiene, se puedan realizar nuevos trabajos de investigación, de muestreo en esta zona. Y bueno, sería interesante también, bueno, ya que existe también todo un interés de parte del colectivo, que esto también pueda ser con participación de los vecinos y las vecinas.
1: Bien, no, quería comentar también esto, para mí esto que dice Belén es significativo también, porque de alguna forma es como un hallazgo particular que no estaba como en el discurso, en la valoración sobre esto, pero también Álvaro había comentado de que bueno, que particularmente esta comunidad, digamos, se habita, digamos, y se conecta, se moviliza, digamos, por estos ambientes. Y una de las cuestiones también que se discutía y era algo que se ponía en discusión sobre esta propuesta, que esta propuesta afectaba, digamos, una parte que no estaba como dentro de los añados, sino en la zona interfase. Y ahí nada, como el planteo, la pregunta, a ver qué opinan ustedes sobre todo esto de este planteo que se hacía, digamos, cómo afecta esa conectividad, cómo puede afectar esa conectividad y el desarrollo de los antrópodos en los bañados. Y si encontraron también ustedes en los trabajos que si existe alguna característica particular, digamos, de los antrópodos en ecosistemas como esto.
3: Bueno, sí, sin duda que afecta, sobre todo por el tema de la fragmentación del ambiente. Es una de las grandes amenazas que existe para la biodiversidad a nivel mundial, cuando se fragmenta el ambiente, cuando aparecen cosas que cortan el flujo natural de los recursos, del agua, de lo que sea. Las comunidades también se ven resentidas porque las comunidades precisan de esa conexión, ya sea para el flujo génico, para lo que sea, para la reproducción entre los animales o mismo para los recursos que obtienen. Entonces, sin duda que fragmentar un ambiente trae una repercusión en toda la red, ¿no? Entonces, realmente algo que parece ser algo aislado, o por ejemplo si se habla de que no, la afectación va a ser en un área contigua y no necesariamente en el área, bueno, todo eso es medio ilusorio, todo está conectado. Incluso piensen en que eso se conecta con las playas, es decir, a veces las afectaciones que puede haber en un bañado tienen una repercusión mucho más grande a escala regional de que el simple bañado. Eso, bueno, se sabe, está probado, hay mucha información de que son como un ambiente que tiene muchos servicios ecosistémicos y bueno, sin duda que fragmentarlo, afectarlo a la comunidad de antrópodos le va a afectar sin duda. Después, en cuanto a las comunidades, lo particular que tienen sobre todo el bañado de Carrasco es algo interesante porque se da como una mezcla de especies nativas o especies que son naturales de acá con algunas especies exóticas. Aparecen algunos animales y esto se da mucho en ambientes que tienen influencia urbana. Y bueno, esto quizás lejos de verse como algo malo, puede verse como la creación de un nuevo tipo de ambiente, que de hecho pasa ahí. Hay toda una rama de ecología urbana y de hecho nosotros ya tenemos que verlo como un ambiente distinto porque se da como esta unión entre cosas que trae el humano, especies, incluso hay especies de artrópodos que son exóticas, pero están conviviendo con las especies nativas y forma como una nueva comunidad, ¿no? Se da como algo nuevo. Y esa es una de las características que quizás tiene este ambiente. Pero bueno, quizás lo que a nosotros más nos interesa es proteger las especies nativas y los ambientes naturales, y sobre todo, como lo que decía Belén, que quedan cosas por descubrir. Esta tijereta, que es algo nuevo, también este tipo de procesos, por ejemplo, encontrar una especie nueva que es muy factible y de una manera participativa ponerle nombre, puede ser algo que nos dé como mucho más sentido de pertenencia o propiedad al lugar. Eso pasa ha pasado en otras partes del mundo. A veces se hace una votación pública, ¿verdad?, qué nombre le ponemos a esa especie nueva, y se genera toda una cosa social que está muy interesante. Y ese potencial lo tienen los artrópodos. Es decir, si nosotros por ahí pudiéramos seguir estudiando la fauna en ese lugar, eso seguramente se pueda ir dando. Entonces, ese tipo de riquezas que no son muy tangibles son cosas que están interesantes y que por ahí eso también puede ayudar a generar ese sentido de propiedad de cuidar eso que queremos, ¿no?
2: Sí, bueno, también traer que, bueno, dentro de nuestra normativa también tenemos un montón de acuerdos a los que suscribe nuestro país de conservación de la biodiversidad. Tenemos una estrategia nacional de biodiversidad que un poco rescata muchos de estos convenios. Y, bueno, entre esos, bueno, la conservación de la biodiversidad, de los ecosistemas y, bueno, también un montón de metas a las que, bueno, nuestro país adhiere. Por ejemplo, de conservar el 20% del territorio terrestre y acuático, y hoy en día las áreas naturales protegidas dentro del sistema nacional del SNAP apenas alcanzan un 1%, un poquito más de un 1% si tenemos en cuenta, bueno, las áreas adyacentes también. Entonces, bueno, también es algo a tener en cuenta de las cosas que a las que Uruguay tiene como metas, ¿no?
0: Bien, entonces ustedes van a continuar trabajando sobre el bañado. Son un grupo de estudiantes, ¿verdad? ¿Cómo viene siendo la investigación a partir de eso? ¿Cómo vienen trabajando con el equipo?
2: En realidad es un grupo diverso, o sea, de los que conformamos este informe tenemos investigadores de larga data, o sea, tenemos, bueno, hasta el jefe de la sección, bueno, Álvaro es asistente de la sección de entomología, ya es doctor, bueno, yo soy licenciada en ciencias biológicas y actualmente estoy haciendo la maestría. Bueno, la idea es poder seguir involucrando a distintos investigadores en distintos grupos, porque cada uno se va especializando en distintos grupos, valga la redundancia, y bueno, también a estudiantes, porque tenemos un montón de estudiantes que están vinculados a la sección de entomología y que pueden también realizar sus tesis de grado en este ambiente.
0: Bien, no, bueno, nos quedan unos minutos antes de ir a la tanda, entonces quería saber ahí, Juan, capaz, ¿qué pensás vos sobre esta importancia y, bueno, y por qué también el PYME está trabajando tan de cerca sobre los bañados? Y, bueno, y cómo poder comentarnos un poco sobre eso.
1: Bueno, uno de los cometidos del programa integrales también es vincularnos con los servicios, con los equipos académicos, como el equipo de Belén y Álvaro, y poder articular procesos que involucren actores no académicos con académicos en torno a problemáticas de interés en el territorio. Y es central para nosotros. Esto fue el desencadenante fue el conflicto por el conflicto ambiental, por el desarrollo del proyecto de mega urbano, y en ese sentido entendemos que sería buena cosa como seguir avanzando y ver algunas líneas que puedan continuar, digamos, en este tipo de avance de investigación, y sería muy productivo, y pensamos que podría ser algo también que ilumine para otros tipos de trabajo, porque obviamente este tipo de estudio no es solamente que falta en los bañados Carrasco, sí, falta en muchos ambientes este tipo de estudio, ¿no? Pero si podemos empezar y darle continuidad, ya es, yo creo que ya es un paso importante que se ha dado, se ha avanzado, se ha generado una línea, hay una comunidad interesada en seguir trabajando sobre esto. Bueno, nada, es echarle luz a algo que generalmente no se lo ve, se lo desconoce o se le resta importancia. Creo que parte, digamos, ahora de darle la importancia, por eso hoy era dedicarle un espacio a esto, de darle importancia a esto como algo de, bueno, vamos a mirar esto que también es parte del asunto, y no podemos decir que no, porque muchas veces se habla de un cambio en esto, una fragmentación ecológica, una fragmentación de un espacio. Se desconoce que cambiar la cobertura del suelo involucra, digamos, todo un conjunto de cuestiones que no es solamente las flores, la fauna nativa, hay un conjunto, y no es solamente las especies más visibles, como, ¿no?, el carpincho o las garzas, que son lo primero que lo más conocido, sino que hay otros elementos a considerar, y me parece que sería como importante seguir trabajando en esto y ver cómo podemos incluir a otros, y que, bueno, que esté en la discusión también este tema, que no sea como una parte de costado, digamos.
0: Bien, bueno, Belén, Álvaro, no sé si nos quieren decir algo más antes de...
3: Bueno, yo simplemente señalar que esto está muy interesante porque puede haber un aporte desde la ciudadanía. Hay herramientas como el iNaturalist, no sé si lo conocen, es una aplicación de ciencia ciudadana donde el público en general puede subir fotos de fauna, de flora. De hecho, nosotros nos nutrimos mucho de esa información para tener los registros de las especies. Y bueno, animar a la gente a que pruebe esa aplicación, porque eso puede ser una manera de visibilizar de que la gente hace uso de eso, le interesa, saca fotos, quiere saber qué animales, qué plantas hay en ese lugar. Entonces me parece muy interesante para, digamos, hacer esto muy participativo. Es algo, ya le digo que lo puede hacer cualquiera, y me parece muy, muy interesante que la población alimente, digamos, también a la academia en la información y que haya un ida y vuelta.
0: ¿Nos repetís cómo se llama la aplicación?
3: Es iNaturalist, y latín o Naturalista UI también lo,
2: sí.
3: Es una aplicación, o sea, y latina Naturalist, se hacen un usuario y ya directamente pueden sacar fotos, empezar a subir. Hay toda una comunidad enorme de gente que pueden directamente subir fotos sin tener idea de lo que son las cosas, y la comunidad les va a dar una devolución muy rápida con puede ser esto, puede ser aquello, simplemente subir la foto de la localidad. Y de hecho, ya le digo, nosotros lo usamos mucho, había bastante información de fauna y flora de los bañados de Carrasco en esta aplicación, y queda como una base de datos que es disponible para todo el mundo. Y bueno, puede ser una manera que todo el mundo aporte a esto, ¿no?
0: Genial.
2: Sí, ya hay de hecho un proyecto generado para recopilar proyectos en los bañados de Carrasco dentro de esta aplicación.
0: Bien. Bueno, muchas gracias por acompañarnos en este ratito. Nosotros ahora vamos a ir una tanda y ahora volvemos con más 103.
3: Muchas gracias.
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0: Bueno, volvemos con más 103. Ahora nos va a estar acompañando una representante del colectivo en defensa de los bañeros de Carrasco y conocida ya en 103, Laura Jensen. ¿Cómo estás?
1: Muy bien, ¿ustedes?
0: Bien, bien, felices de tenerte acá nuevamente.
1: Gracias, igual yo.
0: Capaz que nos pueden comentar un poco sobre el conflicto ambiental que está ocurriendo en los bañados, más allá de que ya lo veníamos hablando un poco, y bueno, y presentar un poco el colectivo, cómo surge este colectivo, que no sé si es bastante nuevo o cómo es que surge, sé que se conforma muy bien ahí por redes sociales también, entonces comentar ahí un poco cómo se conforma esto.
1: Bueno, con el colectivo empezamos a principios de este año. En realidad lo que pasó fue que por medios de prensa nos enteramos los vecinos y las vecinas de Punta de Rieles. Yo vivo en Punta de Rieles, soy vecina de ahí, vecina tuya, ¿no? Y muchos vecinos y vecinas nos enteramos de esta propuesta que había de una empresa argentina de hacer una urbanización en los bañados de Carrasco. Sabíamos que el PIN sabía porque habían compartido también la información en algunas redes. Entonces lo que hicimos fue empezar a conversar entre nosotros, entre nosotras, ir a conversar con los compañeros, que estaba Juan, estaba Marcelo, Alicia, otros compañeros en la reunión, nos recibieron. Entonces lo que hicimos fue, bueno, les planteamos nuestras inquietudes, sabemos que ellos tenían y ellas tenían las mismas. Entonces empezar como hacer cosas para empezar a ver qué era lo que estaba pasando, cuál era el proyecto, cuáles eran las características en general, cuál era el impacto en el bañado. Y ahí empezamos a generar, que generamos la primera reunión. Empezamos
2: en marzo.
1: En marzo. Sí, no me acuerdo. Fue como a mediados de marzo, ¿no? No me acuerdo bien la
0: que se conforman fecha. Como colectivo, porque ya el año pasado venían habiendo reuniones sobre los bañados. O conversatorios.
2: Sí, claro, en realidad el programa integral venimos trabajando con las comisiones de vecinos y vecinas de la zona que referentes que no tienen comisión, para retomar el trabajo de poner en valor los bañados como un sistema sociológico relevante para la zona y ver las diferentes problemáticas que tenía. Y ahí habíamos hecho algunas recorridas, habíamos tenido algunas instancias desde el programa integral con vecinos de Punta Rieles, con Loria Nikolich, etcétera, etcétera. Y ahí fue también un poco que empezamos a conocer, sobre todo por medio de prensa, como dice Laura, que estaba esta propuesta en el tapete. Pero esto obviamente desencadenó un movimiento mucho mayor, ¿no? Más allá, digamos, del interés de poner en valor a los bañados, bueno, esto ya era otra cosa.
0: Ahí es que contextualizamos que en marzo se genera este colectivo.
1: Sí, exacto. Incluso antes, a fines del año pasado, un grupo de vecinas y vecinos que también acompañó el PIM hizo que se enteraron que habían sacado los bañados de Carrasco del listado de protección, hicieron una nota consultando y denunciando esa situación, pero todavía no estaba lo del colectivo.
0: ¿Qué significa esto de que lo saquen de protección?
1: En realidad, a fines del año pasado, nosotros vemos que están en una el Ministerio de Ambiente tiene todo todo un listado con todos los bañados del Uruguay que tienen protección. Y de un momento a otra parte presentan un nuevo listado, desaparece, no estaba el bañado de Carrasco. Entonces lo que hacen los vecinos y las vecinas es

0: trabajando en los bañados con esta propuesta de urbanización. Y ahí retomamos, una de las cosas que retomamos es esta solicitud de información de por qué se habían sacado de la lista de humedales.
1: ¿Y cuáles vendrían, cómo vienen transitando ustedes? ¿Cuáles son los hitos destacados de lo que vienen solicitando?
0: Bueno, nosotros lo que hicimos, lo que solicitamos primero, que no se haga la urbanización. Porque bueno, lo que vimos y también los informes técnicos que tenemos un montón, ahora el PIM presentó todo el avance, pero ya veníamos trabajando en eso y también, bueno, se suman los informes como los de los compañeros y las compañeras de ciencia que estuvieron en el bloque anterior y otras cuestiones. También hubo un informe de la SAU y otros compañeros y compañeras de diferentes ambientes que se suman a poner arriba de la mesa cosas que hemos aprendido un montón también, por suerte, de todas las cosas que no se pueden hacer arriba de los bañados.
1: Sí, era esto un poco. El año pasado se estuvo hablando como mucho de esta cuestión climática y de lo que genera, pero nunca trajimos como este tema de los antrópodos. Entonces son como cosas que también van surgiendo.
0: Sí, exacto. Y tal, lo que hicimos fue presentamos en el ministerio. Volvimos a presentar lo que ya habían presentado los vecinos y las vecinas del año pasado sobre la solicitud de incorporación. Solicitamos reuniones a la Intendencia, al Ministerio de Ganadería, al Instituto de Derechos Humanos. Bueno, por todos lados estuvimos presentando solicitudes de reuniones y de información, el que algunas respondieron, otras no. Y una de las cosas más importantes es que, bueno, este conflicto está en la Junta para que se declare de interés departamental y, bueno, pedimos la reunión en la Junta. No solamente pedimos la reunión desde el colectivo, que fuimos vecinas, vecinos y el PIM, fuimos a una reunión con la Junta, sino que otras organizaciones como la SAU, FUGBAM, la Comisión de Medio Ambiente, que no me acuerdo cómo es que se llama, de PITCNT.
2: Es así,
0: ahí va. Se sumaron también a nuestra solicitud de instancias de reunión y fueron a plantear lo que ellos piensan de este proyecto. Y bueno, dentro de todo eso también hicimos instancias de información general, ¿no? Hicimos, por ejemplo, la instancia que comentaba la compañera que organizaron los compañeros y compañeras del Molino de Pérez, que fue una instancia de formación. De ese tipo hicimos un montón. Estuvimos en Punta Gorda, en Punta de Riles, hicimos la de Espacio Plaza y después hicimos una en el propio bañado, que hicimos una instancia de formación y de actividades que se hizo, bueno, en Villa García, se hizo en el Crece, se hizo en montones de...
2: En Paso Carrasco.
0: Ahora de memoria no me acuerdo como alguna más, pero se hicieron unas cuantas. Bueno, hicimos un montón de prensa, porque la verdad que después de los inicios, que nosotros nos habíamos enterado por la prensa, pero después que se empezaron a mover montones de cosas, un montón de prensa tomó el tema y se hizo un montón de prensa, que eso es importante porque llega como la información a otras personas que no tenían idea, ¿no?
1: Y la movilización en redes sociales, o sea, también, cuando surgieron también como colectivo. Bueno, hoy en día vivimos en una era digital, ¿no? Pero en esto de que de los videos aparecían a gente que de repente no estaba dentro de su algoritmo, entonces eso también fue un movimiento importante como para que más gente llegara a tener esta información de lo que estaba pasando.
0: Sí, fue importante, sí. Sí, sí.
1: En esto también estábamos viendo que recientemente se incluyó a los bañados de Carrasco en la lista de humedales de importancia ambiental. ¿Cómo toma esto el colectivo?
0: Bueno, en primera instancia, bien. Porque es un reclamo que las vecinas, como ya lo venimos diciendo, en diciembre el año pasado se hizo y nosotros lo retomamos. O sea que es un reclamo que tuvimos las vecinas y todo el colectivo organizado, ¿no? Que se hizo, que en realidad pensamos que si no hubiera habido esta movilización del colectivo, no hubiera pasado. Ni siquiera ya tendríamos las casitas ahí instaladas. Y en primera instancia, bien. Porque se vuelve a poner en el listado de humedales al bañado de Carrasco, que en realidad estuvimos en una reunión el sábado, estuvimos mirando como todo el que Juan hizo todo la superposición de lo que era lo anterior con lo actual y es más grande de lo que estaba, es como una delimitación más precisa de lo que es el, yo no entiendo mucho de eso, pero de lo que

0: el límite del humedal, pero ¿qué pasa? Lo que entendemos es que sigue el humedal rodeando la propuesta de urbanización, ¿no? Como estaba antes y ahora sigue rodeando. Entonces lo que vemos es una contradicción en decir, bueno, ta, yo voy y lo voy a proteger al humedal, pero en realidad sigo con ese límite. Vos mirás bien la mancha del humedal y está bien al límite de la propuesta de urbanización. Entonces es una contradicción. Y después no pone cosas que para la protección del humedal en lo que es la zona de interfase, ¿no? Que es donde va a ir mismo el proyecto. Entonces, pues decís, ponemos este límite, hasta acá es humedal y después de acá no es humedal, haces lo que quieras. Bueno, no nos parece, porque además el humedal sabemos todos cómo es la función esa de esponja. Bueno, yo he aprendido de medio ambiente un montón. En estos 3 meses. Igual no me sé mucho las palabras. Eso de lo de la esponja, ¿no? Y cómo se agranda el humedal, se achica el humedal con todas las funciones. Entonces, claro, es con ese límite no alcanza, deberemos proteger mucho más allá del límite puntual del humedal, y esto obviamente que lo afecta. Entonces hay como una contradicción ahí de, bueno, sí lo pusimos en el humedal, y después por otro lado vemos que
1: afecta gran parte del humedal, aparte, ¿no? No recuerdo yo ahora en el proyecto de urbanización de cuánto estaban hablando en cuanto a hectáreas. No.
2: El decreto delimita, lo que comenta Laura, es delimita un área núcleo del humedal y deja por fuera toda la zona de interfase, las adyacencias, la zona de amortiguación. Un poco lo que venían comentando Álvaro y Belén, de que existen un conjunto de cañadas, arroyos, en este caso el Chacarita, y ecosistemas que están vinculados a esa conectividad que hace que las cosas sucedan y puedan vivir y albergar una diversidad importante. El proyecto está sobre la zona de interfase que toca, bordea la zona de núcleo, que sí lo afecta, pero que no está dentro del, no se pone como en la protección, y cuando se delimita el área no se incluye ni se toma ninguna consideración sobre esto, que son unas 226 hectáreas. Es enorme para lo que implica, y obviamente lo que venimos comentando y demás, que si vos proteges algo, o sea, vos decís, bueno, yo voy a proteger esta especie. Por ejemplo, voy a proteger una especie en concreto, pero no protejo lo que lo sostiene, el hábitat que lo sostiene y lo demás. Bueno, en realidad no lo estás protegiendo. En realidad estás diciendo que lo vas a proteger, pero en realidad si no proteges el resto de los elementos que lo sostienen, como veníamos comentando con Álvaro y Belén, bueno, termina siendo muy, muy limitante, no es suficiente para proteger los bañados con esto. Sí es un avance porque, bueno, determina que en ciertos sectores no podés hacer ni desecar ni drenar eso, que es fundamental porque el sistema hídrico para los bañados. Pero si vos no afectás las cuencas, las microcuencas, los arroyos, las cañadas que llegan ahí y demás, y en este caso es muy significativo porque el Chacarita llega justo y atraviesa la zona que propone la urbanización, bueno, termina siendo insuficiente.
0: Sí, por eso siempre hablamos de la cuenca, ¿no? De toda la cuenca del bañado. Por eso también hay muchos vecinos y vecinas que no solamente vivimos en Punta de Rieles, sino que hay gente que integra el colectivo y hemos llegado y nos interesaba toda la parte, hasta, no sé, de Piedras Blancas, toda la parte de Paso Carrasco, todo, porque es toda la cuenca que se afecta con esta colonia Licolich. Todos los balnearios de alrededor de toda la cuenca es lo que está afectado.
1: Bueno, y si nos vamos un poco al hoy, salió una noticia de una pausa al megaproyecto del bañado de Carrasco. ¿Cómo? No sé si esto es muy reciente, esto ya se venía sabiendo. ¿Qué tienen para comentarme sobre eso?
0: Es súper reciente. En realidad, como colectivo, nos reunimos el sábado pasado, que estaba toda la información esta de que se había colocado el humedal en el listado y tal, y trabajamos sobre esto, pero bueno, esta noticia es de ayer, de anoche, entonces no tuvimos reunión en el colectivo para decir, bueno, ta, tenemos una definición de nuestra posición ante esto.
2: Capaz que contar un poco, para los que nos están escuchando, qué fue lo que se definió, porque seguramente los oyentes no están al tanto de que ayer hubo una expresión pública del intendente junto con las autoridades ejecutivas y demás, en las cuales definieron suspender el tratamiento del PAI complementario, que es lo que habilitaría a la transformación de suelo para poder desarrollar una urbanización en la zona donde actualmente se propone, porque no puede suceder una urbanización en este lugar porque está categorizado como suelo rural interfase y en un ambiente, digamos, muy muy, muy particular, como estamos hablando recién, y para eso necesita un programa de actuación integrada complementaria, que es un instrumento novedoso, y para que eso se pueda aplicar o desarrollar necesita que la Junta Departamental de Montevideo lo declare de interés. Entonces el intendente ayer particularmente solicita a la Junta que se ponga en suspenso eso hasta tanto no se construya un plan parcial de ordenamiento territorial, que es un plan más amplio, es un instrumento de ordenamiento más amplio, que de alguna forma es más garantista que esto, que es más ad hoc, o sea, más asociado a un proyecto concreto que viene desde un privado. Esto tiene como otros procesos donde debería involucrar participación, los equipos técnicos, el Ministerio de Ordenamiento, etcétera, etcétera.
0: Y lo puede hacer solo la intendencia.
2: Y lo debe hacer la intendencia.
0: No necesita pasar por la Junta.
2: Bien. Esa es la novedad que tenemos ahora, y que obviamente, por un lado, creo yo que es algo, de alguna forma, es un logro de que se pueda, digamos, suspender este tratamiento, pero sin duda alguna queda en stand-by que pueda volver nuevamente a considerarse. Y obviamente que entiendo que lo importante acá es proteger y no habilitar un proyecto de desarrollo urbano de este tipo en este lugar, ¿no? Porque estamos hablando de un lugar específico de Montevideo, más particularmente en el municipio F, que es cercano a la cárcel de Punta de Rieles, entre Camino Dionisios y Punta de Rieles.
1: Claro, no queremos boicotear la urbanización, no queremos que sea en ese lugar.
0: Bueno. Y de esa manera y en esas condiciones, y porque no solamente en el colectivo hablamos de lo que es el medio ambiente, hablamos de todo lo que son las desigualdades que genera un barrio de estas características en un barrio como el que vivimos los vecinos y las vecinas.
1: En un municipio.
0: En el municipio.
1: En un determinado municipio.
0: Montones de características y montones de cosas que no es solamente lo medioambiental, que sí es una de las patas muy importantes, pero también hay una, viene a traer una desigualdad con lo que son los vecinos y las vecinas, que, bueno, es muy importante, ¿no? Igual con esto que traía Juan, tenemos que estar... A mí no me genera ninguna confianza, esto es a manera personal, y tenemos que estar como ahí, pendientes, a ver qué pueden hacer mañana, porque ya nos ha pasado con otras, ya tenemos ejemplos en el Uruguay que te dejan, te lo sacan, te lo tapan a este lado, te dicen, acá no va a pasar, y después te lo meten por otro lado. Entonces, no está bueno, y me parece que se tendría que haber, bueno, nosotros lo que queremos es, no se va a hacer ninguna urbanización en los Bañados de Carrasco. Es más, una de las cosas que decimos siempre es un hábito natural, no necesitamos hacerle nada. Uh-huh. Necesitamos, obviamente, protegerlo, cuidarlo, limpiarlo, que esas son cosas muy importantes y esperemos que se puedan hacer más. Y esa es una de las cosas que sí hablamos del colectivo, poder seguir trabajando en ese sentido. Pero sí quedamos como atentos, atentas a ver qué puede hacer. Y si hay un estudio que se va a hacer por un año, bueno, dentro de un año volvemos y vemos.
1: ¿Hay una agenda de trabajo de acá para adelante? ¿Desde el colectivo se tiene pensado algo que vaya a ocurrir de acá a corto plazo? ¿Una agenda de actividades?
0: Bueno, sí tenemos una agenda de actividades. el tema que esto, a mi manera de entender, como nos pone como una condicionante que tenemos que empezar a rever, ¿no? Pero sí hay una agenda de actividades en el seguir compartiendo con los vecinos y las vecinas, haciendo prensa y que la información llegue a todas las personas de la importancia del humedal. Eso sí, no lo vamos a parar y vamos a poder, la intención es como seguir visualizando eso para que, bueno, no pasen estas cosas ni ahí sí, ni ahí ni en ningún otro lado. Además, hemos generado contactos con otros colectivos que están en otras luchas, muchas muy similares, con una propuesta de urbanización del capital en lugares donde hay donde son espacios de medio ambiente, ¿no? Como la Laguna del Cisne y otros otros proyectos. Entonces, bueno, generamos contacto y, bueno, el compromiso nuestro de poder seguir en ese camino.
1: Laura, ¿cómo nos acercamos al colectivo de los bañados? ¿Por dónde los podemos encontrar? ¿Cómo podemos comunicarnos?
0: Bueno, como vos decías, la importancia de las redes sociales. Tenemos las redes sociales, que ahora, en defensa de los bañados de Carrasco, ahí en Instagram y en Facebook, y ahí están los mails, o pueden llamar acá a la radio o al PIM, que tienen nuestros contactos y nuestras cosas, o te llaman a vos, Nahuel, y vos le pasas el teléfono a uno de nosotros,
1: no claro, sé. Sí, también seguramente.
0: Obvio.
1: Bueno, no sé si nos quieren dejar con algo final en estos últimos minutos.
2: Yo quería comentar algo, me parece está bueno que termine Laura, pero me parece importante esto que destacó sobre los procesos de aprendizaje, porque de este proceso muchas veces vemos a los conflictos como algo negativo, de hecho, como algo que tranca, que genera cuestiones negativas, y ya hay varios teóricos y académicos que hablan de que los conflictos muchas veces son, también puede ser positivo en procesos de aprendizaje, se aprende mucho, podemos acercar, no solamente se aprende, sino que también generan relaciones nuevas con el ambiente, particularmente en este caso con los bañados. O sea, muchas personas, vecinos y demás, han podido, digamos, vivenciar el bañado de otra forma. Pero además conocer cuestiones que tienen que ver, que son, que muchas veces si uno lo va a dar en clase es muy difícil de poder transmitirlo, que tienen que ver con todo lo que es los instrumentos de ordenamiento territorial, el marco normativo jurídico sobre el ambiente, un montón de cuestiones que se ponen a disposición y se ponen en discusión, y se ponen a nivel también de discusión crítica de bueno, cuánto en realidad esto está sirviendo o no para defender, ¿no? Porque el decreto, por ejemplo, estamos hablando de un decreto de importancia ambiental, bueno, qué tan valioso es y qué tanto puede ayudar, que no tanto, hubo cuestiones que tienen que ver con la participación y demás. Eso me parece que destaco este proceso de aprendizaje y de fortalecimiento de la comunidad en torno a los bañados, que ha podido, digamos, articular una serie de organizaciones en territorio muy amplia, y vasta, y que ha transitado, digamos, por un camino, digamos, de resistencia y de formación muy interesante. Además, también quiero destacar también que la mayoría, digamos, de las involucradas son mujeres mayormente, que eso lo hemos visto generar en varios otros lugares, que muchas veces estas organizaciones están marcadas sobre todo por la fuerza colectiva de compañeras mujeres que ponen el hombre sobre esto. Eso me parece también sumamente destacable, y creo que está habla digamos de un tipo de lucha por el ambiente que marca, digamos, una agenda diferente.
1: Bueno, Lau, no sé si querés comentarnos algo antes.
0: Bueno, sí, primero de que sabemos, estamos convencidos, convencidas, de que esto pasó porque hubo un grupo, un colectivo que lo puso arriba de la mesa, que lo visualizó, lo militó un montón, y está, como todas las peleas que hemos tenido que dar a lo largo del tiempo, ¿no? Como los vecinos y las vecinas organizadas, bueno, para armar todo esto y para pelear contra esto y todo lo que hicimos, de lo que veníamos conversando, que sabemos que esto se paró por eso, ¿no? Uh-huh. Por todo lo que hicimos como desde el colectivo y toda la visualización que se le pudo dar, y porque sabemos que está mal lo que estaban proponiendo, sabemos que nuestra pelea es algo totalmente justo, y está eso. Bueno, de alguna manera agradecer a todas las

0: todas las personas, todo el grupo del PIN y toda la prensa, todo el mundo que se puso como disposición, así como bueno la gente de Facultad de Ciencias y otras facultades que también hicieron como pila de, ahora no sé, me acuerdo de arquitectura y otras facultades que también, bueno, acá por el espacio también, de otras facultades que hicieron como aporte en poder visualizar esto y está como eso, como la importancia de que juntos podemos llegar a algunos lados que está, que en realidad obviamente que individualmente no podemos, y esto de estar como alerta, ¿no? De todo esta crítica, como desde la sociedad tenemos que estar como siempre en alerta de que las cosas que pueden pasar y que, pero después se pueden hacer cosas para modificarlo, en algunos casos, ¿no? No podemos generalizar tampoco. En esto nos parece que por ahora
1: van bien. Bueno, muchas gracias Laura por acompañarnos. Gracias, Juan. Ahora estaba buscando las redes del Bañado, entonces, del colectivo, entonces es @defensabañadosdeCarrasco. Lo van a estar mirando también en la pantalla. Y bueno, nosotros quedamos por acá hoy, así que bueno, los invitamos a escucharnos en la próxima edición en el próximo programa de 103. El próximo martes. Dejamos ahí para que sigan las redes de la Unirradio, @unirradioudelar, y también las redes del PIM, @pim_udelar. Nos vemos la semana que viene, así que bueno, por acá quedamos. Chau, chau.
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0: La violencia basada en género es una problemática estructural que atraviesa la sociedad en su conjunto, incluida la comunidad universitaria, como se evidenció en el intento de femicidio en la Facultad de Medicina.
1: La construcción de una comunidad libre de violencia, discriminación y acoso es una responsabilidad que debemos asumir cada uno y cada una de nuestro rol en la universidad.
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0: Bienvenidos a todos, ¿cómo están? Bienvenidos, chicos, Nahuel, Lucía y Manuel, ¿cómo estamos?
3: Qué lindo reencuentro,
2: buenas
3: muy bien.
2: Buenas tardes.
1: Sí, contentos de volver después de casi dos semanas complejas, pero bueno.
0: Pero que dieron lugar para la reflexión también,
1: sí,
0: ¿no? Yo creo
1: sí.
0: Que a mí me sorprendió para bien eso y me gustó, de que no quedó solamente en esos primeros días o en esa primera semana, sino que después hubo también discusión y charla. Así que bueno, buenísimo
2: sí,
0: que se pudo
2: dar esa. Sí, y creo que justamente con este comunicado que leímos al principio, lo que queremos compartir es justamente eso, ¿no? Que vamos volviendo poco a poco a nuestras actividades, como bueno teníamos antes, pero justamente sin dejar de reflexionar sobre lo que pasó y estando interpelados, ¿no?
0: Por sí, y atentos, ¿no? También a todo lo que pueda pasar o a las señales que también puedan haber y cómo nosotros desde nuestro lado podemos apoyar. Así que buenísimo que siga esta discusión sana también entre nosotros. Así que bueno, hoy tenemos un montón de cosas en nuestro programa. Vamos a tener una entrevistada de lujo que en breves instantes va a estar con nosotros, Suelia Fleury Rosa, que ella es una investigadora brasileña que actualmente está en el MIT, en el MIT de Estados Unidos. Así que vamos a estar hablando de ingeniería biomédica y de su aplicación en la diabetes. Así que en un ratito tenemos eso, pero antes
1: nos vamos con las noticiencias del día de hoy.
4: Noticiencia.
2: Fueron las jornadas de puertas abiertas en la Facultad de Ciencias y Calidoscopio de la Ciencia estuvo haciendo la cobertura.
1: Así es, Lucía, el primero de septiembre estuvimos en esta jornada de puertas abiertas realizada por la Facultad de Ciencia, donde hubo más de 30 stands vinculados a todas las áreas de la ciencia, biología, química, astronomía, investigación nuclear, paleontología, matemática,
2: opa,
1: física, geografía, ciencias ambientales, geología, hubo de todo.
2: Toda la facultad, literalmente.
1: Sí,
2: ahí.
1: Sí. Sí.
2: Expuesta para que la gente la conozca.
1: Y bueno, para contarles un poco, básicamente, bueno, hice una recorrida por estos stands.
0: Hay nuestro mobilero del día.
1: Sí, sí. Y además hicimos algunas cosas en las redes sociales, subimos algunas explicaciones de algunos de estos stands. Obviamente son muy pocos los que pudimos cubrir, pero porque había
0: un montón
1: y muy diversos. Eso fue lo más interesante.
0: ¿Cuál te gustó más, Nahuel?
1: Bueno, el que me gustó más fue uno que había como un piano y que vos tocabas las notas y te aparecía un dibujo en la pantalla. Mira. La explicación de eso es que cuando vos tocabas una nota que tiene que ser más de dos notas que tocas a la vez, ¿no?
0: Bien.
1: Cuando tocabas dos notas que eran asonantes, o sea que sonaba, que tenían cierta congruencia en el sonido, se generaba en la imagen, en una pantalla, la imagen que quedaba estática y no se movía y era una imagen simétrica, digamos. Sin embargo, cuando vos tocabas dos notas que eran disonantes, o sea que al oído humano sonaban mal, la imagen se movía y no era estática.
0: ¡Qué genial!
1: Sí.
0: ¡Qué entretenido!
1: Muy interesante. Bueno, y como esos había un montón más.
0: Qué bueno que la gente pudo ver que la ciencia es divertida, ¿no? Lo que siempre decimos en este programa.
1: Sí, sí.
0: Te divertiste de lo lindo.
1: A mí particularmente me interesa resaltar bueno, que este tipo de eventos son muy buenos para los más jóvenes, ¿no? Porque el evento justamente estaba hecho para que vayan escuelas, para que vayan liceos, hicieran una recorrida y pudieran ver bueno, de qué se trata la ciencia, ¿no?
0: Claro.
1: Justamente. Y poder experimentar y jugar y etcétera para y que no sea algo tan una charla, no sé.
0: Claro, sí, no tan académico, digamos, claro. Sino más de poner las manos en la masa.
1: Bueno, y en ese sentido le traemos la palabra del rector de la universidad, Héctor Cancela, que se pronunció al respecto.
4: Yo creo que esta jornada de puertas abiertas, hoy de Facultad de Ciencias, es un momento en el cual, por un lado, rendimos cuentas, mostramos todo lo que hacemos, pero al mismo tiempo también generamos vocaciones, ¿verdad? Damos la oportunidad que las niñas, niños, jóvenes puedan venir, puedan conocer todo este conjunto de disciplinas, conjunto de proyectos, conjunto de resultados, ¿verdad? Puedan interesarse más en el mundo en que vivimos y también puedan eventualmente despertar vocaciones, ¿verdad? Entender que aquí hay un conjunto de carreras muy interesantes que les permiten también desarrollarse humanamente y profesionalmente.
1: ¿Cómo lo estás viviendo vos?
4: Bueno, para mí es un día de mucha alegría. Esta facultad realmente la siento muy, muy cercana. Tengo muchas y muchos colegas y amigos que trabajan acá. Además, como vecino del barrio, me encanta que podamos estar recibiendo en la facultad a tantas y tantos jóvenes que, bueno, que puedan venir y conocer todo lo que la universidad hace para el país, pero en territorio también.
1: Bueno, si quieren saber un poco más sobre los stands, los invitamos al Instagram de Caleidoscopio de la Ciencia, que ya llegamos a los...
2: Nos fuimos virales.
1: Sí, y llegamos a los 2.000 seguidores. Muchas gracias a todos los que nos siguen.
0: Llegamos y los pasamos.
1: Espero que... Sí, espero que... Bueno, por ahí siempre recibimos cualquier tipo de crítica, de dudas.
2: Constructiva, por favor.
1: Sí,
2: y amable.
0: No, y propuestas también que han llegado.
1: Propuestas.
0: Está muy bueno, así que sí. Y no se pierdan todo el material que Nahuel estuvo ahí cubriendo toda esta jornada de Facultad de Ciencias, que fueron espectaculares. Así que Caleidoscopio de la Ciencia en Instagram.
3: ¿Los rayos gamma nos ayudan a saber el tiempo que le queda a nuestros árboles? ¿Cómo
2: sí,
3: es eso?
2: Sí, nos dejan. Y es una noticia que tengo guardadita hace un tiempo para contarles. Entonces estoy emocionada, la verdad, porque la volví
0: esperando
2: a leer
0: este
2: hoy.
0: Momento.
2: Claro, volví a leer hoy y dije, es verdad que esto estaba de más. Las sequías, que se han vuelto más comunes en los bosques, ¿no? Hace que los incendios sean mucho más propensos. Entonces esto llamó la atención de un grupo de científicos para investigar posibles formas de prevenir estos sucesos y recientemente lo informaron a Geophysical Research Letters. Uno de los obstáculos principales para resolver esta problemática, por ejemplo, es que la profundidad del suelo se encuentra bajo tierra. Entonces no tenemos manera como de saberla, medirla realmente. Estos investigadores utilizaron los rayos gamma para observar el subsuelo y definir tanto la profundidad del suelo como la cantidad de agua a la que los árboles pueden acceder durante periodos de sequía. Entonces, la radiación resulta de la desintegración natural del isótopo potasio -40 presente en piedras ricas en granito que estaban en estos suelos. Uh-huh. La investigación, que fue llevada a cabo por investigadores del Departamento de Biodiversidad, Conservación y Atracción de Australia Occidental, empezó en las sequías de 2023-2024, hace unos años. Ya se vino como cocinando esto. En un principio, ellos aplicaron un método que llevaba mucho trabajo, que requería poner electrodos en todo el bosque para ver la composición del subsuelo suelto, la roca madre y el agua que fluía debajo con la ayuda de equipos electrónicos que estaban
0: qué vocación,
2: como midiendo,
0: ¿no? Poniendo electrodos por electrodos.
2: Que además hay que ver tipo, o sea, como ver toda el área y decir, bueno, colocamos todo y después medimos y después nos dice algo.
0: Claro.
2: Entonces, con esto ellos llegaron a que los puntos de mortandad eran de suelos de 12 metros de profundidad o menos, por lo que los árboles no extendían mucho sus raíces, entonces no accedían al agua porque no, claro, llegaban, no llegaban, digamos, literalmente. Gavin McGuard, que es hidrólogo del departamento, vio una opción en los datos de espectrometría de los rayos gamma aerotransportada que el Servicio Geológico del Estado recogía para interpretar la geología superficial y medir la radiación emitida por el potasio -40 en la capa superior de los suelos agrícolas, lo que permite determinar su textura y el contenido de agua que tienen. Entonces, en el subsuelo hay capas gruesas de granito que se erosiona gradualmente y libera este potasio en el suelo. Él lo que hizo, lo que hipotetizó, es que los suelos poco profundos y muy erosionados tendrían que tener más potasio en la superficie y por ende una mayor emisión de rayos gamma posibles de detectar. Efectivamente, cuando él fue e hizo el mapeo de las áreas con señales de rayos gamma, lo comparó con las mediciones de los equipos que habían colocado.
0: Tres doritos
2: y,
0: después.
2: Claro, tres doritos después, el mapa de rayos gamma coincidía efectivamente con la mortalidad de los árboles que se había medido de esa manera más rigurosa. Entonces fue tipo, bueno, nos podríamos haber salteado todo esto. Y hay una manera más rápida de llegar a esto. Sin embargo, como siempre, hay que seguir investigando, ¿no? Esto está como ahí en sus... nuevos descubrimientos, aún no se sabe qué tanto puede abarcar esta herramienta en realidad. Cada región tiene ligeras diferencias en el suelo o en la piedra madre, lo que podría modificar la cantidad de potasio que hay más allá de como los factores que ya están tomando en cuenta. Entonces, las plantas liberan vapor de agua que puede distorsionar estas señales de los rayos gamma. Entonces, es como que hay varias variables a tener en cuenta para saber si esto sería como 100% fiable en todos los casos, pero hay una chance, al menos.
0: Hay buenos indicios.
3: Y más rentable que ponerle electrodos a todo un bosque.
2: Eso seguro.
3: Seguramente.
0: Entre el tiempo y las ganas y, bueno, después el material, no olvídate, mucho más, mucho mejor, tal cual. El vínculo entre las infecciones intestinales y el cerebro.
3: Sí, de esto trataba un estudio reciente en ratones que fue publicado por la revista Nature. Esto nos trae una pista fascinante sobre cómo nuestro cuerpo podría conectar el intestino con la mente de una forma que difícilmente podríamos imaginar. Resulta que las células de defensa que combaten las infecciones gastrointestinales hacen un viaje larguísimo y terminan instalándose en las membranas que protegen el cerebro, las meninges, guardando allí una memoria exacta de las batallas pasadas que dieron en otros momentos contra las distintas infecciones. Ahora bien, ¿cómo funciona esto? Según explica Mena Cladworthy, una coautora del estudio e investigadora de la Universidad de Cambridge en el Reino Unido, dice que aunque ya se sabía que algunas células de defensa conviven de forma sana tanto en el intestino como en el cerebro, faltaba saber si realmente compartían respuestas frente a infecciones gastrointestinales. Así que su equipo se puso manos a la obra e infectó a un grupo de ratones, pobrecitos, con... Sí, con patógenos...
0: Pero ni se dan cuenta.
3: No,
0: pobrecitos. Te juro que...
3: Los infectaron a los ratoncitos con patógenos que son muy comunes en afectaciones gastrointestinales, como la bacteria Citrobacter rodentium, que es típica en intoxicaciones alimentarias, en ratones específicamente, y un gusano parásito que se llama Schistosoma manzoni, tiene nombre medio italiano, que es responsable de una enfermedad tropical conocida como la fiebre del caracol. Esto es un dato de color, se llama así porque los parásitos son alojados inicialmente por caracoles de agua dulce, por eso es el nombre. Sí, entonces lo que descubrieron estos investigadores es que los linfocitos TCD4, que son la célula defensora en este caso que se genera, antes de la enfermedad casi no aparecían en las meninges, antes de que fueran afectados por esta enfermedad. Los ratones. Pero 3 semanas después de la infección y 6 semanas después del parásito, o sea, 6 semanas después de la infección bacteriana y
0: 3 semanas de la infección bacteriana y 6 semanas de parásito.
3: Exactamente. Se dio un salto enorme en la cantidad de células, tanto en el intestino como en el cerebro. Analizaron el tejido en detalle y comprobaron que los linfocitos TCD4 tenían exactamente los mismos receptores.
0: O sea, que eran los mismos.
3: Exactamente. Las células entrenadas en la panza viajaron por el torrente sanguíneo hasta llegar al cerebro, y algo que también resultó llamativo en el estudio es que una vez allí las células se convirtieron en residentes, se quedaron ahí de guardianas,
0: se quedaron a vivir, digamos,
3: y también respondieron rapidísimo.
0: Armaron campamento.
3: Después hubo una segunda infección, hubo otro ataque y estaban de campamento y bueno,
0: esta tierra es mía.
3: Exactamente, defendieron ahí a capa y espada y bueno, demostraron que tenían memoria de lo que había pasado. Y bueno, esto entusiasma mucho obviamente a la comunidad científica porque este descubrimiento colabora con empezar a investigar cómo las infecciones gastrointestinales podrían influir en trastornos neurológicos y abre la puerta para en el futuro desarrollar terapias que sepan aprovechar esta conexión secreta entre el intestino y la cabeza. Eso es fantástico.
0: Es súper interesante porque además últimamente se está buscando este vínculo entre lo intestinal y el cerebro, que ya se ha encontrado en distintas áreas, pero todavía estaba, bueno, esta confirmación científica de cómo es que pasa eso, ¿no? Así que es súper interesante, bueno, este resultado, que en realidad es en ratones, así que, bueno, hay que tomarlo con pinzas, obviamente, pero trae como una lucecita.
1: Tenemos entrevistas pasadas que hablan un poco sobre estos temas.
2: Me encanta porque siempre tenés claro el archivo.
1: Sí.
0: Cuando hablamos, ese fue el segundo programa. Que hablamos de autismo y microbiota. Así que lo pueden encontrar en nuestros canales de YouTube, de Spotify y también en Uniradio.
3: Vayan a escarbar por ahí que...
2: Ahí está.
1: Uruguay dice presente en la Olimpiada Internacional de Astronomía y Astrofísica.
0: Así es, esta es nuestra noticiencia destacada del día de hoy y les contamos que la Olimpiada Internacional de Astronomía y Astrofísica va a tener lugar entre el 25 de septiembre hasta el 5 de octubre en Vietnam y contará con la presencia de medallistas uruguayos, nada más y nada menos que Sofía Savaris, Juan Manuel Perdomo y Diego Traversa, que es nuestra delegación uruguaya, junto con su líder de delegación y profesor de astronomía, Alfredo Suescún. Esta delegación ya se destacó en realidad en la Olimpiada Latinoamericana de Astronomía y ahora van por otro nuevo logro en Vietnam. Es genial que exista esta oportunidad para que nuestros gurises puedan experimentar, profundizar el conocimiento científico y bueno, y encontrarle esta otra beta más allá del aula, ¿no? Que a veces, como que uno, al menos en esa edad inicial, solamente entiende la ciencia como, bueno, parte de lo que tengo que estudiar en biología o ciencia física.
2: Sí, como
0: física.
2: La currícula, ¿no? Así
0: claro, que ahí. ¿No? Pero bueno, buscarle como esta otra alternativa y encontrarse con otros chiquilines del mundo que también les interesa esa misma área, en este caso la astronomía y la astrofísica, y bueno, y cómo ponerse ahí a tiro y compartir, ¿no? Así que bueno, lo que hicimos esta vez fue contactar a los chicos y bueno, preguntarles de qué se tratan estas Olimpiadas y esto es lo que nos cuenta Juan Manuel.
5: Es un evento que se da en diferentes países en un encuentro de un montón de estudiantes que compiten en cierta forma en tres pruebas. En la primera prueba, que es la más importante, es la que lleva el 50% del puntaje. La Olimpiada en total es sobre 600 puntos, esta te da 300 puntos y bueno, esa es la teórica individual. Esta consta de un montón de ejercicios. En 5 horas nosotros tenemos que resolver problemas de astrofísica, cosmología, mecánica celeste, cosas de instrumentos, tipo de telescopios, ver gráficos, relacionar ese tipo de cosas. Después tenés una de análisis de datos, que esa es de 150 puntos. Esta es más de hacer gráficas, interpretar datos. Y después tenés observacional, que es reconocer el cielo, ver estrellas, saber sus nombres, constelaciones. Y en este evento no vamos a tener celulares por los días que se hagan las pruebas. Y bueno, tenemos instancias tipo de tiempo libre, de conocernos entre nosotros, en donde podemos hablar con la gente de otros países. Y también tenemos excursiones, que es lo bueno, lo lindo de la experiencia, además de la competencia.
0: ¿Alguna vez fueron a algún tipo de olimpiadas o conocen a alguien que haya ido?
2: No. Conocí a estos chicos, ya había escuchado hablar de ellos como en las etapas previas antes de llegar a Vietnam, pero fuera de eso no. Y yo personalmente
0: no
2: hice nada.
0: Yo no fui tampoco a las olimpiadas, pero tengo un compañero de trabajo, Alejandro Rodríguez, te mandamos un beso. que capaz que lo conocen porque participaba en Paso Palabra y ganó varios roscos. Bueno, la cuestión es que Ale había participado de la olimpiada, creo que era de química, hace muchos años, pero nada, como que me contó su experiencia y me dijo que también que estaba buenísimo, ¿no? Esto del intercambio y bueno, y de cómo se preparan. Entonces, lo que hicimos también fue preguntarles a los chicos cómo ellos se prepararon para ir justamente a esta Olimpiada de Astronomía y Astrofísica y esto es lo que nos cuenta Diego.
6: En cuanto a cómo nos estamos preparando para la internacional este año, es muy parecido a cómo nos preparamos para la OLA el año anterior. Básicamente dedicamos tiempo a dos tipos de pruebas, que son las teóricas y otro tiempo para las observacionales. En cuanto a las teóricas, solemos hacer pruebas de años anteriores, estudiamos nuevos temas si es necesario y tenemos clases con nuestro profesor, aunque la mayor parte del estudio viene por nuestra cuenta o cuando nos juntamos a estudiar. En cuanto a lo observacional, es más de memorizar constelaciones, estrellas y otros cuerpos celestes, estar muy familiarizado con el cielo y eso. Y esta parte es más de memorizar más que de otra cosa. Yo creo que otra parte muy importante es lograr aprender a ver los problemas desde unas nuevas perspectivas, ya que muchos de ellos, la parte más complicada está en ver cómo los vas a resolver más que en resolverlos. Y para eso hay que tener bastante creatividad también. Y otra cosa muy importante para mí es lograr desarrollar una buena confianza en uno mismo y saber que uno va a ir ahí a poder hacer las cosas. Si vas con la mentalidad de que no vas a poder hacer nada, no vas a poder hacer nada. Entonces uno va ahí con la confianza y después hace lo que puede.
0: Y finalmente le preguntamos a Sofía por qué ella piensa que es importante que Uruguay participe de este tipo de instancias y esto es lo que nos dice.
7: Para mí nuestro país se puede beneficiar mucho de participar en este tipo de eventos internacionales como lo son las Olimpiadas de Astronomía. Primero, porque ayuda a promover el interés por la ciencia a nivel de la juventud del país, que está bueno, porque siempre se dice que las ciencias son aburridas o muy difíciles, cuando en realidad quizás es que no se les da la suficiente oportunidad, porque no hay tantas instancias fuera del liceo en donde uno pueda acercarse a materias como la astronomía. También, las Olimpiadas le dan a los estudiantes, a las que ya les gustan estos temas, una excusa para realmente ahondar en ellos. Yo y mis compañeros quizás nunca hubiésemos estudiado tanto si no fuese porque vamos a poder volcar nuestro conocimiento astronómico en estas pruebas. Por último, lo que me parece más importante es que fomentar este tipo de actividades ayuda a que estudiantes que nunca se hubiesen creído capaces de llegar lejos se den cuenta de su verdadero potencial. Aunque nuestro país sea chico, hay muchas grandes mentes, y actividades como las Olimpiadas de Ciencias ayudan a los estudiantes a darse cuenta de que ellos pueden hacer realmente lo que se propongan. Eso es lo que creo yo que es verdaderamente valioso de este tipo de instancias.
0: Así que bueno, como ustedes saben, a veces el apoyo a este tipo de jornadas es difícil, y si bien estos estudiantes cuentan con el apoyo de algunos sponsors, todavía les queda un 50% más o menos de su viaje para cubrir. Así que si ustedes quieren apoyar a Sofía, a Diego y también a Juan Manuel, y obviamente a su tutor académico o líder, mejor dicho, pueden hacerlo a través de distintas formas. Tenemos... una cuenta en Habitat, en Prex y en Brow para que puedan colaborar. Así que si están interesados

0: en apoyar a nuestros gurises, vayan a astro-financiamiento.blogspot.com y allí van a encontrar todas las cuentas para poder apoyar a los chicos y bueno, y fomentar esto, ¿no? Que también decía muy bien Sofía, y bueno, lo que es importante para los chiquilines, también para nuestro país, y bueno, para demostrar que la ciencia sin duda no es aburrida y también ellos tienen esta instancia de seguir aprendiendo y seguir fortaleciéndose.
1: Y desearle el mayor de los éxitos.
0: Totalmente, ¿no? Así que bueno, después ya podemos charlar un ratito cuando vuelvan a ver qué tal les fue. Bueno, cómo es la experiencia de ellos. Así que bueno, hasta acá van las noticiencias del día de hoy y les contamos que vamos a ir a una breve tanda y luego recibimos a Suelia Fleury Rosa para charlar de ingeniería biomédica y su aplicación con el pie diabético. Así que no se lo pierdan, en un ratito ya volvemos.
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0: Hoy nos visita en Caleidoscopio de la Ciencia Suelia Fleury Rosa. Ella es licenciada en Ingeniería Eléctrica en la Universidad Estatal de Sao Paulo, tiene un máster en Ingeniería Electrónica e Informática, un doctorado en Ingeniería Biomédica

0: y eléctrica realizado en la Universidad de Brasilia y un postdoctorado especializado en la interfaz hombre-máquina e ingeniería biomédica en el Instituto Tecnológico de Massachusetts, más conocido como el MIT. Actualmente, Suelia es profesora en la Universidad de Brasilia y se desempeña como profesora asociada de docencia en la Escuela de Ingeniería Biomédica de la Universidad de Cornell en Nueva York, donde desarrolla experiencias de aprendizaje que conectan las necesidades clínicas reales con la práctica de la ingeniería. Sus iniciativas recientes también incluyen enfoques basados en modelos e investigación en salud digital que integra datos y modelado para apoyar la toma de decisiones biomédicas. En los últimos años, junto con su equipo, desarrolló RAFA, el dispositivo creado para acelerar la curación de las úlceras de pie desarrolladas en pacientes diabéticos. Para hablar sobre ingeniería biomédica y su aplicación en la diabetes, le damos la bienvenida a Suelia Fleury Rosa a Caleidoscopio de la Ciencia. Bienvenida, Suelia.
1: Bienvenida.
0: ¿Cómo estás?
2: Hola.
0: ¿Cómo estás? ¿Todo bien?
2: Estoy muy bien. Obrigada. Voy a hablar en portugués pausado.
0: Muchas gracias. Este va a ser nuestro desafío de hoy, porque nuestra entrevistada, como pueden ver, ella en realidad es brasilera, está ahora en Estados Unidos y bueno, nosotros hablamos español, así que vamos a estar ahí intentando ir traduciéndonos de a poquito. Así que bueno.
2: Exacto. Yo consigo comprender bien el español, que es una linda lengua. E vou tentar falar português pausado para os nossos ouvintes compreender.
0: Para que nuestra audiencia pueda entender, tal cual. Muchas gracias, Suelia. Y bueno, la verdad que nos parece súper interesante en lo que has estado trabajando. Y te queríamos preguntar primero, ¿qué es la ingeniería biomédica? Y bueno, ¿cómo se asocia esto con lo que se llama la investigación translacional?
2: Oh, uma bela pergunta, porque a engenharia biomédica é justamente a área que une a necessidade de se criar dentro da área da saúde soluções. Nós adquirimos conhecimentos de engenharia eletrônica, computação, mecânica, materiais, modelagens, a química. O estudante de engenharia biomédica, ele precisa percorrer todas essas cadeiras dentro da universidade com o objetivo de resolver problemas na saúde. Agora há pouco, eu estava dentro da sala de aula, dialogando com os meus estudantes e perguntando a eles como melhorar uma agulha no processo de sutura.
0: Que é isso, uma agulha?
2: Agulha is a needle, in English. Do you have a needle?
0: Aguja?
2: Yes.
0: Bien.
2: Yeah. Agulha.
0: Bien. Por las dudas. Me parecía rara la palabra como pregunta.
2: Yeah. Quando você vai para uma centro de operação, uma sala de cirurgia, você nunca imagina que uma agulha possa fazer uma diferença enorme no processo de recuperação do paciente.
0: Sí, es verdad eso. A veces no se tiene en cuenta cómo la aguja, si es más gruesa o más fina, o bueno, cómo es la calidad, cómo impacta en el paciente. Por ejemplo, en los pacientes oncológicos, que se tiene que pinchar mucho y que las venas están más finas, si no tenés una buena aguja, es realmente muy difícil.
2: Pesquisa translacional, ela atua justamente como essa ponte de ter um lado a ciência, o laboratório, os modelos e de um outro lado o paciente, o hospital, a necessidade clínica real. E o nosso trabalho como engenheiros é justamente construir essa ponte de maneira segura e responsável. Porque desenvolver uma tecnologia médica não é só criar um equipamento que funcione. Na verdade, a gente precisa dialogar com o problema clínico e com o usuário também, com o paciente e também com aquele que vai aplicar a tecnologia, que são os profissionais de saúde.
0: Claro.
1: Acá te habla Nahuel Pereira. E a pergunta que tem a Nahuel.

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3: Vuelve el Foro Biotech Uruguay, la cita anual de biotecnología en el país. 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Se dirige a investigadores, docentes y estudiantes, empresas y profesionales del sector productivo y startups, emprendedores e inversores. Habrán charlas, presentaciones de startups, mesa de inversiones, espacios de networking en un mismo lugar. La entrada es libre con inscripción previa. Por más información, entra en www.forobiotech.uy.
4: Yo me integro a esta sección de Caleidoscopio te lo cuenta por primera vez.
5: Bienvenida,
4: y
5: Lu.
4: Muchísimas gracias. Vengo a decirles que además también
5: miren,
4: mañana 17 de septiembre va a tener lugar la Noche Iberoamericana de los Investigadores 2026.
5: Tremendo nombre tiene este evento.
4: Me gusta. Yo le dije como la Noche Iberoamericana.
5: ¿Cómo?
4: Wow. Sí, sí, porque la Universidad Católica del Uruguay, la UCU, el INIA y la OEI te invitan a la conferencia, debates y compartes sobre la producción de conocimiento en la era de la inteligencia artificial, que va a estar a cargo de Sebastián Novomisky, experto argentino en inteligencia artificial, educación y comunicación. La cita es a las 6 de la tarde en el Auditorio San José, ubicado en 8 de octubre, 2733. Esta conferencia no tiene costo, su modalidad es presencial en la dirección que ya dijimos, 8 de octubre, 2733. Y tenés que anotarte previamente, eso sí. Podés buscar el formulario en la web www.ucu.edu.uy y buscar la conferencia Debates y Compartes sobre la producción de conocimiento en la era de la IA, o mandar un mail directamente si hay más dudas con prácticas a pilar.iarur con hiarur@ucu.edu.uy.
5: Yo les cuento que el 18 de septiembre, es decir, este viernes, el Instituto Clemente Estable nos invita a su taller. Escuchen esto, me parece re interesante. El cerebro en la naturaleza.
4: Estamos con los nombres, ¿eh?
5: Sí, es que se viene septiembre, se viene la primavera y están tipo a full todos los nombres de todos los eventos que tenemos hoy. Y este no es la excepción. El cerebro en la naturaleza, con Marita Castelló, que va a hablar de los efectos del contacto con la naturaleza en el bienestar y la salud mental. Esto va a tener lugar en el Jardín Histórico de la Quinta Capurro, que es un escenario perfecto para, obviamente, reconectarse con todos los seres vivos que componen el sistema. Y bueno, y entonces preguntarnos qué surge de este relacionamiento entre la madre naturaleza y nosotros. Así que esto lo vamos a averiguar juntos con Marita Castelló. La cita es entonces este viernes 18 de septiembre, desde las 10:30 de la mañana hasta el mediodía, hasta las 12, en la casa principal. Y este es un taller que está dirigido a personas mayores, al adulto mayor, y no requiere inscripción previa. Tiene entrada libre y gratuita.
3: El sábado 19 a las 19 horas en el Planetario de Montevideo, en el Parque de Villa Dolores, nos invita a descubrir qué hacen los animales silvestres de nuestra fauna autóctona cuando no los vemos. Junto a la bióloga Alexandra Cravino, esta también es una actividad gratuita que requiere de inscripción previa.
4: Y si se quedan con ganas de más fauna todavía, entonces el sábado 13 a, el sábado, perdón, mismo, a la de 1:30 a 5:30, o el domingo de 12 a 5:30, también en el Parque Villa Dolores puedes ir al encuentro de flora y fauna nativa del Uruguay. Hay para elegir.
5: Pero ¿sabes qué? Si no sos tanto de la fauna, pero sí sos de la agroecología, entonces sumate este sábado 19 de 11 a 16 horas a celebrar el mes de la agroecología. En el marco en el mercado artesanal, y agroecológico del Remanso, del balneario Neptunia, van a haber charlas, talleres, plantación de árboles, plantas aromáticas y medicinales, así como también, me encanta esto, intercambio de semillas, música en vivo y obviamente un espacio para los más peques, así que no se lo pueden perder.
3: Y no nos olvidamos de vos, amante de los cielos nocturnos. Contigo la cita es en el planetario del 21 al 23 de septiembre, en las vacaciones de primavera, para disfrutar del evento Uruguay y Chile bajo un mismo cielo, con la presencia de la astrónoma chilena Carol Rojas. Y durante 3 jornadas habrá charlas inmersivas en el domo del planetario, actividades para escolares y liceos, una conferencia sobre telescopios y observación del espacio profundo, un taller para docentes y estudiantes de ciencia y una posible observación nocturna con telescopios. Esta actividad tiene horarios matutinos y vespertinos y es gratuita, pero con cupos. Así que no te pierdas la oportunidad de sumarte. Busca más información en el Instagram de F Ciencia Joven.
5: Así que con esto se nos fueron, el Calidoscopio te lo cuenta el día de hoy, que como ven hay un montón de información, un montón de invitaciones, y las vamos a estar compartiendo también en nuestras historias de Instagram, porque sabemos que es mucha info y que es difícil también de retener todo. Así que entra en un ratito nada más a nuestro Instagram Calidoscopio de la Ciencia. Y con esto nos vamos a nuestra próxima y última sección del día de hoy.
6: Contarte.
4: Inauguro también mi participación en Contarte, ¿no? Y bueno, ya si hay gente por ahí que disfruta del arte de la fotografía, entonces les recomendamos que en Nature 2025 Science Photos va a haber las mejores fotos del 2025 con una definición extraordinaria y con la explicación de qué es cada fotografía, además que nunca está de más saber qué estamos viendo, ¿no?
5: Tal cual.
4: Pueden entrar a la web de Nature con el link que estamos pasando en las historias de Instagram, porque estamos usando mucho nuestro Instagram, así que tienen que ir y seguirnos para conocer más de esto. Y bueno, si entras en el perfil Calidoscopio de la Ciencia, miras nuestras historias y ahí va a estar todo el contenido para estas imágenes.
5: Y les contamos que nuestra entrevistada del día de hoy, Suelia Fleury Rosa, ella nos recomienda la película El niño que domó el viento. Esta es una muy linda película en la que se muestra cómo la ciencia, la ingeniería, la creatividad y el conocimiento se utilizan para buscar una solución a un problema real y transformar la vida de una comunidad. Esto se alinea mucho con la forma en que Suelia ve la ciencia, no solo como el conocimiento, sino como una herramienta para generar un impacto en la vida de las personas. Así que tienen peli para el finde, El niño que domó el viento, no se la pueden perder. Y así, con todo esto, con toda esta información, se nos fue otro programa de Calidoscopio de la Ciencia, chicos.
3: Rapidito, como siempre.
5: Sí, como siempre, que nunca nos da el tiempo y terminamos corriendo.
4: Estamos en hora igual.
5: Estamos perfectamente en hora y nos vamos a ir haciéndole honor a Amy Winehouse, que fue su cumpleaños, fecha su cumpleaños el 14 de septiembre. Así que bueno, vamos con Rehab de Amy Winehouse y a ustedes los esperamos en nuestras redes y el próximo miércoles.
7: El próximo miércoles a las 18. No se olviden de seguirnos en Calidoscopio de la Ciencia en Instagram y esperamos sus comentarios, sus dudas, sus propuestas. Y nos vamos el miércoles.
5: Y los regalitos, ¿por qué no los pueden mandar a mi
4: también?
5: Muchas gracias a todos.

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1: Hablando del sector productivo.
2: ¿Compartes la preocupación?
1: Por supuesto, estamos en eso. Se está negociando en este momento, se está conversando mucho.
3: ¿Cómo está analizando los números de la economía, de la planchada, de la producción?
1: No, las cifras últimas que llegaron, el 0,5 de PBI por debajo, que era previsible, fundamentalmente afectado por la actividad productiva. Estamos hablando de la ganadería o el agro, que se vio perjudicado por el tema de la sequía.
4: ¿Quedó conforme con cómo se terminó resolviendo la situación en el puerto?
1: Están ahí, están en eso. Ojalá hoy tengamos... Ahora de tarde empezaba la actividad. Es un camino... El camino posible.
4: La resolución fue considerada por algunos como una esencialidad lavada. ¿Qué piensan ustedes?
1: Es una unión. Servicio mínimo para nosotros.
5: Y ahora es una buena noticia usar mejor la propuesta que hace Ocon para
1: la propuesta está desde el principio, es una buena propuesta, lo que pasa que ahí tenemos limitantes que tenemos que analizar.
4: Pero sería estratégico para el país tener otra terminal más, como analizar.
1: A mí me gustaría tener otro puerto de ese porte.
6: Y en la otra punta de la mesa, el presidente de la Asociación Rural, Rafael Ferber, que expresó conformidad con las explicaciones dadas por el presidente Orsi sobre la resolución que garantiza un servicio mínimo en la terminal de contenedores del puerto de Montevideo, que fue uno de los varios temas abordados.
7: Es un servicio interesante, la palabra mínimo es relativa, tampoco es 100%, ¿no? Hay que tenerlo presente, pero bueno, es una línea que tampoco deja de ser una solución, ¿no? Estamos hablando de algo que es más allá de un acuerdo entre la empresa y el sindicato que no se ponen de acuerdo.
8: El dirigente se refirió al crecimiento del número de perros salvajes en el interior del país.
7: El tema de los perros y el abigeato son las dos grandes talones de Aquiles de la ovinicultura, ¿verdad? De los ovinos, las dos cosas que te van a reclamar primero son esas dos. En el abigeato se trabaja mucho y bien, en lo otro la verdad que estamos flojos. Lo primero acá es que el chipeado de perros ya es obligatorio, pero si no tiene, que haya sanciones. Y lo primero que tenemos que acá despejar es qué perros tienen dueños y qué perros no tienen dueño. Después, cuando el perro que no tenga dueño, pasamos a una figura de perro salvaje. Y ahí hay que solucionarlo, no puede estar suelto ese perro. Es una cuestión hasta de salud humana, es una cuestión realmente complicada de ataques de perros a motos en el interior del país y también en Montevideo, pero en el interior del país es dramático. Vayan a los hospitales a preguntar cuántos llegan mordidos por perros, que si alguno tiene dueño, cuando tengamos el chipeo obligatorio vamos a poder reclamarle sobre ese perro. Y los que no tienen dueño tenemos que evidentemente encauzarlo de otra forma.
9: ¿Cómo que es? ¿Cómo cuál?
7: Y bueno, primero habrá que buscar si los refugios y la gente que está en el tema tiene espacio para ellos. Eso es lo de cajón. Perro que no tiene dueño, alguien se tiene que hacer cargo.
4: El Sindicato de Trabajadores de la Terminal Cuenca del Plata resolvió realizar un paro por tiempo indeterminado en el marco del conflicto que llevan adelante por la negociación de un nuevo convenio colectivo.
6: Es la primera paralización que hace el sindicato desde que el gobierno, el viernes pasado, estableció ese servicio mínimo del que veníamos hablando para garantizar ciertas tareas en la terminal.
4: La empresa TCP, en un comunicado, estableció que la empresa no se encuentra en condiciones de realizar nuevas propuestas y aparte de las ya planteadas.
6: Durante la medida, sigue diciendo ese comunicado emitido por Terminal Cuenca del Plata, permanecerá trabajando únicamente el personal necesario para cumplir con el régimen de servicios mínimos actualmente vigente. Y así concluye este comunicado emitido por la empresa. Otro tema, el ministro de Economía y Finanzas, Gabriel Odone, dijo que la caída de 0,5% de la actividad económica en términos interanuales registrada en el segundo trimestre se debe a la sequía que se dio en el semestre o en el trimestre previo y reafirmó la proyección de crecimiento económico de 1,6% al terminar el año en declaraciones hechas tras comparecer ante la Comisión de Presupuesto integrada con Hacienda del Senado para abordar el proyecto de ley de rendición de cuentas.
10: Si ustedes revisan las actas de nuestra comparecencia hace unas semanas, dijimos que la actividad se iba a contraer entre 0,5 y 0,7, así que el resultado de ayer estaba dentro de lo previsto. Pero lo más importante de ayer es concentrarse en el dato de cuánto creció la economía. Si uno no toma en cuenta el sector agropecuario, la economía creció 1,4 en términos interanuales, o sea que el efecto de contracción de 0,5 es enteramente un efecto asociado al fenómeno climático del primer trimestre. Eso quiere decir que a los efectos del equipo económico, la economía está creciendo en la tendencia que nosotros tenemos prevista para el año, y que por lo tanto el resultado de ayer no nos sorprendió y además está dentro de lo que teníamos previsto que iba a ocurrir.
9: La rendición de cuentas que se va a aprobar establece un crecimiento para este año de 1,6%. ¿Es un dato realista?
10: Absolutamente realista, de acuerdo a la información que nosotros tenemos de los distintos indicadores que nos permiten hacer un análisis de la economía, pero no obstante lo cual, como es un dato sensible a eventos climáticos que podrían ocurrir o a una situación económica que pueda tener lugar en el segundo semestre, estamos siguiendo con mucho detenimiento, de manera tal de que si tuviéramos la percepción de que no llegaríamos al 1,6, vamos a hacer las correcciones correspondientes tanto en la gestión del gasto como en la actualización de las proyecciones. Pero por ahora no forma parte de nuestro horizonte. Nuestra reafirmación es que la economía va a crecer este año 1,6.
9: ¿Se podría revisar el gasto entonces?
10: Nosotros estamos trabajando no en función de la evolución del resultado del producto, que lo vamos conociendo con cierto retraso, sino en función de la evolución de la recaudación. Estamos permanentemente trabajando sobre la gestión fiscal activa, de manera tal de evitar que se produzcan desvíos de la meta, ¿no?
9: ¿Cómo se explica el desfasaje con los analistas privados, algunos de ellos que indican hay una estimación de un 1%, uno a 1,6?
10: En algunos casos, no lo hemos discutido todavía en detalle con ellos. Básicamente ellos lo que tienen es una predicción de segundo semestre más conservadora que la nuestra.
4: El senador nacionalista Sergio Botana cuestionó la política económica debido a la caída de la actividad registrada en el segundo trimestre y llamó a debatir sobre el atraso cambiario al tiempo que alertó sobre la pérdida de competitividad y su impacto en el empleo.
11: Es importante bajar la pelota, es importante el diálogo, es importante, bueno, que todos trabajemos con la camiseta del país. El país va a tener problemas. Vamos a tener problemas climáticos, vamos a tener problemas por la coyuntura internacional. Es altamente probable que eso suceda. Entonces, no debemos mantener un gasto rígido como el que estamos generando. Esas son cosas que están ahí, que debemos trabajar. Y después, bueno, y este tema del atraso cambiario es un tema que tenemos que debatir sí o sí, en el cual tenemos una enorme pérdida de competitividad por ese tema. El Estado interviene, nuestro Banco Central interviene permanentemente. Genera atraso cambiario, eso cuesta miles y miles de puestos de trabajo en los sectores intensivos en mano de obra. Acá hay cosas que cualquiera debe saber. Los salarios se encarecieron 50% en dólares, solo compran 6% más. Me refiero a los últimos 7 años. 6,6% más es lo que compra el salario, pero es 50% más caro. Esto deja fuera de competencia internacional a todos los sectores intensivos en mano de obra del país. Esto nos está costando muchísimo empleo, muchísima competitividad.
12: Ahora el oficialismo. El senador Frente Amplista Sebastián Sabini adelantó que, justamente, su fuerza política no votará los aditivos al proyecto de ley de rendición de cuentas propuesto por la oposición en el Senado por considerarlos inconstitucionales y anunció que se buscará financiamiento extra para algunos rubros mediante proyectos de ley impulsados por el Poder Ejecutivo.
13: Un articulado que a nosotros nos conforma, es decir, que a la bancada del Frente Amplio la conforma. A su vez, nosotros queremos hacer algunos cambios y como no vamos a modificar el articulado por la situación política que todos conocemos, vamos a procurar con el Ministerio de Economía una serie de proyectos de ley que tienen que ver, por ejemplo, con el financiamiento del Instituto Nacional de la Leche, que tienen que ver con el énfasis que va a tener la Agencia de Bienes del Estado en lo educativo, en lo social, en la propia vivienda, en lo sanitario, es decir, con el destino de esos bienes, con el refuerzo de algunos rubros, particularmente para becas en el caso de la UTEC.
14: Estos cambios que ustedes intentarán establecer a través de proyectos de ley, ¿no se intentó hablar con Cabildo Abierto para poner aditivos o sustitutivos y que en tercera Cámara ustedes consiguieran los votos?
13: Bueno, en algunos casos Cabildo Abierto votó en forma negativa en la Cámara de Representantes, pero sabemos que por los aditivos que han presentado algunos partidos, digamos, extrañamente, sí, votaron en contra de diputados y aquí pusieron aditivos en ese sentido, ¿no? Luego hay otra serie de aditivos que son inconstitucionales, porque distribuyen 400 millones de pesos sin financiamiento, cosa que nosotros tampoco podemos votar.
4: Otro asunto. El ministro de Economía y Finanzas, Gabriel O'Donnell, se molestó con el periodista Leonardo Sarro durante la rueda de prensa posterior a esta comparecencia ante la Comisión de Presupuesto integrada con Hacienda del Senado, debido a que este comparó las actuales políticas económicas con las aplicadas por su antecesora Azucena Arbeleche durante el gobierno pasado.
15: El que gana 25 mil pesos está repodrido. ¿Qué va a pasar con eso? ¿Hay esperanzas con este modelo?
10: Leo, es una pregunta para no contestar acá. Nosotros estamos trabajando.
15: Pero la realidad del país, hay muchos
10: estamos trabajando,
15: que no llegan a fin de mes.
10: Leo, nosotros hemos hecho un conjunto de cosas el año pasado que van exactamente dirigidas a ese colectivo de personas. El salario real está creciendo, el ingreso de los hogares está creciendo, las jubilaciones mínimas están siendo ajustadas de manera verdadera y no como se hacía en el periodo anterior. Por lo tanto, nosotros estamos fundamentalmente atendiendo a la población de menores ingresos. Ese es nuestro principal desvelo y por supuesto que tenemos que esforzarnos más.
15: Pero ese modelo económico parece el mismo que en la época de Arbeleche.
16: Según se aprecia en el video tomado por Leonardo Sarro, tras el cierre de la rueda de prensa, O'Donnell llamó e increpó al periodista.
17: Se acaba de retirar entonces de la comisión.
10: Lo que acabas de hacer es de mala fe. Vos y yo tenemos una relación, sí. Pero vos lo que vas a hacer...
17: No.
12: Ahora cambiamos de asunto. Fue imputado por intento de femicidio el joven de 19 años, detenido el 1 de septiembre en la Facultad de Medicina de la Universidad de la República, tras apuñalar a una compañera.
4: El fiscal Luis Pacheco explicó tras la audiencia de formalización del caso que el delito imputado es femicidio en grado de tentativa y que se impuso como medida cautelar la prisión efectiva por 180 días, aunque por expresa recomendación de los peritos psiquiatras forenses, los primeros 30 días se será internado en el Hospital Vilar de Bo.
12: Formalmente, el delito imputado es homicidio especialmente y muy especialmente agravado por femicidio, detalló la Fiscalía.
4: Comenzó la vacunación contra el meningococo en liceos, centros de UTU y centros educativos de capacitación, arte y producción, conocidos como CECAP, para la cual es necesaria la autorización de padres, madres o las personas adultas referentes que correspondan según el caso.
18: La posibilidad de disponer de los centros educativos para esto, lo que garantiza es que llegamos a todos los adolescentes que están comprendidos.
19: ¿El objetivo es llegar a cuántos centros educativos, Cayenne?
18: El objetivo es vacunar a la mayor cantidad de estudiantes, de niños y adolescentes posible en el menor tiempo posible.
20: Esto se va a avisar con antelación y todos aquellos que decidan lo van a hacer.
18: Sí, el mecanismo es el mismo que tenemos con la campaña de vacunación que inició en escuelas, que es 10 días antes más o menos se envían las autorizaciones para que las familias den autorización. Sin autorización no se vacuna ningún estudiante. Y se agenda fecha para 10 días posterior para que lleguen las vacunadoras.
8: El jerarca se refirió a las reivindicaciones planteadas por alumnos de secundaria tras el ataque a un estudiante de medicina.
18: Es un asunto que la sociedad uruguaya debe percibir con la gravedad que tiene. Yo creo que la sociedad todavía está pensando que esto no es una situación que es extendida. Cuando esta administración inicia, el Fondo de Población de Naciones Unidas nos entrega un informe donde las percepciones de los adolescentes respecto a las tareas del hombre y de la mujer se habían deteriorado, es decir, cada vez más chiquilines piensan que las mujeres tienen que quedarse en la casa cuidando a los hijos, las brechas en términos de niveles de logro tienen un sesgo de género, donde a los varones les va mejor en matemática y a las mujeres les va mejor en lectura, la prevalencia de la sífilis adolescente como otro de los elementos que dan cuenta de esta situación donde las cuestiones vinculadas a igualdad, las cuestiones vinculadas a violencia de género, hacen que haya un conjunto de políticas que están intentando abordar esta situación.
12: Otro tema, el Centro Regional de Profesores de Atlántida en Canelones está ocupado desde hace más de 50 días por sus estudiantes en rechazo al plan de titulación por acreditación de saberes propuesto por la ANEP y en demanda además de su anulación por considerar que precariza la formación docente.
0: La titulación no tiene fecha límite, o sea, no se sabe, y también los antecedentes de empresas son poco claros, no se sabe si esto es una forma que va a convivir como para titularse de manera histórica a futuro, o si va a ser algo para una cohorte específica. Eso es central y es muy importante y no se detalla en ningún lado. Después también se conformó una mesa de trabajo con estudiantes en la órbita del CFE, es una mesa de trabajo que no tiene capacidad resolutiva. No tiene garantías esa mesa de trabajo, porque en el marco de este conflicto nos concedieron como esa mesa para trabajar en función de buscar como las alternativas o los detalles, e ir hacia los detalles, la construcción, que lo dijo Cajén ayer en prensa también, ir hacia la construcción de ese plan de titulación, en el entendido que el plan tiene que salir. Pero es una mesa de trabajo que no tiene ningún tipo de garantía, porque no tiene ningún tipo de resolución. Entonces vos podés trabajar 3 meses, que una vez que eleves eso al CODICEN no se eleva más que como una sugerencia, y en 3 meses lo que se hace es, bueno, este plan, muchas gracias por el aporte, pero va a salir igual. Entonces tampoco es una deducción muy lógica de si chequeamos cómo ha sido el comportamiento de esta administración en los últimos días en el marco del conflicto. No es ilógico considerar que eso va a suceder. Lo que nos dicen es que hay que tener fe, y esto es real, que hay que tener fe. La realidad es que nosotros no nos basamos en la fe, nos basamos en los espacios representativos reales.
4: Otro tema, un trabajo reciente de varias facultades de ciencias sociales latinoamericanas en el que participó el investigador uruguayo Gabriel Tenenbaum analizó cómo condicionan los contextos de alta criminalidad, los logros educativos, la asistencia y la circulación de camino a la escuela de niñas, niños y jóvenes de la región.
21: Destaca mucho la percepción de inseguridad marcada por el género, por el turno, también vespertino, matutino. Las mujeres en particular se sienten más inseguras en su trayecto en las noches. También en la cuestión de victimización, más o menos 3 de cada 10 estudiantes mencionaron que habían sido víctimas de algún tipo de delito. Algunos de los delitos más frecuentes, digamos, que experimentaban, bueno, pues era el robo, en el caso, en general, pero en el caso de las mujeres era, digamos, tenía más presencia el asunto del acoso, delitos que tenían que ver con delitos sexuales, ¿no? En relación con la confianza, ahí tenemos, bueno, resultados y hallazgos también muy interesantes, ¿no? En relación con que la mayoría no confían justamente como en estas instituciones de justicia, ¿no? Y ahí también hay diferencias entre entre los planteles en relación con la confianza relacionada con los propios actores escolares.
22: La Universidad Nacional ha también implementado un conjunto de medidas para justamente poder atender a estas problemáticas de violencia, ¿no? Hay medidas que son más de corto plazo, como puede ser la implementación de un torniquete o de cámara de vigilancia, o que se le pida la credencial a los estudiantes antes del ingreso del plantel, y también hay otras medidas que son más a largo plazo, de tratar de implementar comisiones locales de seguridad al interior de los planteles, que está formada también por personal administrativo como también parte del profesorado, y eso también demanda muchos esfuerzos en términos de formación, ¿no?, para atender a estas problemáticas.
12: Otro tema, el director de gestión académica de la Dirección de Educación Técnico Profesional, UTU, Fernando Ubal, dijo a InfoCapital que cerca de 5.000 estudiantes de entre 14 y 16 años se desvincularon de los cursos debido a que en el periodo pasado se desmantelaron programas que apuntaban justamente a adolescentes que no habían concluido ciclo básico, y respondió a críticas del senador colorado y expresidente del CODICEN de la ANEP, Robert Silva, asegurando que en este periodo se recuperó la participación docente.
23: UTU tiene una matrícula estable del orden de los 100.000 estudiantes, integrado por 50% en bachilleratos, 30% en educación media, que fueron los evaluados a las pruebas PISA, y 20% en terciario.
24: Si uno mira la foto general, UTU está unos puntos abajo de lo que es secundaria y educación privada, que es un poco los tres, uh-huh, las tres áreas de comparación, pero cuando vamos a el perfil de población y lo socioeconómico, los resultados son similares y en matemática y ciencia son un poquito superiores. Algo que ha crecido en este año, que para nosotros es muy significativo, teníamos el año pasado 17.000 estudiantes en educación terciaria, este año tenemos 21.000 estudiantes porque hicimos un fuerte impacto. ¿Qué pasa en donde impacta esta prueba, que capaz que tenemos los resultados? Estamos hablando de estudiantes hasta 15 años, es la población de este 30% más o menos, algún tramo de primer año de bachillerato, pero es el entorno al 30% que nosotros tenemos de educación media básica. UTU ha hecho una opción desde el 2005 en adelante, que es generar propuestas educativas para promover la revinculación, como fue la formación profesional básica en el 2007, y también ha hecho una opción de estar en lugares de contexto de mayor vulnerabilidad, llegar con la educación media.
23: Ubal destacó la preocupación por revincular a varios miles de estudiantes que dejaron las aulas por el abandono de algunas políticas específicas.
24: Hoy nosotros readecuamos esta propuesta de la que el año 2021 se había desarmado bastante, y hoy analizamos la población y encontramos que hay cerca de 5.000 estudiantes de 14, 15 y 6 años que en los últimos 3 años se desvincularon del sistema. Y estamos con esas nóminas, junto con el proceso de revinculación educativa que hace la ANEP, convocando a estos estudiantes.
23: Ubal respondió también a las críticas sobre la actual gestión que realizó el expresidente del CODISAN, Robert Silva.
24: Hay una revisión sobre lo que pasó, pero la revisión sobre lo que pasó no es un revisionismo, sino es una restitución a los docentes de un proceso de participación que se les quitó en el periodo anterior.
4: El presidente Yamandú Orsi calificó de noticia falsa la versión sobre la instalación de un cable submarino entre las Malvinas y Uruguay. Remarcó que históricamente el país reconoció la soberanía argentina sobre las islas y que por eso su gobierno nunca negociaría con Reino Unido cuestiones vinculadas a este territorio. E incluso él no visita el stand sobre Malvinas que la Embajada de Inglaterra monta en la Expo Rural todos los años.
1: Jamás, nunca tuvimos ninguna propuesta, ningún planteo, nos hizo ninguna consideración porque nunca hubo nada. Hubo sí una empresa norteamericana que está trabajando, pero no pensando en Malvinas como punto de enlace, o sea que es una noticia falsa.
2: Uruguay tiene posición fija, Malvinas son argentinas, por tanto...
1: Es histórica la posición del Uruguay y nos mantenemos.
2: No
1: por lo tanto,
2: negociación posible con Reino Unido, entonces.
1: En este aspecto, por supuesto, nosotros tenemos buenas relaciones con todos los países, pero este tema de un cable o de fibra es un error, por decirlo de alguna manera, y hay que tener mucho cuidado de dar manija acá adentro.
3: Presidente, ¿tiene...?
1: No sé, en broma, Marisa.
5: Sí, porque está el stand aparte y siempre se arma polémica. No va a pasar por ahí, ¿no?
1: No, claro que no.
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7: ¿Qué tal? Buenas tardes. Abrimos nuestro capítulo internacional hablando de México porque la presidenta de ese país, Claudia Sheinbaum, llevó adelante la segunda celebración dentro de su mandato de la independencia mexicana, 216 años, donde volvió a reafirmar el compromiso de México con los derechos humanos, con la migración, a pesar de que hay ciertos cuestionamientos con este tema, pero volvió a insistir en que México no se doblega y que México no se arrodilla. Esto fue una señal para el gobierno del presidente de Estados Unidos, Donald Trump, con quien mantiene relaciones bastante tensas, tanto en los dichos como en los hechos. Por otra parte, el presidente de Estados Unidos dijo hoy que México está haciendo mucho en la guerra contra el narcotráfico, pero que todavía no es suficiente. Por otra parte, Claudia Sheinbaum remarcó el compromiso de su gobierno con todos los aspectos que tienen que ver con el desarrollo regional e hizo hincapié especialmente en el tema migrante. Claro, tiene un compromiso con Estados Unidos para frenar migrantes en su territorio, algo que contradice un poco esos dichos, que fueron acompañados por multitudes. Primero anoche y después hoy en el desfile militar en las celebraciones por un nuevo aniversario de la independencia.
25: El 16 de septiembre, Día de la Independencia, es la memoria viva de México. Significa siempre mantener la frente en alto y gritar a los cuatro vientos que México no será nunca colonia ni protectorado de nadie. México no se doblega, no se arrodilla y México nunca se vende.
16: Ante miles de personas en un desbordado Zócalo, la mayor plaza pública del país, Sheinbaum evocó el llamado a la emancipación del Imperio Español que hizo el cura Miguel Hidalgo en 1810 y encabezó este miércoles el tradicional desfile militar que cada año se realiza con motivo de las fiestas patrias, convocando a honrar la vida de las personas que dieron su vida para que el país lograra una soberanía que aún hoy se debe defender. Sheinbaum aseveró que hace más de dos siglos se enfrentan dos proyectos de nación que todavía siguen en pugna. Por un lado, los conservadores y monárquicos, a los que asoció con los ideales que defiende la oposición actual, y por otro, las ideas liberales, republicanas y de justicia social que encarna su gobierno. Su mensaje al conmemorar un aniversario más de la independencia se da, además, a una semana de haber respondido de manera similar a su par de Estados Unidos, Donald Trump, luego de que este difundiera una versión de un mapa en la que el país norteamericano se extiende fuera de sus fronteras actuales hasta territorios de un conjunto de naciones de América Latina, el Caribe y Europa, incluido México. En su arenga, Sheinbaum incluyó a las hermanas y hermanos migrantes, así como la dignidad del pueblo de México, la libertad, igualdad, justicia y democracia, aunque la reivindicación de los migrantes contrasta, sin embargo, con una política migratoria que ha favorecido la contención del tránsito hacia Estados Unidos en los últimos años.
7: Y hablando de Estados Unidos, el gobierno de ese país decidió reasignar más de 50 millones de dólares que tenía destinados para algunos países de la Alianza Atlántica y también para algunos países de Asia. Todo esto se enmarca dentro de lo que fue la visita del secretario de Estado Marco Rubio. Hace unos días, recordemos, visitó Colombia, Perú, Ecuador y hacia allí irán esos fondos y también a Panamá. Todo esto también tiene un trasfondo de poder hacer frente a la influencia china en la región. El gobierno de Estados Unidos quiere apoyar la guerra contra el narcoterrorismo, como ha dicho la administración Trump, y de esta manera apoyar a gobiernos amigos, entre comillas, para poder seguir haciendo frente a la lucha contra el narco, contra los grupos criminales y también poder reforzar, digamos, sus fuerzas de seguridad para hacer frente a todo esto.
16: El Departamento de Estado de Estados Unidos notificó este martes al Congreso que redirigirá hacia países de América Latina al menos 52 millones de dólares sin financiamiento militar extranjero, que estaban destinados a Europa y Oriente Medio. Los fondos tenían como destino Eslovaquia, Macedonia del Norte, Túnez e Irak y ahora serían reasignados a Panamá, Perú, Ecuador y Colombia, países alineados con las políticas del presidente Trump para combatir lo que denomina el narcoterrorismo en la región y ayudar a garantizar la seguridad del Canal de Panamá. Estos fondos evitarán que los adversarios establezcan puntos de apoyo estratégicos en nuestro hemisferio, indicó el Departamento de Estado. Una señal indirecta hacia China y su influencia en la región, que se produce luego de que la semana pasada el secretario de Estado, Marco Rubio, visitara Colombia, Ecuador y Perú y les prometiera apoyo adicional. El traslado de los fondos se conoce tras las quejas de Donald Trump contra sus aliados de la OTAN, luego de haber criticado en reiteradas ocasiones la capacidad militar de la alianza y presionado para aumentar sustancialmente el gasto relacionado con la defensa hasta el 5% del Producto Interno Bruto de cada uno de los países que la integran para 2035.
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4: Bueno, cerramos así este primer bloque.
7: Falta el deporte y más información local, política, por ejemplo. Ya venimos.
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2: Vamos a salir del estudio, así que en este momento le damos paso a Martín Duarte, que viene con una propuesta artística, también turística. Contanos más, Martín, ¿cómo andás?
3: Martín, Natalia, buenas noches. Bueno, la Ciudad Vieja se llenó de murga, específicamente estoy en la peatonal Pérez Castellano, a poquitos pasitos de Cerrito. Y bueno, esta movida de murga en la calle que se instaló desde este miércoles, pero va a seguir durante todo septiembre. Estamos con Edén Iturrioz, los promotores en la calle, Edén.
4: Bueno, lo que dice el propio nombre, la historia de la murga, marca de que los coros siempre se juntaron en la esquina a cantar. Cuenta la historia también, por ejemplo, de Tito Pastor, uno de los máximos directores, que él escuchaba dos o tres murgas de pasada para su casa y que después con sus amigos las interpretaba, hacía su nueva versión. Así que la murga se trata de eso, de que a los que nos gusta colarse, qué es lo que va a pasar esta noche. Hay un público muy lindo y un porcentaje grande de carnavaleros que van a ser invitados a cantar.
3: De alguna forma que la ciudad también y los rincones de la ciudad se apropien del sonido por fuera de febrero, ¿no? Una tradición que, por ejemplo, en Cádiz se mantiene mucho esto de hacer la murga o las chirigotas o los coros en la calle.
4: Este lugar tiene algo de Cádiz, me parece, la construcción, la historia, las calles cortitas, los vecinos del barrio que todos se conocen, entonces tiene como eso. Yo tuve la oportunidad de salir en este lugar, en Nos Obligan y La Leyenda, que son dos murgas de este barrio, y poder convivir con la gente de la zona, que son espectaculares. Y bueno, el plan es que ir despidiendo el invierno y seguir manteniendo los miércoles como lugar de encuentro con a los que nos gusta el carnaval.
3: Sumar invitados o músicos de otros palos. Hoy, por ejemplo, va a estar Nicolás Ibarburu.
4: Sí, como bien sabemos, los músicos en realidad con las murgas muchas veces no comparten, a no ser cuando grabamos o todo lo que tiene que ver con la murga canción o con los distintos grupos de rock and roll cuando hacen una murga. Y les gusta, te vas cruzando con ellos y así como nos vamos enterando lo de la murga en la calle, se ofrecen, así que van a pasar lindos músicos por acá. Estamos pensando en el Nego Baedo, en Lucas Leza, en este caso es un trompetista, y el Nego percusionista, que queda muy bien con la batería de murga.
3: Y de todas las generaciones, porque acá abajo tenemos a Fidel y a Francisco. ¿Cómo les va? 6 y 7 años respectivamente. ¿Ustedes también se están sumando a este coro en la calle?
5: Sí.
3: Por ejemplo, ¿qué van a estar cantando? ¿Qué hay en el repertorio de la murga?
5: En el repertorio, clásicos y canciones que vamos a cantar nosotros dos.
3: Espectacular. Bueno,
6: después, Muriendo de Plena.
3: Muriendo de Plena, un homenaje a Natalí. Les va a mostrar un poco lo que está pasando mientras yo le pido a Edén que se arme. Esto va a continuar los próximos miércoles, a partir de las 7:30.
4: Sí, el miércoles siguiente el plan es que vengan todos los tocadores de carnaval a compartir, jóvenes y de todas las edades, hacer un gran círculo de batería y las mismas canciones de siempre, acompañarlas por la batería, hacerle un gran homenaje a Puccini, al rock, al Marciano, al Tato Martínez, todos tocadores de acá, de este barrio. Y el 30, que sería el tercer miércoles del mes cerrando, está invitada la Reina de la Teja, que viene a mostrar lo que va a ser luego su prueba de admisión, y quizás también los Diablos Verdes.
3: Bueno, ¿los escuchamos cantar, Edén?
4: Dale, vamos arriba.
3: Bueno, contarles que esto es con entrada libre, viene en la calle la peatonal. La verdad que hoy la noche está fresquita, pero está muy, muy agradable para disfrutar, y le vamos a dejar a los televidentes una pequeña muestra de alguna de las canciones que pueden sonar en este murga en la calle aquí en la Ciudad Vieja. Les recuerdo, la peatonal Pérez Castellano entre Cerrito y Piedras, para estar sonando.

0: hogar.
1: Buenas noches, hablamos ahora del proyecto inmobiliario que pretende instalarse en la zona de los Bañados de Carrasco, porque el lunes hubo una definición al respecto luego de un acuerdo político entre las bases y los sectores del Frente Amplio. La Intendencia de Montevideo anunció que va a solicitar a la Junta Departamental, que es donde se trata este asunto, que suspenda el análisis del proyecto mientras se realiza un plan de ordenamiento territorial para esta zona. Recordemos, un proyecto que implica la construcción de más de 3.000 viviendas, diferentes infraestructuras, que implica también una inversión de 1.200 millones de dólares y que está a cargo de un grupo de desarrolladores inmobiliarios y también inversionistas que ya tienen los terrenos y entre los que se cuenta el empresario argentino Eduardo Costantini. Un proyecto que ha suscitado cuestionamientos a nivel de actores sociales, académicos y profesionales como la Sociedad de Arquitectos y principalmente discrepancias a la interna del Frente Amplio, con rechazo de los partidos comunista y socialista y también ruido en las bases del partido. Los vaivenes en relación al tratamiento de este asunto y las declaraciones también que han hecho diferentes actores a la prensa sobre este asunto dan cuenta que se trata de un tema sensible para el partido de gobierno, que no es la primera vez que enfrenta estas tensiones vinculadas a grandes proyectos que implican inversiones económicas importantes, pero también tienen impactos sociales, territoriales y ambientales.
2: La realidad es que hoy el estado de situación de los Bañados es bastante lamentable. Hay un nivel de deterioro muy fuerte.
3: La Intendencia nos trae a consideración la declaración de interés departamental de una propuesta de viviendas en 226 hectáreas.
4: De un suelo rural como ese, pasarlo a suelo urbano o suelo suburbano, se multiplica en el orden de unas 20 veces el valor, simplemente por una decisión administrativa.
5: Cuando se habla de la generación de puestos de trabajo para justificar un emprendimiento, que en realidad lo que se está justificando es la ganancia que van a tener las empresas, que es lo único que les interesa en definitiva. Entonces, habría que pensar qué otras posibilidades hay de generar trabajo.
6: Lo que creo que no se dimensiona es la importancia ambiental que tiene realmente un humedal, la cantidad de flora y fauna, ¿no?, que habitan allí.
7: Podría llegar a ser una oportunidad el desarrollo inmobiliario para poner en valor, exigirle al desarrollador el poner en valor el humedal.
8: Hemos resuelto dictar un decreto que incluya a los humedales de Carrasco en la lista de humedales con protección ambiental, de modo de despejar todas estas dudas y manejos.
9: La presión que ejerció la ciudadanía y desde aquí, desde el Parlamento, la oposición con respecto a esta decisión de haberlos excluido en un primer momento, creo que deben de haber llevado a que lo reflexionen.
10: Estaríamos entonces planteando a la Junta Departamental que deje en suspenso el análisis de la propuesta que habíamos hecho con respecto a la zona de los Bañados de Carrasco.
1: Y la cronología ayuda a visualizar cómo ha sido el devenir de los hechos y las repercusiones que ha ido teniendo. Esto comienza el 12 de marzo del año pasado, cuando Bislun SAS, que es la empresa de la que le hablaba, presenta la solicitud de declaración de interés departamental del proyecto, que es lo que habilita la recategorización del suelo que necesariamente se tiene que dar para que se concrete este proyecto. Un día antes de terminar su mandato, Mauricio Zunino, por entonces intendente, remite esta solicitud ante la Junta Departamental y ahí vemos en el tramo superior de la línea de tiempo lo que implica el tratamiento formal del proyecto que se da a nivel departamental, como decía, pero en el plano del gobierno nacional también hay una serie de hitos que vale la pena destacar porque de alguna manera suman a este devenir de los hechos que les comentaba. Por ejemplo, el Ministerio de Ambiente en octubre del año pasado reglamenta un artículo, o sea, hace un decreto reglamentario de una norma en la que venía trabajando que protege 30 humedales o más de 30 humedales de diferentes cuencas de nuestro país, excluyendo a los Bañados de Carrasco, la zona en donde se plantea construir este megaproyecto inmobiliario. Esto a pesar de que un informe técnico del propio ministerio recomendara incluir los Bañados. Y acá hago un paréntesis y vuelvo al plano departamental para seguir la cronología de los hechos. A nivel de la Junta, el actual intendente Mario Vergara, a fines del año pasado, retira esta solicitud para agregarle algunas condicionantes ambientales, sociales, territoriales, y vuelve a remitir, digamos, el proyecto a la Junta Departamental de Montevideo. Y es a mitad de este año cuando el tema empieza a adquirir relevancia pública. ¿Por qué? Porque la Junta lo empieza a tratar, empieza a recibir diferentes delegaciones, grupos. Recién compartíamos algunos de sus testimonios, la Sociedad de Arquitectos, la propia empresa, colectivos vecinales, las autoridades también departamentales, FUCAM, el PCT, en fin, diferentes organizaciones. Y bueno, también los ediles van tomando contacto más en profundidad con esta iniciativa. Por otro lado, también sale a la luz esto que les comentaba anteriormente a través de una solicitud de acceso a la información pública que realiza Semanario Brecha y también Info Capital, que da cuenta de esto que les comentaba, la exclusión de los bañados de Carrasco del borrador del decreto. De hecho, los bañados de Carrasco encabezaban este documento que finalmente salió aprobado sin ellos en términos de protección. Ahí, bueno, lo que argumentaban las autoridades de ambiente es que esto se definió por estar en conversaciones con las intendencias y, bueno, poder dar la discusión de forma más profunda. Finalmente, el Ministerio de Ambiente anuncia un nuevo decreto de humedales que, o mejor dicho, un decreto que modifica el decreto anterior y incluye a los bañados de Carrasco ahora sí en la normativa. Con este panorama es que volvemos al lunes pasado, en el día en que el intendente Mario Vergara anuncia también como un hito para la fuerza política o como un punto a favor, esta salida acordada con las bases y los diferentes sectores de darse un tiempo para seguir dando el debate mientras se realiza un plan de ordenamiento territorial parcial para ver lo que se quiere en esta zona. Va a durar un año al menos, así que en ese tiempo vamos a seguir escuchando cómo avanzan las consideraciones sobre este proyecto. Ahora terminamos y seguimos con más información.
0: Gracias, Mariana. Ahora vamos a cambiar de asunto. Les contamos que la Asociación Madres y Familiares de Uruguayos Detenidos Desaparecidos respaldó la actuación del fiscal especializado en crímenes de lesa humanidad, Ricardo Parcivale, y expresó preocupación por entender que hay decisiones que buscan debilitar el funcionamiento de esa sede, como los traslados temporales de personal desde esa dependencia a otras, que resolvió realizar la fiscal de corte subrogante, Mónica Ferrero.
11: El comunicado de Madres y Familiares cita lo expuesto por el Grupo de Trabajo de Naciones Unidas, que señaló que la Fiscalía Especializada presenta una limitada estructura y la falta de un anclaje normativo. También recomendó, basándose en el documento, garantizar recursos humanos, técnicos y financieros. El escrito concluye que las expresiones de la jefa de los fiscales, Mónica Ferrero, alientan el progresivo debilitamiento de la Fiscalía Especializada.
12: Nos preocupa porque es la fiscal. Y que haga esas declaraciones que no son ciertas, que son comprobables. Ayer nosotros sacamos un comunicado en torno a eso, a repudiar el accionar en una fiscalía que trabaja bien, que lo hace con mucha responsabilidad, que se ningunea de sectores políticos. Percibimos que están desde hace un tiempo en una ofensiva que tiene que ver con la defensa de la gente que está procesada, que está presa, que está en los centros carcelarios o está en prisión domiciliaria, que están buscando el hecho de que tenga una situación mejor. Es una fiscalía que requiere muchísimo trabajo, no es solamente el trabajo que ninguneó, digamos, la fiscal, sino que es un trabajo de investigación que a los 50 años, 40 años de lo sucedido es mucho más complejo.
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1: cuarta jornada de los Juegos Suramericanos y Uruguay sumó 11 medallas en este día, algunas en remo, 2 de oro, 2 de bronce, 1 de plata, en bochas 2 bronces, 1 a definir, se jugará la final este jueves, y en boxeo 2 bronces y también otra final por el oro. Lo cierto es que con estas 11 medallas Uruguay se queda con el octavo lugar en el medallero general, y vamos a ver un breve repaso de lo que ha sido la participación de los deportistas uruguayos el día de hoy.
14: ¿Quieres imponer? Los deportes de equipo tuvieron un buen desempeño este miércoles. Por un lado, la selección femenina de handball debutó en los Juegos Suramericanos ante Perú y se impuso 51-9, dominando el partido en la cancha y en el marcador. Las uruguayas volverán a competir el jueves contra la selección colombiana. Por otro lado, la selección masculina de hockey disputó su tercera fecha ante Perú y logró su primer triunfo en los Odesur con un 2-1. En boxeo, el próximo viernes el uruguayo Lucas Fernández disputará la final por el oro en la categoría menos 55 kilogramos, tras imponerse esta tarde sobre el brasileño Michel Trindade en una pelea reñida que finalizó con el jurado dividido en un 3-2 favorable para el uruguayo. Además, Uruguay confirmó 2 medallas de bronce, una con Tatiana Correa en la categoría menos 65 kilogramos femenina y otra con Joaquín García en la categoría masculina menos 60 kilogramos. Correa cayó esta tarde 5-0 ante la brasileña Aciel Santos, mientras que García, de 19 años, fue derrotado con la misma diferencia por el experiente boxeador brasileño Luis Oliveira. En la categoría de bolo individual femenino de bochas, la uruguaya Karen Sanguinet se impuso 9-8 sobre la argentina Romina Volati y consiguió la clasificación a la final por la medalla de oro, que se disputará este jueves. En halterofilia 85 kilogramos masculina, Nicolás Pisano disputó la final y se ubicó en el sexto lugar. El gimnasta Víctor Rostaño, sin embargo, no pudo finalizar su participación en la final de salto ya que sufrió una lesión en la rodilla durante la competencia.
1: Resta mencionar un par de participaciones. Uruguay sub-20 femenino debutó contra Chile y cayó por 3-1. Las finales de natación se dieron hace un ratito. Angelina Solari nos representó en 50 metros libres femenino y quedó en el séptimo lugar. Y Diego Aranda lo hizo en 50 metros libres masculino y quedó en el sexto lugar. También finalizó la competencia de halterofilia 77 kilos femenina, donde Emilia Zarraute nos representó en la final y quedó en el quinto lugar. Vela, por otro lado, tuvo una tarde compleja ya que por dificultades con el viento pudo solamente concretar 3 de las 12 regatas que estaban previstas para hoy, y como ya es clásico para nosotros, vamos a hacer un breve repaso de las participaciones de los uruguayos en los próximos, en las próximas horas. En Santa Fe, 8:30, 10:00 y 11:30 estará bochas femenino, 9:20 remo, a las 12 horas vela, y pasamos a la ciudad de Rosario, donde a las 8:00, 11:40 y 13:00 tendremos pentatlón moderno femenino, a las 9 horas golf masculino y femenino, y a las 9:30 esgrima femenino. Y por último, en Buenos Aires estará disputando la categoría de bowling masculino con un torneo que será clasificatorio para los Panamericanos de Lima 2027. Así que los invitamos a seguir a los uruguayos que estarán por allí, y mañana con Valentín Canale más información en la edición de mediodía de InfoCapital.

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0: Bueno, nos estamos yendo último bloque con repaso de datos del tiempo, Martín.
1: Puerta de salida, rapidito. Esto dice Inumet que pasará mañana. Prevé que este jueves en Montevideo y área metropolitana el cielo esté claro con periodos de algo nuboso y también con neblinas. Que el viento sople entre los 10 y los 30 kilómetros en la hora y además temperaturas extremas en el siguiente orden. Amplitud térmica, atención, mínima 5 grados, máxima mucho más arriba, 20.
0: El viernes 18 de septiembre, ya 18 de septiembre, estará claro y algo nuboso también. Bueno, no es tanta la amplitud térmica como mañana, pero hay una buena temperatura, 19 grados la máxima, 8 la mínima.
1: Y les dejo el mejor titular posible pensando en el comienzo del fin de semana. No se prevén lluvias para el sábado, 21 grados se proyecta por ahora como temperatura máxima y 10 como temperatura mínima.
0: Hacer planes para el fin de semana y a quedarse en la pantalla de TV Ciudad, que ya viene el lado B.
1: Efectivamente, antes del lado B, ustedes van a compartir, quedará en la pantalla al aire de TV Ciudad, un material, un trabajo realizado, que en todo caso más adelante podremos darle más detalles. Y les contamos además que habrá mañana tres ediciones, como siempre, de Info Capital en nuestras pantallas. Que pasen bien.
0: Hasta mañana.
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4: He cometido el peor de los pecados que un hombre puede cometer. No he sido feliz. Que los glaciares del olvido me arrastren y me pierdan, despiadados. Mis padres me engendraron para el juego arriesgado y hermoso de la vida. Para la tierra, el agua, el aire, el fuego. Los defraudé. No fui feliz. Cumplida. No fue su joven voluntad. Mi mente se aplicó a las simétricas porfias del arte que entretejen aderías. Me legaron valor. No fui valiente. No me abandona. Siempre está a mi lado. La sombra de haber sido un desdichado.
5: El remordimiento, de Jorge Luis Borges, por Sara Fernández y María José Borges.
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7: Los platenses Isla Mujeres presentaron el sucesor de Barato Ideal en agosto de 2026, el quinto disco de estudio que lleva el título de Viaje Inaugural. Con este trabajo, la banda cristaliza la introspección del disco anterior en un sonido más oscuro y expande su fuerza creativa hacia un rock más abrasivo y sensible. Isla Mujeres, oculto y a la vista.

0: Isla Mujeres, oculto y a la vista.
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2: 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Cosecha 1976.

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2: El nuevo álbum de Madonna se titula Confessions 2 y fue lanzado oficialmente en julio de este año. Este 15º trabajo de estudio funciona como la esperada secuela conceptual de su icónico Confessions on a Dance Floor de 2005. Confessions 2 es una oda a la pista y a la música electrónica que no ha parado de crecer en los últimos tiempos. Madonna, I Feel So Free.

0: The Beatles, Love You Too, Liverpool, Inglaterra, 1963.
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2: Con letras que dejan estribillos pegadizos y lecciones memorables, intentan señalar nuestras realidades internas y enseñarnos a generar alegría de la nada. Como en The Appetizer's Mixtape, su más reciente álbum que incluye esta canción. Thumposaurus, Existential Dread.

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1: You Know Where I Live es el aclamado álbum de estudio lanzado en junio de 2026 por el músico estadounidense británico Jeff Lloyd Nichols. Con raíces en el country, soul, fue grabado junto a su colaborador habitual Colvis Phillips en un entorno rural en Gales. Tú sabes dónde vivo es también el tema que cierra el disco. Con un simple la la la por letra, la canción parece una declaración de paz, serena y sincera. Jeff Lloyd Nichols, You Know Where I Live.

0: Jeb Loy Nichols, You Know Where I Live.
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0: Cornelius y ya no Lennon, Eons.
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